0: La bienvenida al programa. Nos vamos rumbo hasta las 8 de la noche con el programa Sentimiento. A esta hora, sean bienvenidos. Buenas noches, Olmo. Buenas noches a los distritos de Motupe, Jayanca, Pacora. A los amigos también de Tucume, Mochumí. Gracias a la gente de Íguimo. A los amigos de Jayanca, el caserío El Verde. Gracias a la gente también del caserío Ojo de Toro. Santa Clara, la gente linda de Santa Rosa de Pacora. Gracias por escuchar el programa. 7:04, buenas noches, bienvenidos. Iniciamos aquí en Radio Huracán.
1: 7:04.
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0: Hola, hola, hola, hola, hola. Buenas noches, buenas noches.

0: 7 y 7.
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0: Ok, amigos, seguimos presentando el programa Sentimiento de la Noche. Un saludo grato para la linda gente que hoy día cumple años. Hoy estamos 10 de septiembre, para quienes cumplen un año más de vida, que el Todopoderoso derrame muchas bendiciones en cada uno de vuestros hogares, estimados amigos. 7 y 8, ¿cómo está la gente linda de la Tierra del Limón? Los pobladores de las diversas comunidades en Olmos, saludos gratos al campesino que ha trabajado hoy día la tierra y que ya se encuentra reposando, a punto de ir a descansar, pero antes escuchando el programa El Sentimiento de la Noche.
1: 7 y 8.
0: Saludos para usted, amigo comerciante, para usted, amigo chofer. Que Dios colme de bendiciones.
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3: Bien, amigos, continuamos con el programa. Aquí está la voz de Máximo Escaleras. Nos queremos, qué lindo tema. Vamos, mi gente linda de todo el Perú.

7 con 15 minutos, 7 con 15 minutos. Buenas noches, somos Radio Huracán 105.1. Saludos para Jorge Peche Vidal, Rey en Ancón, Lima.

Saludos para el profesor Ciro Pascoico. Buena, profesor, viniendo ya de la chamba. Para el profesor Henry Tesén, Henry Castro Tesén.

0: 8. 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
1: Señal inamovible.

0: 7 y 20.
1: Marujita linda, qué lindo tema.
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1: Para todas las Marujitas.
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2: Bueno, un saludo también para la gente de Muebles Enrique. Llegó el momento de presentar el tema de El Cholo Berrocal, gracias a Fábrica de Muebles Enríquez. 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El tema llega, Amor de Contrabando, en la voz de El Cholo Berrocal.
3: 7 y 23.

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2: 7 de la noche, amigos, con 26 minutos. Qué rápido que avanza el tiempo. El tiempo no perdona, el tiempo sigue su curso. Estamos presentando el programa Sentimiento de la Noche. No te olvides que todos los días, de lunes a viernes, para ser más exactos, se transmite el programa Sentimiento de la Noche por Radio Huracán.
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2: A las 7 hasta las 8.

Ok, amigos, la hora 7 de la noche con 29 minutos. Estamos presentando el programa Sentimiento de la Noche a través de Radio Huracán. Bueno, la verdad que hace bastante calor y estamos viendo, parece como que ya quiere llover, ¿no? Dios quiera, carambas, que... Bueno, si va a llover, que no llueva demasiado, aunque ya han pronosticado los expertos que serán fuertes las lluvias. Queda de otra que ir preparando, amigos, los techitos, ¿ah? Ir cuidando los techos, ir arreglando los techos, a que no haya platita, lo menos, por lo menos tratar de cubrir por ahí algo, ¿no? Y no hay que estarse esperanzando mucho en el gobierno, ¿ah? Porque la verdad, pues, las autoridades te dicen una cosa y al final ya saben cómo terminan olvidándose, ¿no? La población. Hay que prevenir, estimado amigo, cuidar la casita, ¿eh? Hay que cuidar la casita, hay que protegerla. Hay que colocarle por ahí de repente algunas calaminitas, ¿no? Al techito, abrir las paredes. Tomar todas las precauciones del caso, estimados amigos. 7:30 de la noche. 7:31 ya, un saludo en Chochope para el profesor Darwin Vega, jefe de campaña de el candidato de Somos Perú. Según nos dice que están muy bien en la campaña, de la mano de el comando de campaña, ¿no? De César Castro, ahí en Chochope, rumbo a la alcaldía. Bueno, todos los éxitos. Muy bien, 7:31 minutos.

único tema, Ángel Perdido, para todos los ángeles perdidos. Segundo Rosero nos canta este bonito vacío.

7:35. Bueno, yo no sé mucho de mercado, pero bueno, estaba por acá revisando las noticias. Y a ver, noticia calientita, ¿no? Como se dice. Y bueno, en Lima, según estoy observando acá en Lima, los precios de los alimentos han subido en Lima, ¿no? Según la noticia que tenemos acá de un diario, dice: tomate casi se duplica su precio. Tomate casi duplica su precio.

puerta, la arberja, el zapallo. Están subiendo los precios. Bueno, habría que confirmar esta noticia, aunque ya lo está sacando un medio de comunicación de Lima, ¿no? Un medio de comunicación que circula a nivel nacional. Muy bien, amigos, 7:36. Pucha, se viene el fenómeno del niño, ¿eh? Hay preocupación en los pescadores, en los agricultores también del norte.

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0: 7 y 39.
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0: Bueno, un saludo de Pacora. Allí Pacora, un saludo para mi querido hermano, el doctor Neri Nieto Peche. Es mi hermano el que está postulando con la JP ahí en Pacora. Y la verdad, pues, saludarlo y felicitarlo y desearle todos los éxitos en esta contienda electoral. Son 10 los candidatos que hay en mi pueblo, ¿eh? Ahí en Pacora hay 10 candidatos. La verdad que hay que ser sincero, pues, ¿no? Cada quien tiene su gente, ¿no? O sea, han hecho buen trabajo también. El doctor Neri Nieto ha hecho un trabajo ya de mucho tiempo. Tiene su gente que lo viene acompañando. Vienen realizando la campaña casa por casa, visita tras visita, llevando su mensaje a la comunidad, ¿no? Al pueblo de Pacora. Y sobre todo, pues, la gente lo está viendo, ¿no? Últimamente como el candidato, un candidato nuevo, ¿no? Que no ha estado en el gobierno, porque, a ser sincero, también hay candidatos que ya han estado gobernando, o han sido regidores, o han sido alcaldes. Entonces, el pueblo es el que va tomando la decisión también, ¿no? Todo dependiendo también del candidato, ¿no? En este caso, pues, un respetado saludo para mi querido hermano ahí en Pacora, que va con la JP. Un abrazo, ¿eh? Sincero, para todo el comando de campaña. Va bien, ¿eh? Va muy bien. Falta poco también, poquito falta para el 4 de octubre, ¿eh? La otra semanita vamos a encargarnos por acá para hacer algunos comentarios de Olmos sobre las candidaturas, cómo van, ¿no? Nosotros también tenemos por ahí nuestra medición. De repente por ahí también aperturamos un dita. Hay que coordinar también con la gerencia siempre. De repente para abrir los teléfonos y preguntarle al público, ¿no? ¿Cómo están las intenciones y las votaciones, ¿no? En los distritos de la provincia de Lambayeque, ¿ah? ¿Eh? Ahí en Chochope hay, creo que, 4 candidatos, ¿no? Se pelean voto a voto, pero la experiencia hace que un candidato como es el de los corazones esté un poquito adelante, ¿no? Pero no hay que confiarse, porque, como dice, la última palabra la tiene el pueblo. El 4 de octubre, ¿eh? Será la decisión final del pueblo, señoras y señores. 7:42 de la noche.
1: 7:42.
0: Esta canción a veces me hace llorar, ¿ah? ¿Eh? Cuando estoy solo. Máximo León nos canta "Te fuiste". Para toda mi gente de Olmos. Arriba Olmos. Tierra querida, tierra de limón.

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3: El tiempo avanza tan rápido que falta 14 minutos para llegar ya a las...
4: Dime, amor de mi alma.
3: 8 de la noche. Saludo para la gente de la Tranca Bereche.
4: Viendo,
3: a los amigos de... Poma 3 en Pacora, full sintonía. Ahí en Poma 3, gracias, gente linda. Amigo Armando Nieto, el pacorano.

amigos, parte culminante del programa, solamente 11 minutos, llegamos ya a las 8. Vamos con Marianita Coloma, Amor Primero. Para los campesinos, los agricultores, los ganadores.

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1: ¿Verdad?

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1: Qué bonita canción, Añoranza, con Roberto Zumba. Para la gente de Salitral en Motupe, Tongorrape.
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0: señores, hemos llegado a la parte culminante del programa. De esta forma llegamos al final de este programa denominado Sentimiento de la Noche. Nosotros nos despedimos, si Dios lo permite, regresamos mañana. Recordarles que estamos de lunes a viernes a golpe de las 7 a 8 de la noche. Tu amigo Lucho Nieto te dice gracias. Pasen ustedes linda noche. Sueñen con los angelitos. Que papá lindo los acompañe. Y nuestra madre, la Virgen María, también pues vele sus sueños. Muchísimas gracias. Nos despedimos. Será hasta el día de mañana.
1: 7 y 57.
0: ¿Cómo voy a olvidarte? Con Segundo Rosero nos despedimos. ¡Hasta mañana!

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1: Son las 9:02.

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4: Son las 9:07.

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1: Son las 9:18.

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1: Son las 9:22.

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1: Son las 9:29.

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1: Son las 9:33.

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1: Son las 9:39.

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1: Son las 9:48.
2: Ahora sí, a gozar salsa con su orquesta Zaperoco, la resistencia salsera del Callao, aquí en Santa Anita.
3: Ángelo. Oye, joven.

0: Muy bien. ¿Quieren otro tema? Dale un poquito de clave, por favor, Brady, Brady. Dale una clave, por favor.
1: Manuel.
0: A ver. Vamos con otro tema, pero van el coro de la revancha rapidito. Para ir preparando el otro tema, dice.
1: ¿Cómo se llama esta orquesta? No escucho, ¿cómo se llama esta orquesta? Vaya.
0: Muy bien. Y el corito dice así. Sigue.
1: Usted.
0: Fuerte. Otra vez dice así.
2: Sigue.
0: Fuerte.

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4: Son las 10 y 10 minutos.

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1: Son las 10 con 15 minutos.

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1: Son las 10:22.

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1: Son las 10:29.

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1: Son las 10:33.

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1: Son las 10:45.

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1: Son las 10:49.

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1: Son las 10:53.

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4: Son las 11 y 8 minutos.

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1: Son las 11:12.

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1: Son las 11:20.

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1: Son las 11:27.

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1: Son las 11:32.

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1: Son las 11:36.

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1: Son las 11:45.

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1: Son las 11:50.

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1: Son las 11 con 54 minutos.
2: Todos ustedes, amigos, y ahora...

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1: Son las 12 y 28 minutos. Son las 12 y 28 minutos.

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3: Son las 12 con 32 minutos. Son las 12 con 32 minutos.

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1: Son las 12 y 37 minutos. Son las 12 y 37 minutos.

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2: Es la 1:50. Es la 1:50.

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4: Son las 2 con 7 minutos. Son las 2 con 7 minutos.

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1: Son las 2 con 11 minutos. Son las 2 con 11 minutos.

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1: Son las 2 y 18 minutos. Son las 2 y 18 minutos.

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3: Son las 2 y 24 minutos. Son las 2 y 24 minutos.
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1: Son las 2:30. Son las 2:30.

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1: Son las 3:47. Son las 3:47.

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0: Son las 4:16. Son las 4:16.
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0: Son las 4 con 21 minutos. Son las 4 con 21 minutos.
1: Hola, paisano. Te cuento la última de mi vecina.
2: ¿Qué pasó, paisita? 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
1: Son las 4 y 28 minutos. Son las 4 y 28 minutos. ¡Oh!

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Para todo el peluche del mundo, la gente linda Olmos, Lexiva y Orquesta, presentamos esta canción con mucho cariño.

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0: soy aburrido, ¿eh?
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1: Son las 7 con 7 minutos.

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1: Son las 7:12.

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1: Son las 7 con 15 minutos.
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2: Son las 7:28.

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1: Son las 7:33.

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0: 8:08.
1: Para Dios, fuertes aplausos para Cristo nuestro Salvador. Gloria al Señor. Amén. Gloria a Dios. Ahora sí, busque la enfermedad por allí. El que se sanó quiere dar su testimonio. Pase acá adelante. Pase. Busque la enfermedad. El que no podía caminar, camina. A ver, ese hombre que vino con bastón, a ver, háganlo caminar. Si ya no le duele, camina en el nombre de Jesús. Y si le falta un poquito, le haga una oración para que se sane. Algunos no se sanan porque no oran, no hablan con Dios. ¿Entiende? Gloria al Señor, no entiende. Pero ayúdelo, el colaborador ahí. Esa mujer no camina, ahora está caminando, ¿no? A ver, caminando, camina más. Yo le bendiga. Aplauso para Cristo. Aleluya. Mira esa mujer, esa ancianita. Ha venido con un andador y ahora está sin andador caminando. Gloria a Jesús. Aleluya. Oyente, es tremendo. Una anciana de unos 80 años ha venido con un andador. Ese andador, gloria al Señor, de aluminio, donde ella caminaba, sin ese andador no podía caminar. Y ahora está caminando sana y curada. A ver, por favor, un ratito. Ahorita vamos a conversar con usted. Hay un permiso, permisito para acá. Por favor. Ya vamos a conversar. Pero vamos a hablar con esta mujer, que es algo emocionante, oyentes, con el andador. A ver, páseme el andador por aquí. Gloria al Señor, pasa. Haga ahí, levántelo para que lo vean ahí en la cámara. Gloria al Señor, para los que nos están viendo por la página web. Gloria al Señor, en la página web de la iglesia. Esta señora ha tenido ese andador que lo están viendo ahí.
2: Vamos a conversar. 30 años. ¿Ah? 30 años con dolor de rodillas. 30 años.
1: ¿Con ese andador?
2: Con ese andador.
1: ¿No podía caminar sin ese andador?
2: Solo con el andador.
1: ¿Y ahorita?
2: Ahorita ya estoy caminando.
1: ¿Quién le hizo caminar?
2: Diosito.
1: Aplauso para Cristo Jesús. Aleluya. Ahí está el andador. 30 años esta mujer con este andador que están viendo acá. 30 años. Hoy día miércoles llegó a la iglesia Pente Botara Cosecha, aquí en calle Juan Fanny, 457, Chiclayo, Lambayeque, Perú, y está sana y curada, caminando después de 30 años sin ese andador. Está llorando como un niño. ¿Por qué llora?
2: Tantos años que estoy sufriendo.
1: ¿Llora de alegría?
2: Sí, de alegría.
1: ¿Ya no nos va a necesitar andador?
2: Ya no, yo escucho todos los días acá en mi radio.
1: Le faltaba que no, venga para orar por
2: que
1: usted.
2: No hay quien me traiga para acá.
1: Y ya le trajo.
2: Sí, hoy me trajo.
1: Y ahora pues camino sin andador.
2: Con su enfermo también mal.
1: Ahora
2: está mal de la cabeza.
1: Se va a ir caminando sin andador usted.
2: Ya, gracias. Gracias a Dios.
1: 30 años caminando con ese andador.
2: 30 años.
1: ¿Y qué pasaba? ¿Le dolía sus pies?
2: Las rodillas, las dos.
1: La rodilla.
2: Las dos, sí, las dos.
1: Y ahorita ya no duele.
2: Me duele, sí.
1: A ver, camina un poquito más. Gloria, Señor. Aplauso para Cristo, nuestro Salvador. Camina, camina, levanta tus manos. A ver, camina para allá camina. Aleluya. Camina, camina para allá. Da gloria a Dios. Da gloria a Dios. Glorifica, glorifica a Dios. Aleluya. Mira, mira. Después de 30 años, esta mujer aquí en la iglesia Pentecostal de la Cosecha camina sin andador. Gloria a Jesús. Bendito sea el Señor, regresa, regresa, aleluya. Emocionante, oyente la radio, lo que Dios hace. Gloria a Jesús, Dios le bendiga. Retorne allá, ya el andador, guárdenlo por otro lugar, nunca más con ese andador. Amén. Ya sanó. ¿Ya sanó?
3: Yo vengo a dar mi testimonio de mi hijo.
1: ¿Cuál es su nombre?
3: María Vances. Mi hijo el día viernes llegó a las 7 de la noche, trabaja manejando moto. Y llegó y merendó y después de un ratito me dice, mamá, me duele la cabeza, me duele la barriga, la cabeza, la barriga, lo mató. Y de un ratito, como 2 minutos, me quedó muerto.
1: ¿Así se quedó?
3: Se quedó y yo lloraba, orando a Dios, orando. Yo le pedí a Dios, yo te doy un voto de 20 soles, tú me devuelves mi hijo, y ya no reaccionaba, ni abría nada, ni la boca. Mi hijita le digo, alcanza la morada, que echarle como sea, y que echarle un poquito para que pueda pasar. Y cuando medio pasó un poquito, cuando reaccionó, mi hijito
1: le dijo, su hijo.
3: Sí, a los 2 minutos, que yo oraba, Dios, yo lloraba. Tú, mi Señor, me devuelves mi hijo de donde esté. Yo daré mi voto de 20 nuevos soles, con la morada que yo le di. Volvió mi hijito y le dijo, hijo, ¿qué has tenido? ¿Qué has venido de noche? Dice, no, mamá, yo viniendo por el camino se me ha cruzado un animal y me ha venido siguiendo. ahí le dolía la cabeza y la barriga y en 2 minutos se quedó tirado.
1: Se quedó como muerto.
3: Nada, nada, lo accionaba, lo sentaba.
1: Y usted tenía agua orada que había traído a la iglesia en vez de la cosecha para orar. No, y con esa agua que le echó, reaccionó.
3: Reaccionó.
1: Y orando por el programa La Voz de Salvación.
3: No, yo solita oraba, ni la radio se habrá malogrado en ese momento. Yo oraba, oraba y hasta que volvió, mijito, que medio poquito de agua pasó.
1: Y está sano.
3: Está sano, me dice
1: mamá. Un aplauso para Cristo nuestro Salvador. Gloria al Señor. Aleluya. Emocionante, oyentes, esta mujer, su hijo. Llegando a su casa se le cruzó por el camino una cosa media rara y de allí quedó a comenzar enfermo y cuando llegó a la casa se desmayó y como que se murió. Ella dice, se murió mi hijo, y ella oraba, Señor, no permites que mi hijo pues se muera. Y dice que tenía agua que había traído a la iglesia para orarla y le echó el agua y a los 2 minutos su hijo reaccionó y quedó sano y curado. Cuando ella le pregunta, ¿qué te ha pasado, hijo? Por el camino se me cruzó algo y de allí quedé enfermo. ¿Qué cosa le dolía?
3: La cabeza y la barriga le dolía. La cabeza.
1: ¿Vio un bulto por ahí?
3: Sí, un animal como un perro grandísimo.
1: Ya, es una brujería que el diablo ha hecho. Alguien le hizo brujería y con eso lo iba a matar. Pero como usted conoce a Dios, confió en Dios,
3: papá,
1: y le pidió y
3: no
1: Dios lo sanó.
3: No me ayudaba su papá, para nada no me ayudaba. Más bien se puso a discutir, yo no le hacía caso. Yo, como sea, lo sentaba para orarlo.
1: ¿Está contenta que Dios le sanó a su hijo?
3: Ay, sí, me quedé con mi corazón, de mi dolor, de mi corazón, pero ahorita ya me pasó. Sí.
1: Dios le bendiga. Damos gracias por su testimonio para la gloria y la honra de Dios Jesús. Tremendo milagro, oyentes, que recibe el hijo de esta mujer a través de las oraciones. El diablo quería matarlo, pero Cristo lo sanó. Vamos a conversar con otra persona. ¿Su nombre?
0: Dora Rosa Sánchez.
1: Cuente el milagro que acaba de recibir aquí en la iglesia Pende Otra Cosecha, hoy día miércoles. ¿De qué sanó?
0: Sané de mis canillas, que me dolía bastante, me ardía ardencia y dolor bastante, que ya no se lo podía soportar. Y ahora vine a la iglesia, estoy ya sana.
1: ¿Ya no duelen sus canillas?
0: No, ni las canillas, ni mi arma.
1: ¿Cuánto tiempo enfermo?
0: He estado dos semanas recién.
1: Mucho dolor.
0: Porque yo siempre vengo acá a la iglesia.
1: Y ahora está sana y curada.
0: Sí, sana y curada.
1: Aplauso para Cristo nuestro Salvador. Gloria al Señor. Esta mujer con dolor de las canillas y también con picazones, Cristo le sanó a través de las oraciones en la iglesia Pentecostal La Cosecha. Hoy día miércoles en la campaña Guerra contra las Brujerías. ¿Su nombre?
4: Carla Patricia Quiroz Serrano.
1: Cuenta el milagro que acaba de recibir aquí en la iglesia Pentecostal La Cosecha. Hoy día miércoles, ¿de qué sanó?
4: Dolor de los huesos.
1: Vino con dolor de sus huesos. ¿Y ahorita?
4: Ya no siento nada.
1: Ya no duele nada. Aplausos para Cristo nuestro Salvador. Esta mujer, madre de familia, vino con dolor en sus huesos y ahorita, después de las oraciones en la iglesia, Pende Otra Cosecha, queda sana y curada. Gloria al Señor. ¿Cuánto tiempo enferma?
4: Siempre sufrió dolor de huesos.
1: Siempre ha sufrido dolor de huesos. Y ahorita ya no hay nada.
4: No, no hay nada.
1: Milagro de Dios.
4: Sí.
1: Milagro de Dios. Aplauso para el Señor Jesús. Otra persona. Gloria al Señor. ¿Su nombre?
5: La madre es Marlene.
1: Cuenta el milagro que acaba de subir aquí en la iglesia Pende Otra Cosecha, el día miércoles, ¿de qué sanó?
5: Tenía dolor ardiente, hace 2 días que no podía comer, pero ahorita ya me pasó.
1: ¿Dolor a dónde?
5: Dolor ardiente
1: en el estómago.
5: Sí.
1: 2 días y no podía ni comer.
5: No, no podía.
1: Y ahorita ya le pasó.
5: Ahorita ya me
1: ya
5: pasó.
1: Ya está sana.
5: Sana, sí.
1: ¿Quién le sanó?
5: Dios.
1: Dios le ha sanado en la iglesia Pende Otra Cosecha. Damos gracias por su testimonio para la gloria. La honra del Señor Jesús. Otra persona, ¿su nombre? Cuenta el milagro que acaba de recibir aquí en la iglesia Pende Otra Cosecha, día miércoles, ¿de qué se sanó?
5: Dolor de cabeza, cuando venía y me dolía la cabeza.
1: ¿Y ahorita?
5: Ya no me duele.
1: ¿Ya no duele su cabeza?
5: No,
1: ¿mucho dolor de cabeza?
5: Sí, tiempo tenía con dolor de cabeza.
1: ¿Tiempo?
5: Sí.
1: Mucho tiempo oyente de la radio aquí presentes con dolor de cabeza y ahora está sana y curada. ¡Aplausos para el Señor Jesús! Alábale, alábale, aleluya. La gloria postrera de esta casa será mayor que la primera, dice la palabra de Dios. Bendito sea el Señor. Otra persona, ¿su nombre?
6: Julia.
1: Cuenta el milagro que acaba de recibir aquí en la iglesia Pente Otra Cosecha, hoy día, miércoles, ¿de qué sanó?
6: Para amanecer hoy día, pastor, amanecí soñando con culebras que caminaban por un camino ancho, un callejón en una moto, y veía las culebras y las culebras caían por mi brazo. Para amanecer hoy día miércoles.
1: Pero no ha venido con ninguna dolencia.
6: Sí, con dolor en mi pierna, en mi cabeza, con mi brazo.
1: ¿Y ahorita?
6: Ahorita ya no tengo nada.
1: ¿Ya está sana?
6: Sí.
1: Aplausos para el Señor Jesús. Aleluya. El Señor, nuestro Dios es nuestro pronto auxilio. Esta mujer ha tenido sueño con culebras, caminaba en un camino ancho y había culebras. Hay que tener cuidado, ese camino ancho lleva a la condenación. ¿Usted es miembro de la iglesia?
6: Sí.
1: Ya, analice bien sus caminos, porque si ha soñado con camino ancho y culebras, no es buen sueño. Claro, soñó las culebras y amanece enferma, pero llegó a la iglesia apenas botó la cosecha. Cristo ya le perdonó y ya le sanó. Amén. Pero sigue usted, como se llama, confiando en Dios y arreglando su vida. Amén. Para ir a la vida eterna no hay que caminar en camino ancho, sino en el camino angosto. Jesús es el camino angosto. Esa mujer no caminaba, ahora está caminando, ¿no? A ver, caminando, camina más. Dios le bendiga. Aplausos para Cristo. Aleluya. Mira, mira esa mujer, esa ancianita. Ha venido con un andador y ahora está sin andador caminando. ¡Gloria a Jesús! ¡Aleluya! Oyente, es tremendo. Una anciana de unos 80 años ha venido con un andador. Ese andador, gloria al Señor, de aluminio, donde ella caminaba. Sin ese andador no podía caminar. Y ahora está caminando sana y curada. A ver, por favor, un ratito. Ahorita vamos a conversar con usted. Un permiso, permisito para acá. Por favor. Ya vamos a conversar. Pero vamos a hablar con esta mujer, que es algo emocionante, oyentes, con el andador. A ver, páseme el andador por aquí. Gloria al Señor. Pasa. Haga ahí, levántelo para que lo vean ahí en la cámara. Gloria al Señor, para los que nos están viendo por la página web. Gloria al Señor, en la página web de la iglesia. Esta señora ha tenido ese andador que lo están viendo ahí.
2: Estoy, vamos a conversar. 30 años.
1: ¿Ah?
2: 30 años con el dolor de los rodillos. 30 años.
1: ¿Con ese andador?
2: Con ese andador.
1: ¿No podía caminar sin ese andador?
2: Solo con el andador.
1: ¿Y ahorita?
2: Ahorita ya estoy caminando.
1: ¿Quién le hizo caminar?
2: Diosito.
1: Aplauso para Cristo Jesús. Aleluya. Ahí está el andador. 30 años esta mujer con este andador que están viendo acá. 30 años. Hoy día miércoles llegó a la iglesia Pentecostal a Cosecha, aquí en calle Juan Fanny, 457, Chiclayo, Lambayeque, Perú, y está sana y curada, caminando después de 30 años sin ese andador. Está llorando como un niño. ¿Por qué llora?
2: Tantos años que estoy sufriendo.
1: ¿Llora de alegría?
2: Sí, de alegría.
1: ¿Ya no nos va a necesitar andador?
2: Ya no, yo escucho todos los días acá en mi radio.
1: Le faltaba que no, venga para orar por
2: que
1: usted.
2: No hay quien me traiga para acá.
1: Y ya le trajo.
2: Sí, hoy me trajo.
1: Y ahora camina sin andador.
2: Con su enfermo también mal.
1: Ahora
2: está mal de la cabeza.
1: Se va a ir caminando sin andador usted.
2: Ya, gracias. Gracias a Dios.
1: 30 años caminando con ese andador.
2: 30 años.
1: ¿Y qué pasaba? ¿Le dolía sus pies?
2: Las rodillas, las dos.
1: Las rodillas.
2: Las dos, sí, las dos.
1: Y ahorita ya no duele.
2: Me duele, sí.
1: A ver, camina un poquito más. Gloria, Señor. Aplauso para Cristo, nuestro Salvador. Camina, camina, levanta tus manos. A ver, camina para allá camina. Aleluya. Camina, camina para allá. Da gloria a Dios. Da gloria a Dios. Glorifica, glorifica a Dios. Aleluya. Mira, mira. Después de 30 años, esta mujer aquí en la iglesia Pentecostal La Cosecha camina sin andador. Gloria a Jesús. Bendito sea el Señor, regresa, regresa, aleluya. Emocionante oyente la radio, lo que Dios hace. Gloria a Jesús, Dios le bendiga. Retorne allá, ya el andador, guárdelo por otro lugar, nunca más con ese andador. Amén. Seguimos conversando porque hay muchísima gente que quiere dar testimonio hoy día miércoles. Su nombre. Cuenta el milagro que acaba de decir aquí en la iglesia Pentecostal Cosecha, día miércoles, ¿de qué sanó?
7: De los riñones, venía con un fuerte dolor de riñones y después de la oración no me duele nada.
1: Ya no duelen los riñones. Aplausos para el Señor Jesús. Esta mujer llegó con dolor de los riñones. Después de la oración aquí en la iglesia Pentecostal Cosecha, ya no hay dolor de riñones. El Señor Jesús dice, sobre los enfermos pondrán sus manos y sanarán. San Marcos, Evangelio San Marcos, capítulo 16, versículo 18. Y eso se está cumpliendo aquí en la iglesia Pentecostal La Cosecha, para que usted oyente que nos escucha Crea que verdaderamente Dios es veraz y que la Santa Biblia es la palabra de Dios, que hay que confiar en ella y meditarla, y un día estaremos con la vida eterna, porque Dios, que es el que sana, también da vida eterna después de la muerte. Ya su nombre, Dios le bendiga. Otra persona, su nombre.
2: Isabel Velázquez Chocoyán.
1: Cuente el milagro que cobrecía aquí en la iglesia Pentecostal Cosecho ya miércoles. ¿De qué sanó?
2: De esto, que me dolía bastante. Y de mi brazo, para que tenía piojos, todo.
1: ¿Dolía su cerebro y su brazo?
2: Sí, parece que tuviera yo piojos aquí, pero no tengo nada. Como piojos.
1: ¿Parece que tuviera qué?
2: Como piojos.
1: No, como piojos en su cuerpo.
2: Sí,
1: no, ¿y ahorita?
2: No tengo nada, ahorita no tengo nada. Solamente.
1: ¿Ya no tiene nada?
2: No, no.
1: Ya no tiene nada, porque el Señor Jesús llevó sus enfermedades a la cruz del Calvario. ¡Gloria a Jesús! Damos gracias por su testimonio para la gloria y la honra del Señor Jesús. No conversamos más porque la hora se nos vaya. Hay muchísima gente que quiere dar testimonio oyente de la radio. Muchísimas personas sanadas a través de las oraciones en la iglesia Pentecostal Cosecha. Oyentes, tenemos cultos todos los días en el horario de 8 de la mañana y 1 de la tarde. El día jueves, que es mañana, a las 8 de la mañana y la tarde, traiga a todos los enfermos. Viernes, campaña en ayuno, 8 de la mañana a la tarde. Sábado, culto por la mañana de oraciones, sanidades y liberaciones. Y a la 1 de la tarde, el culto de jóvenes y para niños. Este domingo, campaña a partir de las 7 de la mañana. Seguimos conversando. ¿Su nombre?
8: Julio Guamán.
1: Cuente el milagro que acaba de recibir aquí en la iglesia Pentecostal Cosecho hoy día miércoles. ¿De qué sanó?
8: Tenía un dolor de las vistas, me apañaba bastante.
1: ¿Y ahorita?
8: También estoy viendo un poquito más claro.
1: ¿Y ya no duele?
8: Ya no me duele, me dolía y me lagrimeaba bastante.
1: ¿Y no podía ver claro?
8: No podía ver claro.
1: Y ahorita se están aclarando sus ojos.
8: Claro, sí.
1: Milagro de Dios.
8: Milagro de Dios.
1: Milagro de Dios, aleluya. Milagro de Dios para este hombre que venía mal de sus vistas. Ahora está sano y curado para la gloria de Dios. ¿Su nombre? Fuerte el milagro que acaba de recibir aquí en la iglesia Pende, usted lo cosecho el día miércoles. ¿De qué sanó?
9: Me dolía la barriga, artritis.
1: Vino con artritis, dolor en su barriga. Y ahorita, después de las oraciones en la iglesia Pende, usted lo cosecha, ¿cómo está?
9: Ya está sano.
1: Ya está sano. ¿Quién le sanó?
9: Cristo Jesús.
1: El Señor Jesucristo. Damos gracias por su testimonio para la gloria y la honra del Señor Jesús. Milagro, sanidad y oraciones a través de las oraciones en la iglesia Pende, usted lo cosecha. Dice el apóstol Pablo, no me avergüenzo del Evangelio porque es poder de Dios. La Biblia dice que Dios hacía milagros extraordinarios por las manos de Pablo. Este Dios que hacía milagros extraordinarios por las manos de Pablo es el Dios que tenemos aquí en la iglesia Pentecostal Cosecha, que hace milagros a través de las oraciones por todos los hermanos, colaboradores, colaboradoras, miembros, miembros y aún con visitantes que vienen de corazón sincero a buscar a Dios. Gloria al Señor, tremendos milagros. Seguimos conversando. ¿Su nombre?
10: Tiene que ver.
1: Cuenta el milagro que acaba de recibir aquí en la iglesia Pentecostal Cosecha. ¿De qué sanó?
10: Tenía antes de las oraciones, tenía hincada por el cuerpo y no podía tocar palmas. Ahora puedo tocar palmas.
1: Dolía tanto su cuerpo que para dar palmas, a cantar las alabanzas, le dolía.
10: Me dolía las manos para tocar palmas.
1: ¿Y ahorita?
10: Ahora puedo tocar normal.
1: ¿Ya no duele?
10: No me duele nada.
1: ¿Quién le sanó?
10: Jesucristo.
1: El Señor Jesucristo. Damos gracias por su testimonio para la gloria y la honra del Señor Jesús. Venid a mí todos los que estáis trabajados y cargados, que yo los haré descansar, dice el Señor Jesús. Amén. Otra persona, ¿su nombre?
11: María Camusol.
1: Cuente el milagro que acaba de recibir aquí en la iglesia Pentecostal Cosecho día miércoles. ¿De qué sanó?
11: He sanado el dolor de corazón, 2 semanas que me dolía bastante, no me puedo dormir, me dolía la cabeza, me dolía así, pero ya ahorita estoy tranquila, estoy bien.
1: 2 semanas que dolía su corazón, mucho dolor.
11: Mucho dolor.
1: ¿No? Y ahora está sana.
11: Está sana.
1: Aplausos para el Señor Jesucristo, esta mujer. 2 semanas con dolor en su corazón, llegó a la iglesia Pentecostal Cosecho el día miércoles a la campaña Guerra contra las Brujerías. Ella está sana y curada para la gloria de Dios. Dios le bendiga. Otra persona, ¿su nombre?
12: Felicita. Voy a darte su...
1: Cuenta el milagro que acaba de recibir aquí en la iglesia Pentecostal Cosecha. ¿Qué testimonio tiene?
12: Voy a dar 2 testimonios de mis 2 hijos que son gemelos. Uno va a trabajar a Lima y de ella vino uno bien fuerte con una fiebre que quemaba bastante, ardencia el estómago, dolor a la columna, dolor a la garganta, todo le dolía todo su cuerpo, su cabeza, y le pasé agua, lo bañé con toda agua morada y le oré y se sana y curado. Pero el otro gemelo también es con la misma enfermedad, tuvo cortas, gantas, sangre, fiebre, dolor de pierna, y le hice 3 viernes de ayuno y ahora está sano y curado.
1: Milagro de Dios. Dios. Aplauso para el Señor Jesucristo. Gloria a Dios. Todo lo puedo en Cristo que me fortalece, dice el apóstol Pablo. Esta madre de familia es creyente en el Evangelio del Señor Jesucristo que predicamos aquí en la iglesia, pende de la cosecha. Tiene dos hijos gemelos y se enfermaron y ella les oró y Dios le ha sanado. Están sanos y curados por la oración que ha hecho la hermana, miembro de esta iglesia. Gloria al Señor. ¿Se da cuenta lo que es venir a este lugar o no? Dios lo unge con el poder del Espíritu Santo. El que sana es el Espíritu Santo, es Dios. El Espíritu Santo es Dios y hay que tener bastante cuidado. Cuando le hablen mal de esta iglesia, no abra su boca para nada, ni crea. ¿Entiende? El salmista dice, cerraré mi boca cuando esté delante del impío, para no pecar. Ya, y tampoco crea, el impío te va a hablar cosas malas de esta iglesia porque es impío, pues. Es un hijo del diablo, el hijo del diablo nunca te va a hablar bien de las cosas de Dios. ¿Tiene que aquí lo estamos sacando al diablo y el diablo no está contento? Entonces el diablo utiliza sus instrumentos para hablarle mal. Y esa persona que habla mal no sabe que está hablando mal del Espíritu Santo y blasfema. Y ese pecado no tiene perdón jamás. Cualquier pecado, dice el Señor Jesús, tendrá perdón, pero la blasfemia no tendrá perdón ni en este siglo ni el venidero. Evangelio San Mateo, capítulo 12, versículos 31 y 32. Lea ese pasaje para que evite que le vayan a engañar y pierda su salvación. Gloria al Señor. Otra persona, su nombre.
13: Graciela Guantes.
1: Cuente el milagro que acaba de recibir aquí en la iglesia Pende Botán Cosecho, día miércoles 28 de febrero del año 2013. ¿De qué sanó?
13: De los riñones, que todito me subaron y me dolía.
1: Vino enferma de sus riñones, ¿y ahorita?
13: Ahorita no tengo nada.
1: ¿Ya no duele?
13: No me duele.
1: Ya no duele sus riñones de esta mujer porque Cristo le sanó. ¡Gloria a Jesús! ¿Ya sanó? Ya ahí nomás, ya no. La hora se va.
14: Amén. 8:30 minutos.

0: hora exacta en todo el Perú son las 8 de la mañana con 30 minutos, 8 de la mañana con 30 minutos en el programa La Voz de Salvación. Te informa la hora Radio Huracán en los 105.1 de la frecuencia modulada. A esta hora de la mañana, oyente, presente el programa de Amor, Fe y Esperanza, programa La Voz de Salvación, órgano informativo de la Iglesia Pentecostal La Cosecha. Con su sede nacional en la ciudad de Chiclayo, Chosica del Norte, en el distrito de La Victoria, a la altura del paradero Morante, donde se realizan cultos todos los días, horario de 8 de la mañana y también a la 1 de la tarde. Campañas en ayuno y oración los días miércoles, viernes y domingos.
1: Señor, bautízame, Señor, bautízame.
0: Nos encontramos con la iglesia Pentecostal La Cosecha aquí en Olmos, sector La Huaca, carretera que va de Olmos al Imperial. Pasando el vivero El Imperial hay un letrero que dice: bienvenidos a la iglesia Pentecostal La Cosecha. Oyentes, aquí en este lugar se realizan campañas en ayuno y oración los días miércoles, viernes y domingos en horario de 8 de la mañana y también a partir de la 1 de la tarde, y todos los días lunes culto de doctrina horario de 8 de la mañana.
1: Amén, Jesús.
0: El presidente y fundador de la iglesia Pentecostal La Cosecha, el siervo de Dios, pastor Francisco Córdoba Rodríguez. Oyentes, a esta hora de la mañana les saluda a su hermano y amigo en Cristo Jesús, Carlos Monja Sánchez. Les saluda a los oyentes de la radio con la paz de nuestro Señor y Salvador Jesucristo.

0: 8 de la mañana con 32 minutos, oyente, para invitarlo a usted con toda la familia a buscar a Dios en la iglesia Pentecostal La Cosecha. Oyente, la iglesia Pentecostal La Cosecha, hoy día viernes, hoy día que estamos viernes 11 de septiembre. En estos momentos ya viene realizando la campaña Jehová derrotará a tus enemigos. Así es, oyente de la radio, la campaña se ha dado inicio a partir de las 8 de la mañana. Hace pocos minutos que ya se ha dado inicio a esta grande campaña, pero aún queda tiempo todavía. Usted tiene tiempo, oyente, para que venga a este lugar y reciba la bendición de parte de Dios, para que usted, oyente, participe de la campaña hoy día viernes y usted alcance la bendición de parte de nuestro Dios. Venga con toda la familia, traiga a todos los enfermos, quedan todos invitados, amigo católico, libre pensador, creyente de otra denominación, y también le invitamos al pueblo de Dios a congregarse, dice la palabra de Dios, no dejando de congregarnos como algunos tienen por costumbre. Hacemos la invitación a buscar a Dios en la iglesia Pentecostal La Cosecha, como dice la palabra de Dios, buscar a Jehová mientras pueda ser hallado, llamarle en tanto que Él está cercano. Venga, oyente, y Dios le estará sanando, le estará libertando, porque el Evangelio es poder de Dios. Romanos capítulo 1, versículo 16, dice la palabra de Dios, porque no me avergüenzo del Evangelio, porque el Evangelio es poder de Dios. Así es, oyente, poder de Dios en este lugar. Los enfermos son sanados, los enfermos son libertados, Dios sana, Dios liberta. En este lugar, oyente, de la iglesia Pentecostal La Cosecha. Estamos aquí en Olmos, sector La Huaca, carretera que va de Olmos al Imperial, pasando el vivero El Imperial. Hay un letrero que dice, bienvenidos a la iglesia Pentecostal La Cosecha. Todos son bienvenidos en el nombre del Señor Jesús. Entrada libre para todos. Y oyentes, esta campaña estará continuando a partir de la 1 de la tarde. A la 1 de la tarde estará comenzando, estará dándose inicio a la segunda concentración. Oyente, le invitamos, usted no puede venir en el horario de la mañana, en el horario de la tarde también puede venir a participar de esta campaña. Jehová derrotará a tus enemigos. Esta campaña, oyente, que se viene realizando en ayuno y oración. Te doy la dirección de la iglesia Pentecostal La Cosecha aquí en Olmos. Anote la dirección. Estamos ubicados con la iglesia Pentecostal La Cosecha en este distrito de Olmos, en el sector La Huaca, carretera que va de Olmos al Imperial, pasando el vivero El Imperial. Hay un letrero que dice, bienvenidos a la iglesia Pentecostal La Cosecha.
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0: Ya son las 8 de la mañana con 35 minutos. Esta campaña, oyente, también se viene realizando en nuestra sede nacional, Chosica del Norte, La Victoria, a la altura del paradero Morante. Ahí se encuentra la sede nacional, oyente, en la ciudad de Chiclayo, donde hoy día viernes también se viene realizando esta campaña. Se ha dado inicio a partir de las 7 de la mañana. Estará continuando a partir de la 1 de la tarde.
1: 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Manda fuego.
0: También, oyente, esta campaña se viene realizando en la ciudad de Chiclayo. La iglesia Pentecostal La Cosecha, que se encuentra en la calle Girón Juan Fanny 457. La campaña en ese lugar se viene realizando hoy día en tres horarios: a las 7 de la mañana, primera concentración; 11 de la mañana, segunda concentración; y 2 de la tarde, tercera concentración. Le invitamos a buscar a nuestro Dios. Ya son las 8 de la mañana con 36 minutos. Ahora, oyente, le invito a escuchar el poder de Dios. Milagros, oyente, que acontecen aquí en este lugar. Milagros recientes, milagros con fecha que acontecen aquí en este lugar de Olmos, en el local de la iglesia Pentecostal La Cosecha. Vamos a escuchar, oyente, milagros recientes, milagros con fecha que acontecieron este día, que es miércoles, que estuvimos de fecha 9 de septiembre. Para que la fe le aumente, oyente de la radio, usted se prepare con toda la familia y venga a este lugar. Y usted sea la próxima persona en recibir un milagro, una sanidad, una bendición de parte de nuestro Dios. El que a mí viene, yo no lo echo fuera, dice nuestro Señor y Salvador Jesucristo.
1: Fuego del Espíritu Santo.
0: 8 de la mañana con 37 minutos. Escucho.

0: 6, aquí en la iglesia Pentecostal la cosecha, aquí en Olmo, ¿de qué te sanaste?
1: De mareo de cabeza.
0: ¿Usted tenía mareo en su cabeza?
1: El lunes he caído mal con mareo de cabeza. No podía caminar.
0: ¿Y ahora?
1: Ya ahorita se me quitaron ya. Ya.
0: Tenía mareo de cabeza, no podía caminar. ¿Y ahora cómo está?
1: Ya estoy tranquila, ya se me ha quitado ya.
0: Después de las oraciones de los hombres, ya está sana.
1: Sí, ya estoy.
0: ¿Quién le sanó?
1: El Señor Jesucristo.
0: ¿En qué iglesia?
1: Pentecostal la cosecha.
0: Contenta, alegre.
1: Sí, contenta, alegre.
0: Ya no le duele nada.
1: Ya no, ya, mi
0: Ya
1: cabeza.
0: no le da mareo de cabeza.
1: Ya no, ya. Sí.
0: Confiero tu nombre.
1: Paula Hernández.
0: Le damos gracias por su testimonio. Estamos haciendo aplauso contento para Cristo Jesús. Milagros, sanidades, liberaciones en la iglesia Pentecostal La Cosecha. Aquí en Olmos, hoy día miércoles. Miércoles 9 de septiembre de este año 2026. Acérqueme para acá, seguimos conversando. ¿Cuál es su nombre y usted?
2: Erlinda Salvador.
0: Cuéntenos qué milagro acá recibir hoy día miércoles 9 de septiembre de este año 2026 aquí en la iglesia Pentecostal La Cosecha, aquí en Olmos. ¿De qué te naces?
2: Dolor de espalda.
0: ¿Le dolía su espalda?
2: Sí.
0: ¿Cuánto tiempo con esa enfermedad?
2: Más de medio año.
0: Más de medio año. ¿Y era fuerte?
2: Sí.
0: Fuerte, fuerte le dolía.
2: Sí.
0: ¿Por qué derrama lágrimas?
2: De alegría.
0: ¿Y ahora ya no le duele?
2: No.
0: ¿Así has venido acá hoy día?
2: Sí.
0: ¿Primera vez vienes por acá?
2: Ya como tercera vez.
0: ¿Y ahora ya está sana?
2: Sí.
0: ¿Algo te impedía el dolor de espalda?
2: Sí, para sentarme no podía.
0: No podía sentarse para caminar.
2: Para caminar un poquito me dolía.
0: Y ahora anda, camina para allá, a ver, camina. Corre si es posible y busca tu dolencia. Aplauso contento para Cristo. Alábale, alábale, alábale. Gloria a Dios. Gloria al Señor Jesucristo. Acerque para acá. Ahora ya no tienes dolor.
2: No.
0: ¿Quién te sanó?
2: Cristo Jesús,
0: ¿En qué iglesia?
2: en Pentecostal la cosecha.
0: Derrama lágrimas de alegría que el Señor te sanó.
2: Sí.
0: Derrama lágrimas de alegría. Es la mujer que ya el Señor ya le sanó de esa enfermedad, dolencia en su espalda. Medio año, dice.
2: Sí.
0: Medio año sufriendo.
2: Sí.
0: Y ahora ya está sano.
2: Sí.
0: ¿Quién te sanó?
2: Cristo Jesús,
0: ¿En qué iglesia?
2: Pentecostal la cosecha.
0: Confirma tu nombre.
2: Erlinda Salvador Verne.
0: Damos gracias por su testimonio. Estamos todos haciendo aplauso contento para Cristo. Mi alma te alaba, Señor Jesús. Gloria a Dios. Liberaciones, milagros en la iglesia Pentecostal La Cosecha, aquí en Olmos, hoy día, miércoles, oyente de la radio, primer miércoles de campaña con unción de aceite. Y esta campaña va a continuar el miércoles 16 y va a terminar el miércoles 23 de septiembre. Venga, oyente, usted que nos está escuchando, el programa La Voz de Salvación. Estamos ubicados aquí en Olmos, carretera que viene de Olmos hacia el Imperial en el sector La Huaca. Aquí estamos con la iglesia Pentecostal La Cosecha. Pasando el vivero, el Imperial, hay un letrero que dice bienvenidos a la iglesia Pentecostal La Cosecha. Vengo oyente, usted que nos está escuchando a través del programa La Voz de Salvación. Seguimos conversando. ¿Cuál es su nombre y usted?
3: Casilda.
0: Cuéntenos qué milagro acaba de recibir hoy día, miércoles 9 de septiembre de este año 2026, aquí en la iglesia Pentecostal La Cosecha en Olmos. ¿De qué te sanaste?
3: Me sané de que me quemaba el vientre y ahora viniéndome gusanos parece que me muerden mi brazo.
0: ¿Le dolía en su vientre?
3: Sí.
0: ¿Y en la o le quemaba?
3: Sí, quemaba.
0: ¿Y su mano qué?
3: Me mordían como gusanos así viniendo y me resultaba, sí.
0: ¿Así? ¿Le corrían como gusanos?
3: Sí.
0: ¿Y cuánto tiempo con esa enfermedad?
3: Es viniendo ahora.
0: Ahora, veniendo. Y ahí ahora, después de las oraciones de los hombres, ¿cómo te sientes?
3: Ya no me duele. No andan gusanos, ya parece.
0: Ya no le anda nada. Ya, y de su quemazón del vientre ya no tiene.
3: No, ya no.
0: ¿Quién le sanó?
3: El Señor Jesucristo.
0: ¿En qué iglesia?
3: Iglesia Pentecostal La Cosecha.
0: Contenta, alegre.
3: Contenta y alegre.
0: Confiero tu nombre.
3: Casilda.
0: Gracias por su testimonio. Aplauso contento para Cristo. Aleluya. Gloria a Dios. Gloria al Señor Jesucristo. Acerca para acá. Seguimos conversando. ¿Cuál es su nombre y usted?
4: Araceli.
0: Cuéntenos qué milagro acaba de recibir hoy día. Miércoles 9 de septiembre de este año 2026, aquí en la iglesia Pentecostal La Cosecha, aquí en Olmos. ¿De qué te sanaste?
4: Traía una ardencia en mis pies y un dolor acá al brazo.
0: Le dolía el brazo y ardencia en sus pies.
4: Sí.
0: Y ahora, después de las oraciones de los hombres, Dios, ¿cómo te sientes?
4: Ya no, ya estoy
0: ¿Ya no le
4: bien.
0: arden sus pies?
4: No.
0: Ya no les

0: darles horas.
1: No, ya no, ya.
0: ¿Quiénes sanó?
1: Cristo Jesús.
0: ¿En qué iglesia?
1: Iglesia Pentecostal La Cosecha.
0: ¿Cuánto tiempo con esa ardencia en sus pies?
1: Ya, será como 3 semanas que he empezado así.
0: ¿Le ardía bastante?
1: Sí, bastante los
0: ¿Y
1: pies.
0: ¿Y ahora ya no le ardía?
1: No, ya no, ya.
0: ¿Contenta, alegre?
1: Contenta y muy alegre.
0: ¿Confiero tu nombre?
1: Araceli.
0: Dame gracias por su testimonio. Toma tu asiento. Aplauso contento para Cristo Jesús. ¡Aleluya! Así se oyente la radio, así se sanan los enfermos en la iglesia Pentecostal La Cosecha. Campaña los días miércoles, viernes y domingo en 2 horarios, 8 de la mañana y 1 de la tarde. Vengo oyente, usted que nos está escuchando a través del programa La Voz de Salvación. Estamos aquí en Olmos, ubicados en el sector La Huaca, carretera que viene de Olmos hacia el Imperial, pasando el vivero, el Imperial, hay un letrero que dice bienvenidos a la iglesia Pentecostal La Cosecha, donde todos son bienvenidos. Entrada libre para todos. Seguimos conversando. ¿Cuál es su nombre de usted?
2: Wilson Monja.
0: Cuéntenos qué milagro acaba de recibir hoy día, miércoles 9 de septiembre de este año 2026, aquí en la iglesia Pentecostal La Cosecha, aquí en Olmos. ¿De qué te sanaste?
2: Dolor de brazo y dolor de estómago.
0: ¿Le dolía su estómago y su brazo?
2: Sí.
0: ¿Y cuánto tiempo con esa enfermedad?
2: Ya casi más de un mes ya.
0: ¿Más de un mes?
2: Sí.
0: Ya. ¿Y ahora?
2: Ahorita ya no tengo nada.
0: ¿Sí has venido acá?
2: Sí, así he venido.
0: Pues las oraciones de los hombres, ya no tienes nada.
2: Ya no tengo nada.
0: ¿Ya no te duele nada?
2: No.
0: ¿Quién te sanó?
2: Cristo Jesús.
0: ¿Qué iglesia?
2: Pentecostal La Cosecha.
0: ¿Confiero tu nombre?
2: Wilson Monja.
0: Damos gracias por su testimonio. Aplauso contento para Cristo Jesús. ¡Aleluya! ¡Gloria a Dios! ¿Se da cuenta, no? Es el poder de Dios. Las personas testifican porque reciben milagro de parte de nuestro Señor y Salvador Jesucristo. Venga oyente, no se quede solamente escuchando los milagros, sino que venga también para que tenga usted un encuentro con el Señor Jesucristo aquí en la iglesia Pentecostal La Cosecha, aquí en Olmos. Estamos ubicados una vez más, oyente, le doy la dirección, sector La Huaca, carretera que viene de Olmos hacia el Imperial, pasando el vivero, el Imperial, hay un letrero que dice bienvenidos a la iglesia Pentecostal La Cosecha, donde todos son bienvenidos, la entrada libre para todos. Campaña los días miércoles, viernes y domingo en 2 horarios, 8 de la mañana y 1 de la tarde. Los días lunes, culto de doctrina, 8 de la mañana, y a partir de la 1 de la tarde, culto de predicación de la palabra de Dios y oraciones por todos los enfermos. Esta campaña de unción de aceite va a continuar el día miércoles, ya, este miércoles 16 de septiembre y va a terminar el miércoles 23 de septiembre. Véngase oyente, católico, libre, pensador, que la entrada es libre para todos aquí en la iglesia Pentecostal La Cosecha. Aplauso contento para Cristo Jesús.
3: 8:45 minutos.

Son las 8 de la mañana con 47 minutos en el programa La Voz de Salvación. Oyentes, minutos atrás, ahí hemos venido escuchando El Poder de Dios. Oyentes, milagros recientes acontecieron el día miércoles, miércoles 9 de septiembre de este año 2026. Le invitamos, oyentes, hoy día viernes, hoy día estamos de campaña en la iglesia Pentecostal La Cosecha. Milagros como estos aún mayores estarán aconteciendo por el poder de Dios. Esta campaña, oyente, de hoy día viernes se viene realizando la campaña Jehová derrotará a tus enemigos, en ayuno y oración. Esta campaña hoy día viernes. Así es, oyente, la radio, anímese y venga a este lugar a participar de la campaña hoy día viernes, oyente, aquí en Olmos, sector La Huaca, carretera que va de Olmos al Imperial, pasando el vivero El Imperial. Hay un letrero que dice bienvenidos a la iglesia Pentecostal La Cosecha, todos son bienvenidos, la entrada es libre para todos. Oyente, esta campaña también se viene realizando en la iglesia Pentecostal La Cosecha, que se encuentra en Tongorrape. Nos encontramos con la iglesia Pentecostal La Cosecha en Tongorrape, sector Santa Rosa, en plena Panamericana. Ahí se encuentra la iglesia Pentecostal La Cosecha. Y hoy día viernes, oyente, la campaña se viene realizando a las 8 de la mañana. Se ha dado inicio a la primera concentración. A la 1 de la tarde la campaña continúa en la segunda concentración.

También, oyentes, nos encontramos con la Iglesia Pentecostal La Cosecha en el caserío El Milagro. El local se encuentra ubicado a un costado del hogar del hermano Antonio Siesquén Aldana. Hoy día viernes, campaña en ayuno a partir de las 8 de la mañana, que ya se ha dado inicio a la primera concentración. A la 1 de la tarde la campaña continúa en la segunda concentración. Quedan todos invitados. También la Iglesia Pentecostal La Cosecha se encuentra en el caserío Ancol El Cautivo. El local se encuentra ubicado a un costado del hogar de la familia Mayanga Purisaca. Oyentes, hoy día viernes, la campaña se estará realizando a partir de las 9 de la mañana. En breves momentos, en breves instantes, ya se estará dando inicio a las oraciones de esta campaña en una sola concentración en la Iglesia Pentecostal La Cosecha en Ancol El Cautivo. La Iglesia Pentecostal La Cosecha, que se encuentra en Pasaje Norte. El local se encuentra a un costado del hogar de la familia Monja Coveña. Hoy día viernes realiza campaña en dos horarios, 9 de la mañana y 2 de la

iglesia pentecostal La Cosecha, también se encuentra en el caserío El Tambor. El local se encuentra cerca del hogar de la familia Monja Sánchez. Hoy día viernes estará realizando campaña en horario de 11 de la mañana. Atención Cholope, la iglesia pentecostal La Cosecha, que se encuentra en Cholope. El local se encuentra ubicado a un costado del hogar de la familia Monja Monja. Hoy día viernes realiza campaña en horario de 12 del mediodía. Quedan todos invitados. Atención Pasaje Sur, la iglesia pentecostal La Cosecha, que se encuentra en Pasaje Sur, cerca del hogar de la familia Nura Benítez. Hoy día viernes campaña a partir de la 1 de la tarde. También nos encontramos con la iglesia pentecostal La Cosecha en Cerro de Falla. El local se encuentra ubicado en el sector Cerro de Falla Bajo. Hoy viernes campaña a partir de las 2 de la tarde. 8 de la mañana con 51 minutos. Atención oyentes, culto familiar que realiza la iglesia pentecostal La Cosecha hoy día viernes en Hualtacal Chico, hogar de la familia Cerrato Pupuche. A partir de las 2 de la tarde quedan todos invitados a participar de este culto familiar.

0: las 8 de la mañana con 52 minutos. Atención oyentes, atención. La iglesia Pentecostal La Cosecha, que se encuentra en Angola del Cautivo, está de aniversario. Atención oyentes, campaña por aniversario de la iglesia Pentecostal La Cosecha en Angola del Cautivo. Estará realizando 3 días de campaña por aniversario oyentes. Estará realizando el día viernes 18, sábado 19 y domingo 20 de septiembre de este año 2026. 3 días de campaña por el 10 aniversario de la iglesia Pentecostal La Cosecha en Angol el Cautivo. Esta campaña oyentes estará realizando a partir de las 9 de la mañana. Y esta campaña será con unción de aceite, doble bendición, sanidad para el cuerpo y sanidad para el alma. Le invitamos a todos los oyentes de la radio que nos sintonizan por Angol el Cautivo y lugares aledaños. Todos quedan invitados, amigos católicos, libre pensador, creyente de otra denominación. Le invitamos también a todo el pueblo de Dios a dar gracias a Dios por la obra de Dios en Angol el Cautivo, que cumple 10 años predicando el Evangelio con señales, con milagros, con poder de Dios. Prepárese oyente, no olvide la fecha. La campaña se estará realizando este día viernes 18, sábado 19 y domingo 20 de septiembre. Presente para predicar la palabra de Dios, el diácono, el evangelista Segundo More Puse, estará llegando para predicar la palabra de Dios, también para orar por todos los enfermos y realizar las oraciones con unción de aceite. Son las 8 de la mañana con 54 minutos. Seguimos oyentes, seguimos con el programa La Voz de Salvación. Seguimos escuchando más del poder de Dios, más milagros oyente.
1: 8 y 54 minutos.
2: Vamos a conversar con esta persona. Acerque para acá. Oyente, la radio, vamos a orar por los enfermos aquí. Día viernes en la campaña. Jehová derrotará a tus enemigos en ayuno y oración. Vamos a conversar con esta mujer. ¿Cuál es su nombre y usted?
3: Antonia Tiquehuanca Cruz.
2: Cuéntenos qué milagro acaba de recibir hoy día viernes 4 de septiembre de este año 2026 aquí en la Iglesia Pentecostal La Cosecha, aquí en Olmos. ¿Qué te sanaste?
3: Hace 20 días que el doctor me encuentra mi glucosa casi a 300 y mi presión igual manera. Y me he ido el miércoles, ya sale negativo, no tengo nada.
2: Ahora ya está sana, acerque por acá. Ahora ya no tiene de esas cosas que le dijo. ¿Y quién cree que le sanó?
3: Dios me sanó.
2: ¿Usted hizo voto con Dios?
3: Sí, hice 100 soles de voto. Un
2: voto de 100 soles para que Dios le sane de esas cosas. ¿Y ahora ya está sana?
3: Ay, sana, me salió negativo mi examen.
2: ¿Ya no tiene nada?
3: No, gracias.
2: ¿Quién cree que le sanó?
3: Dios me sanó.
2: Aplauso contento para Cristo Jesús. Milagros, sanidades, liberaciones en la Iglesia Pentecostal La Cosecha, aquí en Olmos, hoy día viernes 4 de septiembre de este año 2026. Amén. ¿Qué es lo que tenía usted, me dijo?
3: Yo tenía la glucosa bien alta, ya me llegaba a 300, me dijo el doctor, y la presión igual manera.
2: La presión estaba bastante.
3: Estaban casi igual.
2: Ya, y ahora usted hizo un voto.
3: Una bolsa de pastillas, pero no lo tomé.
2: No. ¿Recetó pastillas?
3: Sí, una bolsa me recetó.
2: ¿No las tomó? No.
3: Yo dije, voy a hacer un voto de 100 soles. Pues me sané.
2: Ahora ya está sana. ¿Por qué derrama lágrimas?
3: Porque Dios me sanó.
2: ¿De alegría?
3: Sí.
2: De alegría. ¡Aplauso contento para Cristo! ¡Aleluya! ¿Se da cuenta o no? Esta mujer derramando lágrimas de alegría porque ya está sana. El doctor recetó un poco de medicina, pero ella no la tomó, dice. Solamente confió en Dios, hizo su voto y ahora ya está sana. Ahora ya está sana.
3: Estoy sana y agradezco a Dios.
2: ¿Y cómo sabe que ya está sana?
3: Me saca un examen nuevamente.
2: ¿Se fue al doctor?
3: Sí.
2: ¿Qué le dijo el doctor?
3: Que sale negativo todo, dijo.
2: Y ya está todo, ya está sana.
3: Sana, me dijo, ya no tiene, está cero, me dijo ya. Sí, ya había bajado mi glucosa.
2: ¿Te preguntó que si tomaste las pastillas?
3: Sí, me preguntó, le dije, no, alguna, le dije yo, sí, ¿no? Alguna le he tomado, le dije, pero no le he tomado.
2: ¿No ha tomado nada?
3: No.
2: ¿Dios le sanó?
3: Ni Dios me sanó.
2: ¿Estás contenta, Ale?
3: Contenta y
2: alegre. Síguelo buscando a Dios, que Dios no solamente quiere sanar, sino también quiere darte la vida eterna, ¿ya? Confiero tu nombre.
3: Antonia Tiquehuanca Cruz.
2: ¿De qué lugar no visita usted?
3: De acá, de Olmos, la calle Tarata.
2: Damos gracias por su testimonio, estamos todos asiento. Aplauso contento para Cristo Jesús. Milagros, sanidades, liberaciones en Iglesia Pentecostal La Cosecha, aquí en Olmos. Hoy día viernes 4 de septiembre de este año 2026. Oyente de la radio, no se quedan tan solamente escuchando los milagros, sino que también lo invitamos para que usted venga y también reciba un milagro de parte de nuestro Señor y Salvador Jesucristo. Campaña los días miércoles, viernes y domingo en dos horarios, 8 de la mañana y 1 de la tarde. Venga, oyente, usted que nos está escuchando a través del programa La Voz de Salvación. Estamos aquí en sector La Huaca, carretera que viene de Olmos hacia el Imperial. Pasando el vivero, el Imperial, hay un letrero que dice: bienvenidos a la Iglesia Pentecostal La Cosecha, donde todos son bienvenidos, le trae libre para todos. Seguimos conversando, acérquense para acá. ¿Cuál es su nombre y usted?
4: Alex Maza.
2: Cuéntenos qué milagro acaba de recibir hoy día, viernes 4 de septiembre de este año 2026, aquí en la Iglesia Pentecostal La Cosecha, aquí en Olmos. ¿De qué te sanaste?
4: Del dengue.
2: ¿Tenía el dengue?
4: Sí.
2: ¿Y cómo sabía que tenía dengue?
4: Tenía fiebre, malestar, me saqué la prueba y salió positivo.
2: ¿Salió que tenías dengue?
4: Sí.
2: ¿Y qué te dolía?
4: He tenido 5 días de fiebre. Hoy día he venido, me dolía toda la espalda de acá y la cabeza se me daba vuelta.
2: ¿Y ahora?
4: Me sentía débil, ahorita ya no.
2: ¿Ya no te sientes débil?
4: No.
2: ¿Te cansabas para caminar?
4: Sí, me cansaba.
2: ¿Y ahora?
4: Ya no, ya.
2: ¿Te dolía el cuerpo?
4: El cuerpo sí me dolía.
2: ¿Los pies?
4: El dolor de cintura y la espalda.
2: ¿Y ahora?
4: Ahorita ya no me duele ya.
2: Ya no te duele ya. Anda, corre por allá a ver. A ver si ya no te cansas, ¿no? ¡Aplauso contento para Cristo Jesús! ¡Regresa, regresa! ¿Se da cuenta o no? Es el poder de Dios, pues. Acerque para acá. Usted antes no podía correr así. Así, o sea, cuando le cayó el dengue, no podía correr así.
4: Paraba en cama nomás estaba.
2: Paraba en cama.
4: Me llamaba a la cama nomás.
2: 5 días estaba en cama.
4: Sí, no, anoche no he podido dormir, todo el día, en la noche, 2 de la mañana, estaba caminando porque no podía dormir por la espalda.
2: Ya, y ahora no podías, te cansabas para caminar.
4: Sí.
2: Y ahorita ya corriste, ya no te cansas.
4: No.
2: ¿Quién te sanó?
4: Señor Jesucristo.
2: El Señor Jesucristo sanó del dengue. ¿En qué iglesia?
4: Pentecostal La Cosecha.
2: ¿Contento, Ale?
4: Contento.
2: Confiero tu nombre.
4: Alex Maza.
2: Damos gracias por su testimonio. Estamos todos haciendo. Aplauso contento para Cristo Jesús. Aleluya. Gloria a Dios. Oyente de la radio, no se quede solamente escuchando. Venga, que los del. Usted tiene dengue. Véngase, que el Señor le sana el dengue.
1: Aquí.

Atención a la hora, son las 9 de la mañana con 00 minutos. 9 de la mañana con 00 minutos en el programa La Voz de Salvación. Oyentes, en este momento vamos a quedar con transmisión en vivo y en directo desde la sede nacional a través de la cadena Radiovisión.

0: cadenas. Gloria a Cristo Jesús. Todos de pie. El que puede ponerse de pie, se pone de pie un momento, por favor. Y va a levantar sus manos para Dios. Ya tenemos presente al evangelista Jesús Alvarado. Y le vamos a recibir con fuertes aplausos para Cristo Jesús.
1: Gloria a Dios, más contento las palmas para Cristo. Gloria a Dios, gloria a Dios, gloria a Dios. Alábale, alábale con alegría. A ver, todos hagan palmas para Dios. Gloria a Dios, gloria a Dios, gloria a Dios. Cristo está presente. Aleluya, aleluya, aleluya. Gloria, gloria, gloria a Dios. Gracias, Señor Jesús. Amén. Todos digan amén, Señor Jesús. Gloria a Dios. Les saludo en esta mañana a todos los presentes y oyentes del programa La Voz de Salvación con la paz del Señor Jesucristo. Amén. Bienvenidos a la casa de Dios. Gloria al Señor. Esta es la iglesia Pentecostal La Cosecha. Damos gracias a Dios. Aquí estamos hoy día viernes 11 de septiembre de este año 2026. Participando ya de la campaña Jehová derrotará a tus enemigos. Amén. Gloria al Señor, bienvenidos sean todos a la casa de Dios, a la iglesia Pentecostal La Cosecha. Amén. Vamos a orar un momento, levanten sus manos para hacer una pequeña oración. Vamos a orar, estamos viviendo en tiempos finales. Gloria al Señor, vamos a pedir a Dios que nos ayude a perseverar hasta el fin. Usted que está enfermo, aprovecha ahí en la oración, pedir algún milagro, alguna bendición. Lo que usted necesita, pídale a Dios, ¿ya? Levanten sus manos. Orar es conversar con Dios. Levante su mano y comienza a decir, gloria, gloria, gloria a Dios. Aleluya, aleluya, aleluya. Gloria, gloria, gloria a Dios. Gloria a Dios, gloria a Dios, gloria a Dios. Mi alma te alaba, Señor. Gloria, gloria, gloria a Dios. Padre nuestro que estás en los cielos, santificado sea tu nombre. Venga tu reino, Señor. Hágase tu voluntad, Dios mío. En el cielo como en la tierra, Señor. Gloria, gloria, gloria a Dios. El pan nuestro de cada día, dánoslo hoy, Señor. Perdona, Dios mío, mis pecados. Ayúdanos a perdonar también a todos los que nos ofenden, Señor. No me dejes caer en tentación, mas líbrame del mal, Señor. Porque tuyo es el reino, el poder y la gloria por los siglos de los siglos, Señor. Gloria, gloria, gloria a Dios. Gloria a Dios, gloria a Dios, gloria a Dios. Gracias te damos, Dios mío, en esta mañana, Señor. Gracias por reunirnos en tu casa de oración para adorarte, Señor, para alabarte, Dios mío, para agradecerte, Señor, para contemplar tu hermosura, Señor. Gloria a Dios, gloria a Dios, gloria a Dios. Y las grandes maravillas, lo que vienes haciendo cada día, Señor, en tu iglesia Pentecostal La Cosecha. Gracias te damos, Dios mío. Aleluya, aleluya, aleluya. Gloria, gloria a Dios. Venga a bendecir la campaña hoy día viernes, Señor. Bendice a todos los presentes, bendice a los oyentes de la radio. Bendice, Señor, mi Dios, el mensaje de tu palabra en esta mañana, Señor. Gloria, gloria a Dios. Bendice a tu iglesia Pentecostal La Cosecha. Oro, Señor, por tu siervo, por el pastor Francisco Córdoba Rodríguez. Bendice a tu siervo, oro por su esposa, su familia, Señor. Oro por el pastor Otoniel, por su esposa, por sus hijos. Bendice al pastor Otoniel Córdoba Palma. Gloria a Dios. Utiliza a tus siervos, los pastores, Dios mío, en la predicación de tu palabra, en la salvación de las almas, Señor. Gloria a Dios, gloria a Dios. Oro por el pastor Walter Gómez, por su esposa, sus hijos, Señor. Bendice a tu siervo, el pastor Gómez. Aleluya. Bendice a tu siervo, los pastores, Dios mío. Gloria a Dios. Bendice el bautismo en las aguas, Señor. Este domingo, Señor. Este domingo 13 de septiembre de este año 2026, bendice el bautismo en las aguas, Señor. Oro por los hermanos que se van a bautizar, van a cumplir con la justicia tuya, Señor. Como dice tu palabra, Dios mío, en el nombre del Padre, del Hijo, del Espíritu Santo. Aleluya. Y te haces discípulos a todas las naciones, dice tu palabra, bautizándolos en el nombre del Padre, del Hijo, del Espíritu Santo, enseñándoles que guarden todas las cosas que os he mandado. Y he aquí, yo estoy con vosotros todos los días hasta el fin del mundo. Gloria a Dios, bendice Padre Santo, bendice el bautismo en las aguas, Señor. Prepara las aguas, Señor, Dios mío, para el bautismo, Señor. Que todo salga bien, Señor. Aleluya, aleluya, aleluya. Gloria a Dios, oramos por todas las almas perdidas, Señor. Oramos, Dios mío, por todos los que están afligidos, por los que están con sus hogares destruidos, Señor. Por causa del diablo, que el diablo destruye los hogares con problemas, Señor. Oro por los que están enfermos también. Oro por los que están en las cárceles, por los que están en los hospitales, Señor. Por los que piden oración también, Dios mío. Aleluya. Sánalos, Señor. Ayúdalos, Padre. Sana su cuerpo y sana su alma, Señor. Ten misericordia, ten piedad. Oro por todos los hombres de la tierra, por los que están en inminencia, por las autoridades, por todos, Señor. Salva las almas, Dios mío. Tu palabra dice que el Evangelio va a ser predicado en todo el mundo para testimonio a todas las naciones y entonces vendrá el fin. Tu venida está cerca, Señor. Gloria a Dios, salva nuestras almas. Ayúdanos a perseverar hasta el fin, Señor, para ser salvos. Gloria, gloria a Dios. Bendice en esta mañana, Señor, el mensaje de tu palabra. Habla a través de mi boca, Señor. Gloria a Dios, sana a los enfermos, Señor. Si hay algún enfermo que ha venido en este día, sánalo, libértalo. Oro por los oyentes de la radio también, sánalo, Señor. Y reprendo demonios, ato brujerías, ato las obras del diablo, ato demonios de la ramera, ato demonios en el nombre del Señor Jesucristo. Sal, demonio, suelta las almas, caiga por tierra. Sal, demonio, en el nombre del Señor Jesús. Gloria a Dios. Ayúdanos a perseverar hasta el fin para ser salvos, Señor. Gracias, Padre. Gracias, Hijo. Gracias, Espíritu Santo de Dios. Amén. Todos digan gloria a Dios. Además, contento. Gloria a Dios. ¿Quién vive? A su nombre. Levanta su mano arriba. Adoremos al Señor. Reunir.

Señor, amén. Fuerte aplauso para Cristo Jesús. Gloria a Dios. Aleluya. Cristo está presente. Gloria a Dios. Aleluya. Amén. Vamos a la palabra de Dios. Abra sus Biblias. Gloria al Señor. Vamos a San Juan capítulo 5, versículo 24. Abra su Biblia. Gloria al Señor. Vamos a la palabra de Dios. Si tiene su Biblia, abra sus Biblias. Gloria a Dios. Y el que no tiene su Biblia va a escuchar la palabra de Dios. Amén. Gloria al Señor. Abra su Biblia. La Biblia es muy importante. Usted que sabe leer. Aleluya. Cómprese su Biblia. Si no tiene Biblia, cómprese, léala. Porque muy pronto también esta palabra va a desaparecer. Cuando Cristo venga a arrebatar su iglesia, también va a arrebatar su palabra. Eso dice la Biblia. Va a arrebatar su palabra. Todo lo de Dios se va para arriba. Aleluya. Y también esta palabra es viva. Esta palabra también se va con Dios. Dios arrebata su palabra. El mundo se queda sin palabra de Dios. Sin el Espíritu Santo de Dios. Gloria al Señor. Aleluya. Y va a querer leer la Biblia. Gloria al Señor. Pero la Biblia dice que será muy tarde ya. Va a buscar la palabra de Dios. Eso nos dice en Amós. Aleluya. Amós 8:11 ahí dice así. Amén. Que va a tener hambre y sed. No hambre de pan ni sed de agua, sino de oír la palabra de Dios. Pero ahí palabra de Dios ya no va a haber. Ahora sí. Ahora está la palabra de Dios aquí donde podemos meditarla, leerla, obedecerla y comprender el amor de Dios, cuánto Dios nos ama y nos quiere salvar. ¿Quién vive? A su nombre. ¿Cuántos ya encontraron la cita bíblica? Dicen, gloria a Dios. Todos de pie. Todos de pie, después se van a sentar, ¿ya? Gloria al Señor. Leemos. Leemos la palabra de Dios en el nombre del Padre, del Hijo y del Espíritu Santo. San Juan capítulo 5. Versículo 24. De cierto os digo, el que oye mi palabra y cree al que me envió, gloria al Señor, el que oye mi palabra y cree al que me envió, tiene vida eterna y no vendrá a condenación, mas ha pasado de muerte a vida. De cierto os digo, viene la hora, y ahora es cuando los muertos oirán la voz del Hijo de Dios, y los que la oyeren vivirán. Porque como el Padre tiene vida en sí mismo, así también ha dado al Hijo el tener vida en sí mismo, y también le dio autoridad de hacer juicio por cuanto es el Hijo del Hombre. No os maravilléis de esto, porque vendrá hora cuando todos los que están en los sepulcros oirán su voz, y los que hicieron lo bueno saldrán a resurrección de vida, mas los que hicieron lo malo a resurrección de condenación. Levante su mano para orar. Diga conmigo, gloria, gloria, gloria a Dios. Gloria a Dios, gloria a Dios, gloria a Dios. Glorioso Dios y Padre celestial, Dios de los cielos y la tierra. Mi alma te alaba, Señor. Ven a bendecir en esta mañana tu palabra, Señor. Tu palabra no regrese vacía. Unge a tu siervo con tu Espíritu Santo, Señor. Que no sea yo quien hable, Señor, sino tú, Dios mío. Porque así te he escrito en tu palabra, Señor. Porque no soy vosotros los que habláis, sino el Espíritu de vuestro Padre que hable en vosotros. Confirma la bendición para todos. Guíanos con tu Espíritu Santo, Señor. Sana a los enfermos, Dios mío. Que tu palabra caiga en tierra fértil, Señor. Que dé fruto para vida eterna, Señor. Y reprendo demonios de perturbación. Reprendo demonios de incredulidad. Todo espíritu inmundo. Salga, demonio. Salga las enfermedades. En el nombre del Señor Jesús. Amén. Todos digan gloria a Dios. Tomen asiento. Siéntese un momento. Gloria al Señor para oír la voz de Dios. Amén. Para escuchar la palabra de nuestro Dios, el Creador de los cielos y la tierra. Padre, Hijo, Espíritu Santo es un solo Dios. Ya sépalo usted. Gloria al Señor. Padre, Hijo y Espíritu Santo es un solo Dios. La Biblia dice que tres son los que dan testimonio en el cielo. Primera de Juan 5:7. El Padre, el Verbo, que es Jesucristo, y el Verbo se hizo carne y habitó entre nosotros, dice la palabra de Dios en San Juan capítulo 1. El Verbo es Jesucristo. Gloria al Señor. Hay Padre, Hijo, Espíritu Santo.
Tres son los que dan testimonio en el cielo, el Padre, el Verbo y el Espíritu Santo, y estos tres son un solo Dios. ¿Quién vive? A su nombre. Amén. ¿Crea usted eso? Hay Padre, Hijo, Espíritu Santo. Eso nos habla la palabra de Dios. Aleluya. Y cada uno tiene su tiempo de manifestación. Ahora estamos en el tiempo del Espíritu Santo. Gloria al Señor, donde creemos a Dios por la fe. ¿Qué es la fe? La certeza de lo que se espera, la convicción de lo que no se ve. Lo aceptamos a Cristo por la fe, porque a Él no lo vemos. Obedecemos su palabra por fe. Amén. Pedimos a Dios un milagro, alguna bendición, por la fe lo pedimos, porque creemos que lo que pedimos vamos a recibir. Porque creemos a su palabra que dice en San Mateo 7:7, pedid y se os dará. ¿Quién vive? A su nombre. Y aquí dice la palabra de Dios en San Juan 5:24, de cierto os digo, el que oye mi palabra, gloria al Señor, el que oye mi palabra y cree al que me envió, tiene vida eterna. Gloria al Señor, el que oye mi palabra, usted está escuchando la palabra de Dios. Aleluya. Gloria al Señor, la palabra de Dios. Claro que yo estoy hablando, pues, pero no es palabra mía. San Mateo capítulo 10, versículo 20, abra su Biblia. ¿Quién es el que está hablando ahí? Nosotros somos como unos parlantes nada más que le transmitimos lo que dice Dios. ¿Ya? Pero esta palabra es de Dios. San Mateo capítulo 10, en el versículo 20, ahí usted lo puede leer. Aleluya. Y dice la palabra de Dios así. Aleluya. Dice, porque no sois vosotros los que habláis, sino el Espíritu de vuestro Padre que habla en vosotros. Estas palabras son Espíritu y son vida también. Amén. Esta palabra es Espíritu y es vida. ¿Vida para quién? Para el alma. Nosotros tenemos un alma, sépalo usted. Dios nos ha hecho a su imagen y semejanza. Dios tiene alma, nosotros también tenemos alma. Dios tiene alma y esa alma la puso en el hombre Adán, a quien Dios lo creó. Aleluya, pero el hombre Adán mató el alma con el pecado. Gloria al Señor. El diablo lo engañó a Adán y Eva. Engañó a Eva. Lo hizo desobedecer al mandamiento que Dios le dio, que no coma del árbol de la ciencia del bien y del mal. Dios le dijo que no coma de ese árbol de la ciencia del bien y del mal para que no muera. Aleluya. Habían árboles ahí en el huerto de Edén. Dios le dijo, de todo árbol del huerto podrás comer. Ya, pero le dijo, de un árbol. Más del árbol de la ciencia del bien y del mal, no comerás de él. Le dio ese mandamiento. Y le advirtió, porque el día que de él comieres, ciertamente morirás, le dijo. Palabra de Dios. Y lo que Dios dice, eso es, por si acaso. La palabra de Dios es verdad. ¿Quién vive? A su nombre. Por eso usted y yo debemos de creer a la palabra de Dios. Gloria al Señor y obedecerle si queremos ser salvos. Gloria al Señor. Aleluya. Pero el diablo sabía de lo que Dios había dado mandamiento al hombre. Y utilizó a una serpiente, dice la Biblia, que era el animal más astuto que había ahí. Aleluya. No utilizó a un hombre porque ahí no había solamente, ahí solamente estaba Adán y Eva. ¿Quién vive? Y utilizó a una serpiente y dice la palabra de Dios que habló la serpiente y engañó a Eva. Eva se puso a conversar con la serpiente. Gloria al Señor. ¿Y quién hablaba por la boca de la serpiente? El diablo. El diablo es un espíritu que no lo vemos. Aquí también está el diablo, ¿eh? Usted está enfermo, ahí está el diablo en su cuerpo. El diablo lo ha puesto la enfermedad. Aleluya. ¿Quién vive? A su nombre. Y le habló a Eva y le dijo, no morirás. Y Eva, gloria al Señor, como no lo resistió al diablo con la palabra, no le habló tal como estaba escrito, sino que, aleluya, le añadió a la palabra de Dios. Le añadió. Y añadirle a la palabra de Dios es peligroso. Amén. Es peligroso. A la palabra de Dios no se le debe de añadir nada, porque la palabra de Dios es perfecta, dice la Biblia. ¿Quién vive? A su nombre.
Aleluya. Por eso Proverbios 35 ahí nos habla y dice: toda palabra de Dios es limpia, Él es escudo a los que en ella esperan. Pero si se habla tal como está escrito, amén, Dios te ayuda, te defiende. Aleluya. Si así lo hubiera hablado, gloria al Señor, Eva a la serpiente, lo hubiera hablado tal como está escrito, no lo hubiera engañado, pero el diablo se aprovechó porque Eva lo añadió. ¿Qué añadió? Fruto. Dios no le había dicho del fruto, Dios le ha dicho del árbol de la ciencia del bien y del mal, no comerás de él, porque el día que de él comieres ciertamente morirás. Y la serpiente le habló a Eva igualito, con que Dios os ha dicho que no comáis del árbol de la ciencia del bien y del mal. Y la mujer contesta: de todo árbol del huerto podemos comer. Aleluya. Pero del fruto, le dijo, y ahí le añadió. Y no solamente eso, del fruto del árbol de la ciencia del bien y del mal, dijo Dios, no comeréis de él, ni le tocaréis. Otra vez le agregó, para que no muráis. Le agregó y ahí Dios no lo guardó. ¿Quién vive? A su nombre. Y el diablo, utilizando a la serpiente, dice: come, no morirás, no morirás. Sino que sabe Dios que el día que de él comieres, serán abiertos vuestros ojos y conoceréis el bien y el mal. ¿Quién vive? Dios no quiere que el hombre conozca el mal. Dios quiere que el hombre conozca el bien, porque lo bueno es de Dios, lo malo es del diablo. ¿Quién vive? A su nombre. Y pecaron, pues. La mujer desobedeció, comió y lo dio a su marido y los dos comieron. Aleluya. Y pecaron. Gloria al Señor. Y cuando Dios, aleluya, los llamó al hombre para probar su sinceridad, el hombre se excusó, lo echó la culpa a su mujer. La mujer lo echó la culpa a la serpiente. Gloria al Señor. Y le vino las maldiciones. Y la Biblia dice que al hombre Dios le dijo: gloria al Señor, por cuanto obedeciste a la voz de tu mujer, aleluya, y no obedeciste mi voz. ¿Quién vive? Maldita será la tierra por tu causa, le dijo. Con dolor comerás de ella todos los días de tu vida. Aleluya. Espinos y cardos te producirá y comerás plantas del campo. Hasta que vuelvas a la tierra, porque de ella fuiste tomado. ¿Quién vive? Por ahí entró la muerte a la humanidad, pues. El hombre no moría, pero ahí conoció el pecado y por ahí entró la muerte. Por eso la Biblia dice, Romanos 5:12, por tanto como el pecado entró en el mundo por un hombre y por el pecado la muerte, y la muerte pasó a todos los hombres por cuantos todos pecaron. Todos hemos pecado. Y por cuantos todos pecaron, todos están destituidos de la gloria de Dios, sin esperanza de salvación. Todos con su alma muerta por el pecado. ¿Quién vive? A su nombre. Muerta por el pecado, fue la condición del hombre. Y por eso la palabra de Dios acá, en el Salmos 14:2, a ver, abra su Biblia. ¿Qué dice ahí? Siempre meditamos estos versículos porque eso dice la palabra de Dios, la condición del hombre, pues. Aleluya. Salmos capítulo 14, versículo 2, ahí dice la palabra de Dios, escuche. Ahí dice que Dios miró desde los cielos. Salmos 14:2. Jehová miró desde los cielos sobre los hijos de los hombres para ver si había algún entendido que buscara a Dios. Todos se desviaron, aún se han corrompido. No hay quien haga lo bueno, no hay ni siquiera uno. Esa era la condición del hombre. No había nadie que buscara a Dios, todos lejos de Dios, todos con su alma muerta, todos caminando por el infierno. ¿Quién vive? A su nombre. Pero como Dios es amor y misericordia, San Juan capítulo 3, versículo 16 dice, porque de tal manera amó Dios al mundo que ha dado a su Hijo unigénito, para que todo aquel que en él cree no se pierda, mas tenga vida eterna. Hay vida eterna y hay condenación eterna, sépalo usted. Gloria al Señor, hay vida eterna y hay condenación eterna. Vamos a ir a San Juan, capítulo 5, versículo 24. Gloria a Dios. Y la palabra de Dios es la que da vida al alma, pues. El alma, este es su alimento, la palabra de Dios. Nosotros nos alimentamos físicamente para la carne, lo que Dios ha creado, pues.
las carnes, las verduras, ¿ya? Eso es para la carne y nos sirve mientras estamos vivos nada más, ¿ya? Pero va a llegar un momento donde vamos a morir, pues. Ya le dije cómo entró la muerte al hombre. Por el pecado de Adán y Eva entró la muerte. Gloria al Señor. Ahora el alma que tenemos dentro de nosotros es un ser inmortal, por si acaso. Es un ser inmortal. Esa alma va a vivir eternamente. Y hay dos lugares, dice la palabra de Dios, hay dos lugares eternos para el alma después de la muerte. Inmediatamente que muere la persona en la carne, su alma sale. Y ahora, gloria al Señor, si la persona murió aceptando a Cristo, aceptando esta palabra, creyendo en el Padre, creyendo en Jesucristo, con sus pecados perdonados, vienen ángeles de Dios y llevan su alma a un lugar de descanso. ¿Quién vive? A su nombre. Ahora, si la persona llegó a morir en pecado, rechazando la palabra de Dios, rechazando el Evangelio de Cristo, creyendo en la idolatría, creyendo en el pecado, gloria al Señor, practicando pecado, se llegó a morir en su cuerpo y su alma también. Aleluya. Porque la Biblia dice: no temas al que te mate el cuerpo, mas el alma no te lo puede matar. Teme a aquel que puede destruir el cuerpo y el alma en el infierno. Y el que destruye el cuerpo y el alma en el infierno es el pecado. ¿Quién vive? A su nombre. Pero esa no es la voluntad de Dios. Dios no quiere que el hombre se pierda. Por eso acá en San Juan 5:24 dice: de cierto os digo, el que oye mi palabra y cree al que me envió. ¿Quién le envió a Jesucristo? Dios el Padre lo envió a Jesucristo. ¿Y para qué vino Jesucristo? Para salvarnos de la condenación eterna. ¿Para salvar qué? El alma que tenemos dentro de nosotros, pues. Aleluya. Él no vino tanto por la carne, por el alma vino Jesucristo. Por el alma. Después también la voluntad de Dios es que estemos sanos, con salud, que no estemos enfermos. Aleluya. Que no estemos con maldición, no, que estemos bendecidos, porque Dios es Dios de bendición. Dios es dueño del oro y de la plata. ¿Quién vive? A su nombre. La voluntad de Dios es que el hombre estemos bendecidos. En la Biblia, por ejemplo, tenemos hombres de Dios. Por ejemplo, Abraham, siervo de Dios, amaba a Dios, obedecía a la voz de Dios. Aleluya, era grandemente bendecido. Tenemos el caso también de Job. La Biblia nos habla de Job. Lea el libro de Job, capítulo 1, para que usted vea. Job tenía esas cualidades. Este hombre agradaba a Dios. Era hombre recto, perfecto, temeroso de Dios y apartado del mal, dice la palabra de Dios. ¿Quién vive? Eso agradaba a Dios. Él era así, temeroso de Dios. Él sabía que Dios lo estaba mirando en todo lugar. Tenía temor a Dios. Amaba a Dios. Gloria al Señor. Aleluya. Y entonces la Biblia dice que ese hombre era grandemente bendecido, tenía muchísimo ganado, tenía muchísimos criados. Aleluya, era grandemente bendecido. ¿Por qué hace la voluntad de Dios, pues? Gloria al Señor. Aleluya. ¿Quién vive? Tenemos el caso de Salomón también. Salomón también grandemente bendecido de parte de Dios. Sus utensilios que tenía de oro, sus cucharas de oro, sus tazas de oro. Aleluya. ¿Y quién es el dueño del oro y la plata? Dios. Dios, el creador de los cielos y la tierra. Amén. ¿Quién vive? A su nombre. Porque Él es Dios de bendición, pues. En Deuteronomio 28, ahí dice: bendiciones por la obediencia. Dice la palabra de Dios. A ver, abra su Biblia. Deuteronomio 28, para que usted vea. La voluntad de Dios es que el hombre esté bendecido. Aleluya. Que tenga salud también. Salud espiritual y salud física también. Deuteronomio 28, dice la palabra de Dios, bendiciones de la obediencia. Acontecerá que si oyeres atentamente la voz de Jehová tu Dios para guardar, ahí está, ve,
para guardar y poner por obra todos sus mandamientos, o sea, obedecer lo que Dios nos habla. Y Dios ha mandado a que la persona crea en el Evangelio para ser salva. Gloria al Señor, el Señor Jesús dijo, id por todo el mundo y predicar el Evangelio a toda criatura. El que creyere y fuere bautizado será salvo, mas el que no creyere será condenado. Dos lugares, vida eterna o condenación eterna. Este domingo 13 de septiembre se van a bautizar muchos hermanos. Aleluya. Porque quieren guardar la palabra de Dios, pues. Quieren obedecer a los mandamientos, a lo que Dios ha mandado. ¿Para qué? Para ser salvos. ¿Quién vive? A su nombre. El que creyere y fuere bautizado será salvo, mas el que no creyere será condenado. Dos lugares. Aleluya. Gloria al Señor. Y la Biblia acá dice, pues, acontecerá que si oyeres atentamente la voz de Jehová tu Dios para guardar y poner por obra todos sus mandamientos que yo te prescribo hoy, también Jehová tu Dios te exaltará sobre todas las naciones de la tierra. Y vendrán sobre ti todas estas bendiciones y te alcanzarán si oyeres la voz de Jehová tu Dios. Bendito serás tú en la ciudad y bendito tú en el campo. Mire, ve. Aleluya. Bendito tú en la ciudad, bendito en el campo. Si estás en el campo, Dios te va a bendecir ahí. Te va a bendecir hasta que sobreabunde. A veces la persona dice, yo trabajo en el campo, mejor me voy a la ciudad para ganar más. Aleluya. En el campo Dios también te bendice si guardas la palabra de Dios, la obedeces, cumples con tu diezmo y eso te trae bendición también de parte de Dios. Gloria al Señor. Dios ha prometido bendecir a la persona que le teme, esté donde esté, esté en el campo, esté en la ciudad, esté donde esté. ¿Quién vive? A su nombre. Bendito serás tú en la ciudad. Estás en la ciudad, Dios te va a bendecir ahí. Y bendito tú en el campo. Aleluya. Bendito el fruto de tu vientre, el fruto de tu tierra, el fruto de tus bestias, la cría de tus vacas y los rebaños de tus ovejas. Benditas serán tu canasta y tu artesa de amasar. Bendito serás tú, a ver, bendito serás en tu entrar y bendito en tu salir. ¿Quién vive? A su nombre. Bendito en tu entrar y en tu salir. ¿Y qué hace el que ama a Dios, el que obedece, encomienda su camino a Dios? Pues para eso está la oración. Usted va a salir a algún lugar, encomiéndese a Dios su camino. Una pequeña oración. ¿Ya? Señor, mi Dios, te doy gracias por este día. Encomiendo mis caminos a ti. Voy a ir a tal lugar a hacer este trabajo, Señor. Me encomiendo a ti. Llévame con bien y tráeme con bien. Llévame con bien y regrésame con bien. Bendice mi salir y mi entrar. ¿Quién vive? A su nombre. Y va con Dios, pues. Y si es posible, dice, en tu nombre ato demonios de accidente, robo, asalto. Y los reprendo, los echo fuera en el nombre del Señor Jesucristo. Y los echa fuera. ¿Ya? Y ahí está caminando con Dios, pues. Te va a ir bien. Te vas a salir con Dios y vas a regresar con bien. El diablo va a tratar de atacarte por ahí, pero no va a poder. Porque Dios te va a librar, pues. ¿Quién vive? La gente muchas veces tiene miedo a salir a algún lugar. Mire la maldad como está ahorita. Tienen miedo los choferes salir de un lugar a otro lugar. ¿Por qué? Porque ya el ladrón está en el camino, ya está el sicario ahí utilizado por el diablo para matarlo. Aleluya. Pero si se encomienda a Dios, aleluya, con una oración, Dios lo va a guardar, pues. Dios lo va a guardar, lo va a librar. El diablo va a querer hacer alguna cosa, Dios no lo va a permitir. Aleluya. ¿Quién vive? Porque la Biblia dice que el ángel de Jehová acampa alrededor de los que le temen y los defiende. Dios va a enviar su ángel ahí para guardarlo, para librarlo. Amén. Gloria al Señor. A su nombre. Bendito serás en tu entrar y bendito en tu salir. Jehová derrotará a tus enemigos que se levantaren contra ti. Aleluya. Tenemos enemigos. ¿Quiénes son? Los demonios, los enemigos. Los demonios, nosotros no tenemos enemigos físicos, ya. Ya que nos aborrezca, bueno, ya es la persona, pues, que el diablo lo utiliza. Nosotros amamos a todos. Aleluya. Gloria al Señor. Y no aborrecemos a nadie. No tenemos enemigos. Gloria al Señor. Aleluya.
Jehová derrotará a tus enemigos, los demonios son los enemigos. Nosotros tenemos una lucha contra Satanás las 24 horas del día, día y noche. Aleluya. Y la Biblia dice que no tenemos lucha contra sangre y carne, sino contra principados, potestades, huestes espirituales de maldad en las regiones celestes, que son los demonios. ¿Quién vive? A su nombre. ¿Cómo se llama la campaña de hoy viernes? Jehová derrotará a tus enemigos. El enemigo que le ha puesto la enfermedad, el diablo, ese es el enemigo. Contra él luchamos, pero no con fuerza humana, sí, no, no, sino con las armas de Dios, con ayunos, con oraciones, leyendo la Biblia, sometiéndonos a Dios, como dice la Biblia, someteos a Dios, resistir al diablo y huirá de vosotros. ¿Quién vive? A su nombre. Jehová derrotará a tus enemigos que se levantaren contra ti. Por un camino saldrán contra ti y por siete caminos huirán de delante de ti. ¿Quién vive? Si usted sigue leyendo, hay muchas cosas más acá, muchas bendiciones. Pero también hay consecuencias de la desobediencia, pues. También hay consecuencias de la desobediencia. Si usted lee en el versículo 15, ahí va a encontrar consecuencias de la desobediencia. Pero la voluntad de Dios es que caminemos con Él y seamos bendecidos, prosperados y finalmente salvar nuestra alma. El diablo es el enemigo que nos persigue para matar nuestra alma y llevarla al infierno. Gloria al Señor. ¿Con qué te mata el alma? Con el pecado. Con el pecado. El pecado es el que mata el alma. Lo condena a un lugar eterno que es el infierno. ¿Quién vive? A su nombre. San Juan 5, versículo 24. De cierto os digo, el que oye mi palabra y cree al que me envió tiene vida eterna y no vendrá a condenación, mas ha pasado de muerte a vida. Ha pasado de muerte a vida su alma, que estaba muerta por el pecado, pasa de muerte a vida al aceptar al Señor Jesucristo como su Salvador. Versículo 25. De cierto os digo, viene la hora y ahora es cuando los muertos oirán la voz del Hijo de Dios y los que la oyeren vivirán. Amén. La persona puede estar viva, todo, caminando por ahí, pero si está en pecado, está muerta su alma. Pero si escucha la palabra de Dios y lo acepta a Cristo, gloria al Señor, cuando se le presenta la salvación, lo acepta, lo recibe, su alma vive. Dios le da vida a esa alma. ¿Quién vive? De cierto os digo, viene la hora, y ahora es cuando los muertos oirán la voz del Hijo de Dios y los que la oyeren vivirán. Porque como el Padre tiene vida en sí mismo, así también ha dado al Hijo el tener vida en sí mismo y también le dio autoridad de hacer juicio, por cuanto es el Hijo del Hombre. Luego dice, no os maravilléis de esto, porque vendrá hora cuando todos los que están en los sepulcros oirán su voz.

resucitar, abra su Biblia en Tesalonicenses. ¿Qué es lo que va a pasar? Gloria al Señor. Vamos a Tesalonicenses para hablar acerca de la venida del Señor. Aleluya, la venida del Señor Jesucristo. Amén. Cristo vino, dio su vida. Aleluya, derramó sangre para limpiarnos del pecado con su sangre. Para toda persona que quiere ser salvo. Amén. Gloria al Señor. Y de ahí, si no le tenga miedo a la muerte. La muerte va a llegar de todas maneras. La Biblia dice que está establecido para los hombres que mueran una sola vez. Después de esto, el juicio. Si usted tiene a Cristo, usted acepta a Cristo como Salvador. Aleluya. No le tenga miedo a la muerte. ¿Ya? No le tenga miedo a la muerte. Aunque claro, no queremos morir todavía, pero si Dios así ya lo quiere, pues usted tranquilo. Lo importante es que asegure su vida eterna con Jesucristo, aceptándolo, obedeciendo su palabra. Si llega un bautismo, usted quizás no se bautizó, prepárese, bautícese y guarde la palabra de Dios. Amén. Gloria al Señor. Y le llega la muerte, no hay problema. Porque el justo, aún en su muerte, tiene esperanza, dice la Biblia en Proverbios. ¿Y cuál es esa esperanza? De que Cristo venga. Cuando Él venga, nos va a resucitar, dice la Biblia. Primera de Tesalonicenses 4:13, dice así. La venida del Señor. Aleluya. ¿A qué va a venir el Señor Jesucristo? A arrebatar su iglesia, a recoger a sus escogidos, a todo aquel que le espera sin relación con el pecado, a todo aquel que le aceptó como Salvador. Aleluya. Se bautizó, está pasando la cena del Señor, está vivo, entonces Dios lo va a arrebatar a esa persona. Está caliente, pues. Aleluya. Gloria al Señor, lo va a arrebatar. Pero la Biblia dice que los muertos van a resucitar primero. Amén. ¿Quién vive? A su nombre. Aquí dice el apóstol Pablo: tampoco queremos, hermanos, que ignoréis acerca de los que duermen. ¿Quiénes son los que duermen? Los que mueren creyendo en Jesucristo, pues. No se murió nada, sino que está durmiendo. Cuando Cristo venga, lo va a despertar. Aleluya. Tampoco queremos, hermanos, que ignoréis acerca de los que duermen, para que no os entristezcáis como los otros que no tienen esperanza. Hay unos que sí tienen esperanza y hay otros que no tienen esperanza. Por eso la palabra de Dios en San Juan dice: aleluya, no os maravilléis de esto, porque vendrá hora cuando todos los que están en los sepulcros oirán su voz, y los que hicieron lo bueno saldrán a resurrección de vida. Ellos van a resucitar acá, en los que tienen esperanza. Aleluya. Los que no tienen esperanza van a resucitar al final, para dar cuenta a Dios por todas sus obras que hicieron y ser lanzados al lago de fuego. ¿Quién vive? Los dos van a resucitar, pero todo a su tiempo. Aleluya. Aquí resucitan los que tienen esperanza en Cristo nada más. Porque si creemos que Jesús murió y resucitó, así también traerá Dios con Jesús a los que durmieron en Él, o sea, creyendo en Él. Por lo cual os decimos esto en palabra del Señor, que nosotros que vivimos, que habremos quedado hasta la venida del Señor, no procederemos a los que durmieron, porque el Señor mismo, con voz de mando, con voz de arcángel y con trompeta de Dios, descenderá del cielo, y los muertos en Cristo resucitarán primero. Ahí está. Luego nosotros, los que vivimos, los que hayamos quedado, seremos arrebatados juntamente con ellos en las nubes para recibir al Señor en el aire. Y ahí y así estaremos siempre con Él, Señor. ¿Quién vive? A su nombre. Después que Cristo arrebate su iglesia, gloria al Señor, este mundo se queda sin Dios. Aleluya. 7 años de la gran tribulación. El anticristo aquí, marcando con el 666. Gloria al Señor. La gente se queda en la gran tribulación. Y la iglesia va a estar arriba. Aleluya. Va a estar siendo primeramente juzgada por el Señor. Después también van a ver las bodas del Cordero. Aleluya. Después que la iglesia ya sea juzgada, va a ver las bodas del Cordero, dice la Biblia. La iglesia

Ahí va a ser la esposa del Cordero y Jesucristo es el esposo. Ahora la iglesia es la novia del Cordero. Aleluya. Y va a haber unas bodas celestiales en la vida eterna. ¿Quién vive? A su nombre. Aleluya. Y aquí en la tierra, la gran tribulación. Gloria al Señor. Aleluya. La gran tribulación, el anticristo marcando ahí con la marca del 666. Gloria al Señor, y los juicios de Dios cayendo sobre la tierra. Y la Biblia dice que será algo terrible, va a ser algo terrible. Gloria al Señor, que la gente va a querer morir por las plagas que van a venir. Gloria al Señor, pero la muerte huirá de ellos, dice la palabra de Dios. ¿Quién vive? La muerte huirá de ellos. Si Dios dice nadie muere, nadie muere. Gloria al Señor, aleluya. Pero Dios no quiere que eso nos acontezca a nosotros, Dios quiere salvarnos. Amén. Y Dios está haciendo un llamado a la humanidad. Apocalipsis capítulo 3, versículo 20, abra su Biblia. Gloria al Señor. Apocalipsis capítulo 3, en el versículo 20. Dice la palabra de Dios así. Aleluya. Abra su Biblia en el último libro. Capítulo 3, versículo 20 dice: He aquí, yo estoy a la puerta y llamo. Si alguno oye mi voz y abre la puerta, entraré a él y cenaré con él y él conmigo. Palabra de Dios. He aquí, yo estoy a la puerta y llamo. Dios está llamando a la humanidad. Aleluya. Dios está haciendo un llamado. Venir a mí, dice el Señor, y descansar, descansar del pecado. Gloria al Señor, porque el pecado mata el alma. Gloria al Señor. He aquí, yo estoy a la puerta y llamo. Si alguno oye mi voz y abre la puerta, abre la puerta de su corazón, lo recibe. Entraré a él y cenaré con él y él conmigo. ¿Quién vive? Abra su Biblia en Apocalipsis 19. Gloria al Señor. En el versículo 7, mire, después que la iglesia es juzgada va a haber unas bodas. Y ahí la palabra de Dios nos habla así. Apocalipsis 19, 7. Gocémonos y alegrémonos y démosle gloria. Porque han llegado las bodas del Cordero y su esposa se ha preparado. Aleluya. Gocémonos y alegrémonos y démosle gloria porque han llegado las bodas del Cordero. ¿Quién es el Cordero? Jesucristo. Gloria al Señor. Es el novio y arriba va a haber unas bodas y la iglesia va a ser la esposa del Cordero. ¿Quién vive? Gocémonos y alegrémonos y démosle gloria porque han llegado las bodas del Cordero y su esposa se ha preparado. Y a ella se le ha concedido que se vista de lino fino, limpio y resplandeciente, porque el lino fino es las acciones justas de los santos. ¿Quién vive? ¿Quiénes son los santos? No son los ídolos, por si acaso, ¿ya? Aleluya. Los santos son los que invocamos el nombre del Señor Jesucristo, dice la Biblia en Corintios, capítulo 1, versículo 2. Santos no son los ídolos, por si acaso. Gloria al Señor. El hombre engaña y lo hace creer que el ídolo es santo. No, no se crea usted, no crea en el hombre, crea en Dios. Aquí está hablando de la iglesia que se salvó de los santificados en Cristo. Gloria al Señor. Y dice que la iglesia a ella se le ha concedido que se vista de lino fino, limpio y resplandeciente, porque el lino fino es las acciones justas de los santos. ¿Quién vive? A su nombre. En el versículo 9 dice: Y el ángel me dijo: Escribe, bienaventurados los que son llamados a la cena. Gloria al Señor, a la cena de las bodas del Cordero. Y me dijo: Estas son palabras verdaderas de Dios. ¿Quién está hablando ahí? El apóstol Juan, que Dios le mostró el Apocalipsis. Gloria al Señor. Aleluya. Al apóstol Juan, Dios le mostró el Apocalipsis a través de su ángel. Gloria al Señor. Y él vio eso. Y ahí vio a la iglesia, pues, gloria al Señor, que estaba vestida de ropa blanca, resplandeciente, porque esas son las acciones justas de los santos. ¿Quién vive? A su nombre. Y después también dice la palabra de Dios que la iglesia va a venir a reinar en Sion. Gloria al Señor. Va a venir a reinar en Sion. Gloria al Señor. Va a venir Cristo con su iglesia. Y va a venir a Sion. Sion queda en Israel. Gloria al Señor.
va a venir a reinar como rey de reyes y señor de señores. ¿Quién vive? A su nombre. Gloria al Señor. Entonces Dios está llamando al arrepentimiento. Dios está llamando a las bodas. Dios quiere salvarnos. Dios quiere darnos vida eterna. La decisión la toma usted. Amén. El hombre y la mujer es libre de elegir dónde quiere pasar la eternidad. O para arriba o para abajo. Solamente hay dos caminos. Nada más. Abra su Biblia en San Mateo capítulo 7. Gloria al Señor. Gloria a Dios. San Mateo capítulo 7. Abra su Biblia para leer algo aquí, lo que dice la palabra de Dios. Aleluya. En San Mateo capítulo 7. Vamos a ir al versículo 13, donde nos habla de la puerta estrecha. Esa puerta es Jesucristo. Dice la palabra de Dios: entrar por la puerta estrecha, porque ancha es la puerta y espacioso el camino que lleva a la perdición, y muchos son los que entran por ella, dice la palabra de Dios. Porque estrecha es la puerta y angosto el camino que lleva a la vida, y pocos son los que la hallan. Amén. Ahí está hablando de dos puertas. Dice: entrar por la puerta estrecha. Esa puerta estrecha es Jesucristo. Aleluya. ¿Por qué estrecha? Porque para ser salvos debemos de creer en Jesucristo y hacer lo que Él dice, nada más. Amén. En cambio, la puerta ancha, gloria al Señor, ahí la persona puede practicar lo que quiera. Si quiere, puede creer a Dios a su manera. Porque hay mucha gente que dice: yo creo en Dios, pero practica el pecado. Crea a Dios a su manera, pero así no nos podemos salvar. Amén. En el libro de Eclesiastés 9:10, ahí dice: claro que la persona, si quiere, puede hacer lo que quiera, pues, porque Dios lo ha dejado a libre albedrío. Pero si queremos ser salvos, dice la Biblia que no hagamos lo que nosotros nos agrada a la carne, sino lo que a Él dice, lo que su palabra dice. Que vivamos en santidad y que hagamos lo que Él dice. ¿Quién vive? A su nombre. Gloria al Señor. Si alguno quiere venir en pos de mí, dice el Señor, niéguese a sí mismo y haga lo que yo digo. Niéguese al pecado, porque a la carne le gusta el pecado. Gloria al Señor. A la carne le gusta el pecado. Por ejemplo, el pantalón para la mujer es pecado y a la carne le gusta el pecado. Y quizás no lo sabía, eso nos habla la Biblia en Deuteronomio 22:5. Ese pecado te vuelve abominable delante de Dios. Si una mujer se muere utilizando esa prenda que es para el varón, gloria al Señor, se muere así, se muere en pecado. Aleluya. Y se muere en pecado, y el pecado mata el cuerpo y el alma. ¿Quién vive? A su nombre. Así dice la Biblia. Deuteronomio 22:5 dice: no vestirá la mujer traje de hombre, ni el hombre vestirá ropa de mujer, porque abominación es a Jehová tu Dios cualquiera que esto hace. Y si la persona escuchando eso crea la palabra de Dios y se aparta, se niega al pecado, dice: ya no voy a ponerme esto porque a Dios no le agrada. Aleluya. Entonces esa persona guarda la palabra de Dios, encuentra la salvación para su alma. Por eso ahí la Biblia dice: si alguno quiere venir en pos de mí, niéguese a sí mismo. Si alguno quiere ser salvo, niéguese al pecado, a lo que le agrada la carne, y haga lo que yo digo. ¿Quién vive? A su nombre. Esa es la puerta estrecha, pues. Luego dice: porque ancha es la puerta y espacioso el camino que lleva ¿a dónde? A la perdición, el infierno. Y muchos son los que entran por ella, dice, lamentablemente. Todos los días muere gente, día y noche. Y lamentablemente muchos mueren para abajo, para perdición, porque mueren en pecado. Muchos mueren creyendo en los ídolos, y es pecado. Muchos mueren practicando la brujería, se mueren en pecado. Otras personas mueren robando, por ejemplo. Están robando y por cruzar una calle vino un camión y se los atropelló. Mueren en pleno acto de pecado. Los ladrones no entran a la vida eterna, dice la palabra de Dios. ¿Quién vive? O una persona que practica homosexualismo o lesbianismo llega a morir en esa práctica. Se muere y su alma sale y se va para el infierno. Y más son los que mueren para condenación que para salvación, dice la Biblia. ¿Quién vive? A su nombre. Más son los que entran por el camino ancho que por el camino angosto.
Pero Dios nos ama y Dios quiere que cambiemos de rumbo, ¿ya? Si estaba caminando por abajo, Dios quiere que salga de ahí, Dios quiere que camine para arriba, para ir con Cristo a la vida eterna. ¿Quién vive? A su nombre, para que no perezcamos, pues. Aquí dice, porque estrecha es la puerta y angosto el camino que lleva a la vida, y pocos son los que la hallan, pocos son los que aceptan a Cristo como Salvador, pocos son los que obedecen a su palabra. Aleluya. Gloria al Señor. Usted también que ha venido en este día, Dios lo ha traído porque quiere hacerle un regalo. Y ese regalo es la vida eterna que está a través de nuestro Señor Jesucristo. Amén. No lo rechace, recíbalo, acéptelo como Salvador y Él lo va a salvar su alma. Amén. Vamos ahora a San Mateo capítulo. Gloria al Señor. Vamos a leer aquí algo. En San Mateo capítulo 8, versículo, gloria al Señor, aleluya, 28. Vamos a hablar aquí de dos hombres que fueron libertados, los endemoniados gadarenos, habla la palabra de Dios. Abran sus Biblias, gloria al Señor. Cristo vino para libertar al hombre y a la mujer. En San Juan capítulo 8, versículo 36, ahí dice, si el Hijo os libertare, seréis verdaderamente libres. Amén. Usted dirá, pero es difícil caminar por el camino angosto. Aleluya. Con la ayuda de Dios todo se puede. Aleluya. Con la ayuda de Dios todo se puede. Cuando la persona acepta a Cristo, Dios lo cambia de corazón. Lo cambia ese corazón de piedra, lo pone un corazón de carne. Aleluya. Y lo da a su Espíritu Santo, también dice la Biblia, y con la ayuda de Dios todo se puede. Y Él vino para libertarnos, pues, para libertarnos, para que entremos a la vida eterna. ¿Quién vive? Porque la persona con demonio no puede entrar a la vida eterna. Y aquí vamos a leer cómo Cristo libertó a estos endemoniados. Mire, en San Mateo 8, 28. Cuando llegó a la otra orilla, a la tierra de los gadarenos, vinieron a su encuentro, dice. Cuando llegó a la otra orilla, a la tierra de los gadarenos, vinieron a su encuentro dos endemoniados, dos hombres endemoniados que salían de los sepulcros. Ahí estaban esos hombres, los demonios los tenían ahí, en los sepulcros. Ahí están los demonios, en los sepulcros. El demonio son los que pone la muerte. Gloria al Señor. Y ahí están los demonios. Y a estos hombres los tenían ahí. Ahí era su morada. ¿Quién vive? Gloria al Señor. Vinieron a su encuentro dos endemoniados que salían de los sepulcros, feroces en gran manera, tanto que nadie podía pasar por aquel camino. Y clamaron diciendo, ¿qué tienes con nosotros, Jesús, Hijo de Dios? ¿Has venido acá para atormentarnos antes de tiempo? ¿Quién vive? Aleluya. Si estaban endemoniados, ¿por qué es que vinieron a Jesucristo? Porque el Padre los trajo, pues, para libertarlos. El Padre los trajo. San Juan 6:44 ahí dice, ninguno puede venir a mí si el Padre que me envió no lo trajere. Y yo lo resucitaré en el día postrero. ¿Quién vive? Aquí estamos nosotros también porque el Padre nos ha traído. El Padre nos ha traído. Usted está enfermo, Dios lo ha traído en este día para primeramente darle vida para su alma y después también para libertarlo. Y el que vino para libertar se llama nuestro Señor Jesucristo. ¿Quién vive? A su nombre. Estos hombres vinieron a Jesucristo porque el Padre los trajo, pues. Aleluya. El propósito era libertarlos. Y clamaron diciendo, ¿qué tienes con nosotros? ¿Quiénes clamaron? Los demonios que estaban ahí en ese hombre, en esos hombres. Gloria al Señor, los demonios. Y reclamaron, Y clamaron diciendo, ¿qué tienes con nosotros, Jesús, Hijo de Dios? Mire, los demonios reconocían que Jesucristo era Hijo de Dios. Aleluya. Jesucristo es Hijo de Dios, pues. La Biblia dice que él fue engendrado por el Espíritu Santo de Dios en una mujer siendo virgen. Aleluya. Y el pueblo judío no reconocía eso, que Jesucristo era hijo de Dios. Al contrario, sino que lo rechazó.
Le decían que era hijo de fornicación. Le decía que hacían los milagros ayudado por Belcebú, príncipe de los demonios. Aleluya. ¿Quién vive? A su nombre. Aleluya. Jesucristo es hijo de Dios, pues. Él fue engendrado por el Espíritu Santo de Dios. Dice la palabra de Dios así. Los demonios conocían. Sepa usted que el demonio conoce quién es un hombre de Dios y quién no lo es. El diablo sabe. Aleluya. El diablo sabe lo que está haciendo, por si acaso. El diablo conoce. Gloria al Señor. Aleluya. ¿Quién vive? Aquí dice, ¿qué tienes con nosotros, Jesús, Hijo de Dios? ¿Has venido acá para atormentarnos antes de tiempo? Le dice, ¿has venido para atormentarnos antes de tiempo? Jesucristo no vino para atormentar a los demonios. Jesucristo vino para libertar al ser humano del pecado, para hacerlo libre, para que camine de la mano con Dios, para que cambie de rumbo, de caminar para abajo a caminar para arriba con Jesucristo. ¿Quién vive? A que el hombre deje de caminar en tinieblas por el pecado y camine en la luz que es Jesucristo. Gloria al Señor. Los demonios saben cuándo va a ser su tiempo, donde va a ir al infierno. Eso está en Apocalipsis 20:10. Ahí nos habla la palabra de Dios que ese lugar, el infierno, ahí va a ir el diablo. Apocalipsis 20:10 dice, y el diablo que los engañaba. El diablo es el que engaña al mundo entero. Engaña a las autoridades, engaña a los reyes, a los hombres lo engaña para que practique la brujería. Gloria al Señor, lo engaña para que no crea el evangelio, que crea en otra cosa menos en el evangelio. Gloria al Señor. ¿Quién vive? A su nombre. Gloria al Señor. Cristo vino para libertar. Amén. Entonces los demonios reclamaron, ¿qué tienes con nosotros, Jesús, Hijo de Dios? ¿Has venido para atormentarnos antes de tiempo? ¿Cuándo va a ser su tiempo del demonio que va a ser arrojado al infierno? Apocalipsis 20:10 ahí. Y el diablo que los engañaba fue lanzado al lago de fuego donde estaba la bestia, el falso profeta, y serán atormentados día y noche por los siglos de los siglos. ¿Quién vive? A su nombre. Gloria al Señor. Y entonces el Señor Jesucristo, aleluya, los libertó a estas personas. Los libertó. En el versículo 30 dice, estaban paciendo lejos de ellos un jato de muchos cerdos, y los demonios le rogaron. ¿A quiénes le rogaron? A Jesucristo. Le rogaron diciendo, si nos echas fuera, permítenos ir a aquel jato de cerdos. Mira que los demonios, para que hagan alguna cosa, ellos piden permiso, por si acaso. Piden permiso. Así nomás el diablo no puede atacar a la persona. Amén. Así nomás el diablo no puede matar a nadie. Gloria al Señor, solo cuando Dios le da autorización. Si no, el diablo no puede hacer nada. ¿Quién vive? A su nombre. Gloria al Señor. Todo está bajo el control de Dios, pues. Y aquí dice, estaban paciéndose lejos de ellos un jato de muchos cerdos. Y los demonios le rogaron. Le rogaron. Ah, mire que los demonios con el Señor Jesucristo hablaban, le rogaban. Le rogaban. Aleluya. Y a veces la persona, nosotros queremos algo de Dios y no le rogamos a Dios. Hay que rogar a Dios. Usted quiere un milagro, ruegue al Señor. Ten misericordia de mí, Señor, perdóname, te ruego, sáname, envía la sanidad, Señor, o soluciona mi problema, Señor, ayúdame. ¿Quién vive? A su nombre. Gloria al Señor. Mire, si el demonio es demonio, ya no tiene esperanza de salvación. Aleluya. Pero el demonio conversa con Dios y ora y ruega. Gloria al Señor. Aleluya. Y el Señor Jesucristo les dio permiso. En el versículo 31 seguimos. Y los demonios le rogaron diciendo, si nos echas fuera, permítenos ir a aquel jato de cerdos. Él les dijo, id. Les dio permiso. Y ellos salieron y se fueron a aquel jato de cerdos. Y he aquí, todo el jato de cerdos se precipitó en el mar por un despeñadero. Gloria al Señor, y perecieron en las aguas. Lo mataron a los cerdos. Los mataron, a toditos los cerdos que estaban ahí. ¿Quién vive? Es el propósito del diablo, pues.
La Biblia dice en San Juan 10, 10, el ladrón no viene sino para matar, hurtar, destruir y hacer todo lo malo. Todo lo malo pertenece al diablo. Gloria al Señor. Aleluya. A esos cerdos los mataron. ¿Y por qué a los hombres no los mataron? Porque Dios no se lo permitió. Dios no se lo permitió. Amén. ¿Quién vive? A su nombre. Aleluya. Porque Dios quería salvarlos, esos hombres, pues. Igual también. Gloria al Señor, usted está así también. Gloria al Señor, de repente gravemente enfermo totalmente. Todavía no se ha muerto porque Dios no le ha permitido al diablo que lo mate. Ha permitido que usted venga acá para que conozca a Cristo, para que reciba la oración y usted sea sanado. Amén. ¿Quién vive? A su nombre. Gloria al Señor. Y entonces la Biblia dice, y salieron de los hombres. Y les dijo, id, le dijo el Señor. Y ellos salieron y se fueron. Y el jato y aquel jato de cerdos. A ver, en el 32. Él les dijo, id. Y ellos salieron y se fueron a aquel jato de cerdos. Y he aquí todo el jato de cerdos se precipitó en el mar por un despeñadero y perecieron en las aguas. Y los que los apacentaban huyeron. Y viniendo a la ciudad contaron todas las cosas y lo que había pasado con los endemoniados. Y toda la ciudad salió al encuentro de Jesús. Y cuando le vieron, le rogaron que se fuera de sus contornos. ¿Quién vive? A su nombre. Le rogaron a que se fuera. Aleluya. En vez de decirle, quédate, Señor, aquí, hádalo, que se vaya, le dijeron. Le rogaron que se vaya. Tenían miedo las personas. ¿Quién vive? Recíbalo a Cristo como Salvador. Usted no lo rechace. Acéptelo como Salvador. Dígale, Señor, te acepto, te recibo como mi Salvador. Salva mi alma. Y Él lo va a salvar. Amén. Si está enfermo, ya vamos a orar por su enfermedad. Gloria al Señor. La palabra de Dios dice en Jeremías 33:6: He aquí yo les traeré sanidad y medicina, los curaré y les revelaré abundancia de paz y de verdad. Amén. Terminamos. Abra su Biblia acá en Romanos capítulo 10, versículo 9. Gloria al Señor. Dice la palabra de Dios así. Romanos 10:9. Que si confesares con tu boca que Jesús es el Señor y creyeres en tu corazón que Dios le levantó de los muertos, serás salvo. Amén. Porque con el corazón se cree para justicia, pero con la boca se confiesa para salvación. Ahí está, ve. Se cree por la fe, porque a él no lo vemos. Gloria al Señor. Porque con el corazón se cree para justicia, pero con la boca se confiesa para salvación. Pues la Escritura dice, todo aquel que en él creyere no será avergonzado. Porque no hay diferencia entre judío y griego, pues el mismo que es Señor de todos es rico para con todos los que le invocan. Porque todo aquel que invocare el nombre del Señor será salvo. Todo aquel que invocare el nombre del Señor será salvo. ¿Quién vive? Aleluya. Luego dice, ¿cómo pues invocarán a aquel en el cual no han creído? ¿Y cómo creerán en aquel de quien no han oído? ¿Y cómo oirán sin haber quien les predique? ¿Y cómo predicarán si no fueren enviados? Como está escrito, cuán hermosos son los pies de los que anuncian la paz, de los que anuncian buenas nuevas. Amén. ¿Quién vive? A su nombre. Y aquí estamos anunciándole las buenas nuevas de salvación, pues, que hay esperanza en el Señor Jesucristo de encontrar la vida eterna. Amén. Si está en pecado, Cristo lo va a perdonar. Gloria al Señor para que no se muera en pecado y usted entre a la vida eterna. Amén. ¿Cuántos queremos vida eterna? Diga, gloria a Dios. Póngase de pie hasta que nomás la palabra de Dios. Amén. Levanten sus manos para dar gracias a Dios. Gloria al Señor. La palabra de Dios es alimento para nuestras almas. Amén. Levanten su mano arriba, arriba. Levanten su mano. Gloria al Señor. Aleluya. Diga conmigo. Gloria, gloria, gloria a Dios. Gloria a Dios, gloria a Dios, gloria a Dios. Gracias te damos, Señor, por tu palabra. Ten misericordia, Dios mío. Ten piedad, Señor. Aleluya, aleluya, aleluya.
Gracias, Señor, te damos, Dios mío, tu palabra y hablado, Señor, ten misericordia. Perdónanos, límpianos, cuerpo, alma y espíritu, Señor. Gloria a Dios, gloria a Dios, gloria a Dios. Ayúdanos, Padre Santo, aleluya. Salva nuestras almas, Señor.

0: Gloria a Dios, gloria a Dios, gloria a Dios. Toca los corazones para que se conviertan a ti y se salven, Señor. Gracias, Padre, gracias, Hijo, gracias, Espíritu Santo de Dios. Amén. Todos digan gloria a Dios. Aleluya. Voy a hacer una invitación a todo aquel que quiera aceptar a Cristo como Salvador, quiere perdón de pecados, quiere vida eterna en Cristo. Levante su mano bien alto. Dios le bendiga, Dios le bendiga. Los oyentes de la radio también que quieran aceptar a Cristo como Salvador, si quieren reconciliar con Dios, levante su mano arriba, vamos a orar ahí. Haga un alto lo que está haciendo y repite esta oración por fe. Diga conmigo: Señor mi Dios, Dios eterno y todopoderoso, he oído tu palabra, yo creo que tu palabra es verdad. Señor Jesús, yo te confieso con mi boca que tú eres el Señor, y creo en mi corazón que Dios Padre te ha levantado de los muertos. Señor Jesucristo, séllame con tu Espíritu Santo de la promesa. Dale vida a mi alma. Escribe mi nombre en el libro de la vida y ayúdame a apartarme del pecado, a guardar tu palabra, a perseverar hasta el fin para ser salvo. Gracias, Padre. Gracias, Hijo. Gracias, Espíritu Santo de Dios. Amén y amén. Fuerte aplauso para Cristo Jesús. Gloria a Dios. Aleluya. Gloria a Dios. Gloria a Dios. Gloria a Dios. Gracias, Señor Jesucristo. Amén. Tomen asiento, siéntese. Sigamos adelante. Gloria al Señor. Usted es un hijo de Dios y una hija de Dios. Ha aceptado a Cristo, ha aceptado la vida eterna. Su alma acaba de nacer, así como dice San Juan 5:24. El que oye mi palabra y cree al que me envió tiene vida eterna y no vendrá condenación, mas ha pasado de muerte a vida. Ha nacido su alma. ¿Qué debe hacer? Ore a Dios, lea la Biblia. Esta palabra es alimento para su alma. Léalo de día, de noche, separe su tiempo y medítelo. Josué 1:8, así dice la palabra de Dios. Nunca se apartará de tu boca este libro de la ley, sino que de día y de noche meditarás en él. Meditarás, no se estudia, sino se medita. Meditarás en él para que guardes y hagas conforme a todo lo que en él está escrito. Porque entonces harás prosperar tu camino y todo te saldrá bien. Y si todo le salió bien a la persona, es porque se salvó. Amén. Ahora, si le salió todo bien aquí en la tierra, de repente tuvo mucha riqueza, todo bien en la tierra, pero se murió en pecado. Aleluya. La Biblia dice, mejor es un abortivo que esa persona que vivió mucho tiempo, tuvo mucha riqueza, pero no alimentó su alma y se murió en pecado. ¿Quién vive? A su nombre. Eso nos habla la Biblia. En Eclesiastés, ahí está un versículo acerca de eso. Gloria al Señor. Aleluya. Por eso digo, lea su Biblia. Alimente su alma. Sacie su alma con la palabra de Dios. Amén. En Eclesiastés capítulo, gloria al Señor, 6. Mire, le voy a leer. 6, versículo 3, ahí dice. Aunque el hombre engendrare 100 hijos y viviere muchos años, y los días de su edad fueren numerosos, si su alma no se sació del bien y también careció de sepultura, yo digo que un abortivo es mejor que él. ¿Se da cuenta? Gloria al Señor. Un abortivo es mejor que él. El abortivo no llegó a nacer, se perdió, ya es, no sabe nada más. Y hay el otro que llegó a nacer, vivió muchos años. Gloria al Señor. De repente tuvo muchas riquezas. Se preocupó por las cosas materiales, pero no alimentó su alma con la palabra de Dios. Se murió en pecado y se fue para el infierno su alma. Aleluya. ¿Quién vive? A su nombre. Por eso es importante leer la Biblia. Este es el alimento del alma. Lea su Biblia, ore a Dios, congréguese también en la casa de Dios. Aquí hay cultos todos los días, 8 de la mañana, 1 de la tarde. Campañas en ayuno los miércoles, viernes y domingos. Campañas en ayuno y oraciones. Amén. Gloria al Señor. Y cuando haya un próximo bautismo, Dios mediante, se bautiza, se prepara, se bautiza para que cumpla la justicia de Dios. Amén. Este domingo va a haber bautismo, se van a bautizar muchos hermanos. Gloria al Señor, porque han creído en el Evangelio del Señor Jesucristo y quieren ser salvos, se van a bautizar para dar cumplimiento a la palabra de Dios. ¿Quién vive? A su nombre. Vamos a cantar una alabanza para Dios. Alabemos al Señor.
1: Diez y
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2: alabaré. 10 y 13 minutos.

0: La hora en todo el Perú son las 10 de la mañana con 14 minutos. Oyentes, hemos venido con transmisión en vivo y en directo desde la sede nacional, desde la iglesia Pentecostal La Cosecha, donde oyentes de las radios, usted ha venido escuchando la predicación de la palabra de Dios. En estos momentos, oyentes, viene realizando la campaña Jehová derrotará a tus enemigos. Aquí en Olmos también, oyentes, aquí en la iglesia Pentecostal La Cosecha en Olmos, en estos momentos se viene realizando la primera concentración a la 1 de la tarde. Esta campaña estará continuando en la segunda concentración. Le invitamos a buscar a Dios. Le invitamos para que usted venga con toda la familia.
1: Señor, bautízame con su poder.
0: 10 de la mañana con 15 minutos. 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Seguimos, oyente, con el programa La Voz de Salvación. Ahora vamos a escuchar un momento las alabanzas que se cantan en la iglesia Pentecostal La Cosecha. Oyente, los himnos, las alabanzas son para la gloria y honra de nuestro Dios, como dice la palabra de Dios en el libro de Isaías, capítulo 43, versículo 21. Este pueblo creado para mí y mis alabanzas publicará. Son las 10 de la mañana ya con 16 minutos en todo el Perú. Seguimos con el programa La Voz de Salvación.
2: Así que ofrezcamos siempre a Dios, por medio de Él, sacrificio de alabanza, es decir, fruto de labios que confiesan su nombre.

0: Aplauso para el Señor Jesús.
1: 10 y 29 minutos.
2: Yo reprendo y castigo a todos los que amo. Sé pues celoso y arrepiéntete. He aquí, yo estoy a la puerta y llamo. Si alguno oye mi voz y abre la puerta, entraré a él y cenaré con él y él conmigo. Al vencedor le concederé que se siente conmigo en mi trono, así como yo he vencido y me he sentado con mi Padre en su trono.
3: 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oyentes, se realizan campañas de predicación de la palabra de Dios, de milagros y sanidades en ayunos y oraciones los días miércoles, viernes y domingo en el horario de 8 de la mañana y 1 de la tarde, 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Dios bendiga a todos los oyentes.
1: Diez y 32 minutos.

0: La hora en todo el Perú son las 10 de la mañana con 33 minutos. 10 de la mañana con 33 minutos en el programa La Voz de Salvación, órgano informativo de la Iglesia Pentecostal La Cosecha. Oyente, la Iglesia Pentecostal La Cosecha, donde los milagros sí acontecen, donde Dios viene sanando a los enfermos, donde Dios viene libertando, oyente, a miles y miles de personas son sanadas, son curadas por el poder de Dios en este lugar de la Iglesia Pentecostal La Cosecha. Dice la palabra de Dios, San Juan capítulo 5, versículo 24, de cierto os digo, el que oye mi palabra y crea al que me envió tiene vida eterna y no vendrá a condenación, más ha pasado de muerte a vida. Le invitamos, oyente, para que usted visite la Iglesia Pentecostal La Cosecha y usted escuche la palabra de Dios para que usted alimente su alma con el mensaje de la palabra de Dios. Hoy día viernes es el día oportuno para que usted venga a este lugar. Oyentes, hoy día viernes estamos de campaña. Se viene realizando la campaña Jehová derrotará a tus enemigos. A la 1 de la tarde esta campaña estará continuando en la segunda concentración. Venga, oyente, venga con toda la familia. También, oyente, nos preparamos también, nos vamos preparando ya para este día domingo. Grande campaña que estará realizando la Iglesia Pentecostal La Cosecha. Campaña en ayuno, impacto del poder de Dios. Este día domingo, horario de 8 de la mañana y también a la 1 de la tarde. Seguimos, oyentes de la radio, con el programa La Voz de Salvación, órgano informativo de la Iglesia Pentecostal La Cosecha. El programa La Voz de Salvación, hoy día viernes, hasta las 11 de la mañana. Oyente, ahora vamos a escuchar liberaciones y milagros que acontecen en este lugar.
1: ¡Qué va Jesús! ¡Qué va los Señor Jesús! ¡Qué va los diablos! ¡Salga demonio! ¡Salga ahora! ¡Caigas por tierra, Satanás! ¡Caigas por tierra, demonio! ¡Arroja para afuera! ¡Arroja esa brujería! ¡Qué va los Señor Jesús! ¡Qué va los diablos! ¡Sal, demonio! ¡Cae por tierra! ¡Caiga por tierra! ¡Sal gritando! ¡Gritando! ¡Salga, diablo! ¡Toda enfermedad, toda lesión! ¡Sal, demonio, esta mujer! ¡Vas por tierra! Salga demonio en el nombre de Cristo. Cae por tierra. Sal demonio. Caigas por tierra, Satanás. Caigas por tierra. Sal demonio. Cae por tierra. Va saliendo. Gritando, salga diablo. Salga demonio gritando. Dando voces, salga. Quema Jesús. Va saliendo. Quémalo, Señor Jesús. Quémalo, diablo. Sal gritando. Gritando, salga. Quema Jesús. ¡Sal demonio gritando! ¡Salga diablo! ¡Quémalo, Señor Jesús! ¡Cae por tierra! ¡Cae por tierra! ¡Sal! ¡Gloria a Dios! ¡Gloria a Dios! ¡Libera, Señor! ¡Liberta, Padre! ¡Liberta, Señor! ¡Quémalo, el diablo! ¡Cae por tierra! ¡Sal demonio! ¡Sal! ¡Gritando, salga! ¡Sal gritando, diablo! ¡Desespérate ahora! ¡Sal demonio! ¡Grita ahora! Gritando, arroja para afuera. Monta para afuera esa brujería. Quema Jesús. Quema, Señor Jesús. Gritando, salga. Salga, Satanás, salga. Quema Jesús. Quema, Señor Jesús. Mándale más fuego. Consúmelo, Señor Jesús. Quema Jesús. Hay poder en tu sangre, hay poder en tu nombre. Liberta a esta mujer, Señor. Liberta, Padre, libértalo, Señor, liberta, Padre, liberta, Señor Jesús, sal gritando, diablo, atorméntalo, Señor Jesús, atorméntalo al diablo, salga, demonio, de esta mujer, sala dando voces, salga, cae por tierra, espíritu del diablo, sale esta mujer, sala ahora gritando, dando voces, salga, diablo. Dando voces. Grita ahora. Atorméntalo, Señor. Atorméntalo al diablo, Señor. Mándale más fuego, Señor. Dando voces, salga. Dando voces, diablo. Los oyentes de la radio quieren escucharte. ¡Sal, demonio! ¡Gritando! ¡Quema Jesús! En el nombre de Cristo, ¡sal demonio! ¡Gloria a Dios!
2: ¡Aleluya!
1: Libera, libera, libera, libera, Señor. Libera, Padre, libera, Señor. Quema, Jesús, gritando. Oye, Satanás, ¿qué te está pasando? Salga gritando.

Quémalo, Señor Jesús. Quémalo, Señor Jesús. Oye, entre la radio, no se asuste. Es el diablo que está gritando por esta mujer. Levanta para acá, colaboradora, levanta. ¡Quema, Jesús! ¡Quema, Señor Jesús! Oye, Satanás, ¿qué te está pasando?

0: 16. Oye, Satanás, ¿qué te está pasando? ¿Por qué gritas? ¿Por qué gritas? ¿Quién está aquí en la iglesia Pentecostal La Cosecha?
1: ¡Me mato! ¡Me mato! ¡Me mato! ¡Quiero ser!
0: ¡Quémalo, Señor Jesús! ¡Arruca por fuera! ¡Quema, Jesús! ¡Quema, Señor Jesús! ¡En el nombre de todo! ¡Hey, por tierra! ¡Soy el demonio! ¡En el nombre, Señor Jesús! ¡Gloria, gloria, gloria, gloria a Dios! ¡Gloria, gloria, gloria, gloria a Dios! Oyente, la radio está aconteciendo hoy día domingo en la campaña Impacto al Poder de Dios. Hoy día domingo que estamos 5 de julio de este año 2026. Oyente, la radio, esto y mucho más estará aconteciendo en la campaña por aniversario en Tongorrape. Día viernes 10, sábado 11 y domingo 12 de julio. Gloria, gloria, gloria, gloria a Dios. Quema, Señor Jesús, quema al diablo. Sal demonio gritando. Salga ahora, quema, quema, quema, Jesús. Sal demonio, sal. En el nombre de Señor Jesús, sal. Gloria, gloria, gloria, gloria, gloria a Dios. Gloria a Dios, gloria a Dios, gloria a Dios. Libera, libera, libera, libera, Señor. Libera, Padre, libera, Señor. Liberta, Padre, liberta, Señor. Quémalo al diablo, quema la brujería, quema la hechicería. Sal, demonio, salga ahora, cae por tierra. Gloria, gloria, gloria a Dios. Amigo, acerque para acá. Acerque para acá, venga para orar. Gloria, gloria, gloria a Dios. Amigo, venga para acá. Gloria, gloria, gloria, gloria a Dios. Levanta tu mano, cierra tus ojos. Gloria, gloria, gloria a Dios. Gloria, gloria, gloria, gloria a Dios. Aleluya, aleluya, aleluya, aleluya. Liberta, Padre, liberta, Señor. Quémalo al diablo. Sal, demonio, este hombre. Sal, que cae por tierra. Brujería del diablo. Sal, demonio, cae por tierra. Pierde fuerza, Satanás. Pierde fuerza, diablo, en el nombre de Cristo. Sal, demonio, cae por tierra. Sal. Gloria, gloria, gloria, gloria a Dios. Gloria, gloria, gloria a Dios. Gloria a Dios, gloria a Dios, gloria a Dios. Quema, Jesús, quema, Jesús. Quema, Señor Jesús. Sal gritando, cae por tierra. Caigas por tierra, diablo. Sal, demonio. Salga ahora. Quema, Señor Jesús. Quémalo, Señor Jesús. Quema, Jesús. Me quemo, dice el diablo. Aquí está el poder de Dios. Gloria, gloria, gloria, gloria a Dios. Cae por tierra. Cae por tierra. ¡Sul! Quema, Jesús. Quema, Jesús. Amén. Todo día. Gloria a Dios. Oyente la radio. Vamos a orar por los enfermos aquí en la iglesia Pentecostal La Cosecha hoy día. Hoy día, domingo, que estamos de fecha 5 de julio de este año 2026. Vamos a conversar con esta mujer que está acá adelante. Vamos a preguntarle su nombre, ¿ya? ¿Cuál es el nombre de usted?
2: Florinda.
0: Cuéntenos qué milagro acaba de recibir hoy día, domingo 5 de julio de este año 2026, aquí en la iglesia Pentecostal La Cosecha, aquí en Olmos. ¿De qué te sanaste?
2: Yo venía con fuerte dolor de cerebro y de la cabeza.
0: ¿Te dolía su cabeza?
2: Sí.
0: ¿Te dolía su cerebro?
2: Sí, me dolía bastante.
0: ¿Cuántos días con esa enfermedad?
2: Tengo una semana ya.
0: ¿Una semana?
2: Sí.
0: ¿Y después de las oraciones de los hombres, Dios, así has venido acá?
2: Ya no me duele ya.
0: Escúcheme, ¿así he venido acá ahora con esas dolencias?
2: Sí, he venido.
0: Ya, y después de las oraciones, los hombres de Dios, ¿cómo te sientes?
2: Ya no me duele ya.
0: ¿Ya no le duele?
2: Ya no.
0: ¿Quién le sanó?
2: Señor Jesús.
0: ¿En qué iglesia?
2: Pentecostal La Cosecha.
0: ¿Estás contenta, alegre?
2: Sí, gracias a Dios.
0: Contenta, alegre, que el Señor Jesucristo te sanó. Ya, confirma tu nombre.
2: Florinda.
0: Ah, gracias por su testimonio. Aplauso, contento para Cristo Jesús. Milagros, sanidades, liberaciones en la iglesia Pentecostal La Cosecha, aquí en Olmos. Hoy día, domingo 5 de julio de este año 2026, en la campaña Impacto al Poder de Dios y juntamente con la cena del Señor Jesucristo. Seguimos conversando hoy en la radio. ¿Cuál es su nombre y usted?
3: Silvia Julcatiquihuanca.
0: Cuéntenos qué milagro acaba de recibir hoy día, domingo 5 de julio de este año 2026, aquí en la iglesia Pentecostal La Cosecha, aquí en Olmos. ¿De qué te sanaste?
3: Me sané que tenía un dolor de cabeza y me quería desmayar la cabeza.
0: ¿Le dolía bastante su cabeza?
3: Sí.
0: ¿Quería desmayarse?
3: Sí. Ahorita no tengo nada ya.
0: ¿Cuánto tiempo con esa enfermedad?
3: Ya tengo cerca de un mes ya.
0: Cerca de un mes. ¿Así has venido acá hoy día?
3: Sí.

0: Bienvenido, sí, ahorita no tengo nada ya.
1: Y ahora después de las oraciones de los hombres, ya no tienes nada.
0: Ya no tengo nada ya.
1: ¿Quién te sanó?
0: Cristo Jesús.
1: ¿Qué iglesia?
0: Aquí en la iglesia Pentecostal La Cosecha.
1: Contenta, alegre.
0: Sí.
1: Contenta y alegre. Confiero tu nombre.
0: Silvia sí, Julquet
1: Damos gracias por su testimonio. Aplauso para Cristo Jesús. Milagros, sanidades, liberaciones aquí en la iglesia Pentecostal La Cosecha. Oyente la radio. Esto que está escuchando, esto y mucho más. Estará aconteciendo también a los 3 días de campaña por el 21 aniversario de la Iglesia Pentecostal La Cosecha ahí en Tongorrape. Prepárate, oyente, en Tongorrape el día viernes 10, sábado 11 y domingo 12 de julio de este año 2026. Prepárense, oyente, lleve los enfermos que Dios estará sanando. Así como está escuchando aquí las personas que están testificando, también así se van a sanar allá. Seguimos conversando. ¿Cuál es su nombre y usted?
2: Que Dios le bendiga, diácono. Voy a dar mi testimonio.
1: ¿Cuál es su nombre y usted?
2: Soledad Flores Cobos.
1: ¿Qué testimonio nos quieres contar para los oyentes de la radio hoy día domingo, que estamos 5 de julio de este año 2026?
2: De una enfermedad que me he sanado desde mucho tiempo, de las infecciones urinarias y al útero.
1: ¿Tenía infecciones urinarias?
2: Sí, mucho tiempo, ya cerca de 10 años. Ya.
1: Cerca de 10 años y acudió a la ciencia médica.
2: No.
1: Esperó en Dios.
2: Sí, esperado en Dios.
1: Y ahora ya está sana.
2: Ya me he sanado y entregado también mi voto y también a la enfermedad al útero.
1: Al útero, usted tiene enfermedad en el útero.
2: Sí, de las infecciones urinarias que me dolía y me pasaba al útero.
1: Pero ahora ya no tiene nada.
2: Ya no tengo nada, estoy bien, Dios.
1: Con esas enfermedades que dice, acerque para acá, no se vaya. Con esas enfermedades que dice, 10 años sufrió.
2: Sí, con las infecciones urinarias ya lo tengo tiempo, este diácono.
1: 10 años, como 10 años, dice, sufriendo. Vino a Dios, oró a Dios y ahora ya está sana.
2: Ya estoy sana, diácono. Ya estoy.
1: ¿Quién le sanó?
2: Cristo Jesús.
1: ¿Qué iglesia?
2: En la iglesia Pentecostal La Cosecha.
1: Confirma tu nombre.
2: Soledad Flores Cobos.
1: Damos gracias por su testimonio. Aplauso para Cristo Jesús. Aleluya. Más de 10 años sufriendo esa mujer, dice, con enfermedades, infección urinarias y enfermedad en su útero, dice. Se da cuenta, ¿no? Buscó a Dios y Dios ya le sanó. El día miércoles, si no me equivoco, vino acá un hombre que se había golpeado y se había quebrado acá del hombro. Vino con su brazo amarrado. Después de las oraciones de los hombres de Dios, se desató su brazo y lo levantaba y ya estaba sano para la gloria del Señor Jesucristo. ¡Aplauso para Cristo Jesús! ¿Se da cuenta o no? Ese hombre decía, he tenido mi brazo amarrado, me dolía, no lo podía levantar y después de las oraciones se desató el brazo, lo comenzó a levantar y sano y curado para la gloria de Dios. ¿Se da cuenta lo que hace Dios o no? Ya, en la iglesia Pentecostal La Cosecha. No le tomé testimonio porque se fue la luz. Se fue el fluido eléctrico. No hubo energía ese día el miércoles. ¿Ya? ¿Se da cuenta? Pero le pregunté, me dice, ya me sané, me dice, no podía levantar mi mano, pero ahora la levanto. La andaba amarrada, se la desató y por ahí tiró el que andaba amarrado a su brazo. Y quedó sano para la gloria del Señor. Oyente, la radio que tenemos campaña los días miércoles, viernes y domingo, 2 horarios, 8 de la mañana y 1 de la tarde. Los días lunes, culto de doctrina y a partir de la 1 de la tarde, culto de predicación de la palabra de Dios y oraciones por los enfermos. Estamos ubicados en el sector La Huaca, carretera al Imperial, pasando el vivero al Imperial. Hay un letrero que dice: bienvenidos a la iglesia Pentecostal La Cosecha, donde todos son bienvenidos. Seguimos conversando. Acerque para acá. ¿Cuál es su nombre y usted?
3: Señora Torres.
1: Acerque para acá, pero no esté por allá. ¿Cómo se llama usted?
3: Señora Dora Torres Puse.
1: Cuéntenos qué milagro acaba de recibir hoy día, domingo 5 de julio de este año 2026, aquí en la iglesia Pentecostal La Cosecha, aquí en Olmo. ¿De qué te naces?
3: Y me hacía 20 días, soñé con la enferma de mis rodillas y me echaba mis pies. Pero yo dije, el Señor Jesús, no he ido ni la medicina, solo me he confiado en la orada. Tomaba orada, me pasaba mis piernas, me pegaba mis folletos y ya estoy sanada y curada.
1: 20 días. 20 días con sus pies que se hinchaban y le dolían.
3: Piernas me dolían, no podía caminar. He venido acá caminando despacito, Pero
1: y ahora,
3: me sanó, mi Señor.
1: Pues las oraciones de los hombres, Dios, ya está sana.
3: Sí.
1: Voto de 100 soles. Y ahora ya está sana.
3: Ya estoy sana y curada.
1: ¿Puede caminar?
3: Ya.
1: A ver, camina para allá, corriendo si es posible. Camina para allá, corre, corre. Mira, mira, corre, pues corre para que glorifique a Dios. ¡Aleluya! Y ahora caminas.
3: Ya no
1: podías caminar así.
3: Ya caminar.
1: Y ahora ya está caminando.
3: Ya estoy caminando.
1: ¿Quién dice caminar?
3: El Señor Jesús.
1: Conténtale.
3: Conténtale.
1: Confiero tu nombre.
3: Señora Dorota Respuse.
1: Gracias por su testimonio. Aplauso para Cristo Jesús. Milagros, liberaciones. Aquí en la iglesia Pentecostal La Cosecha, aquí en Olmos, hoy día domingo 5 de julio de este año 2026. Seguimos conversando. ¿Cuál es su nombre y usted?
4: César Chunga.
1: Cuéntenos qué milagro acaba de recibir hoy día domingo 5 de julio de este año 2026 aquí en la iglesia Pentecostal La Cosecha en Olmos. ¿De qué cenaste?
4: Andaba mal en mi mente, estaba triste como hace un mes. Estaba muy deprimido y en las restauraciones ya me vino a la mente la palabra de Dios, la cual me sostuvo. Entonces, por la fe es que me he sanado, más bien.
1: Ahora ya estás sano.
4: Sí.
1: Ya despejó tu mente.
4: Sí.
1: ¿Quién te hizo despejar tu mente?
4: Señor Jesucristo.
1: ¿En qué iglesia?
4: Pentecostal La Cosecha.
1: Confiero tu nombre.
4: César Chumper.
1: Damos gracias por su testimonio. Estamos todos haciendo aplausos para Cristo Jesús. Milagros, sanidades, liberaciones en la iglesia Pentecostal La Cosecha. Cerca para acá. ¿Cuál es su nombre y usted?
5: Pedro Mayanga.
1: Cuéntenos qué milagro acaba de recibir hoy día domingo 5 de julio de este año 2026 aquí en la iglesia Pentecostal La Cosecha, aquí en Golfo. ¿De qué te sanaste?
5: Sí, diácono. Quiero dar dos testimonios. De la semana pasada vine acá al culto, el lunes. Vine con una enfermedad que me dolía todo el cuerpo, mi cabeza y todo, me dolía todo mis piernas. Todo. Y gracias a Dios aquí me fui un poco que me iba calmado y en mi casa terminé de calmarme. Dios me ha sanado.
1: Dios le sanó.
5: Sí. Y también quiero saber.
1: ¿Qué iglesia le sanó el Señor?
5: Pentecostal de La Cosecha.
1: La iglesia Pentecostal de La Cosecha. Contento, alegre.
5: Contento y alegre que Cristo estoy sano.
1: Que ya está sano. Cuéntenos el otro testimonio.
5: Sí, quiero también dar un testimonio a mi hijo también que estaba delicado de salud. Y gracias a Dios que también he sanado Cristo Jesús.
1: ¿Qué tenía su hijo?
5: Estaba también como que perdía el conocimiento. Y gracias a Dios que Dios le liberó.
1: Ahora ya está sano.
5: Sí, ya está sano ya.
1: ¿Quién lo sanó?
5: Señor Jesucristo.
1: ¿Qué iglesia?
5: Pentecostal de La Cosecha.
1: Contento, alegre.
5: Contento, alegre que nuestro Señor Jesucristo ha sanado.
1: Confiero tu nombre.
5: Pedro Mayanga.
1: Damos gracias por su testimonio. Aplauso, contento, alegre para Cristo Jesús. Así es, oyente de la radio. Milagros, sanidades, liberaciones que acontecen aquí en la iglesia Pentecostal La Cosecha. Hoy día domingo 5 de julio de este año 2026. Oyente de la radio, aquí tenemos campaña los días miércoles, viernes y domingo. Dos horarios, 8 de la mañana y 1 de la tarde. El día lunes, culto de doctrina, 8 de la mañana y a partir de la 1 de la tarde, culto de predicación de la palabra de Dios y oraciones por todos los enfermos. Estamos ubicados aquí con la iglesia Pentecostal La Cosecha en el sector La Huaca, carretera que viene de Olmos hacia el Imperial, pasando el vivero al Imperial. Hay un letrero que dice bienvenidos a la iglesia Pentecostal La Cosecha, donde todos son bienvenidos a la iglesia Pentecostal La Cosecha. Vengo oyente católico libre pensador. Sigan escuchando el programa La Voz de Salvación. Aplauso para Cristo Jesús.
6: 10:52.
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8: Oyentes del programa La Voz de Salvación, los saludo con la paz de nuestro Señor y Salvador Jesucristo. Atención, atención a todos los oyentes del programa La Voz de Salvación. La Iglesia Pentecostal La Cosecha en Ancol el Cautivo, Olmos, está de aniversario. Oyentes, la obra de Dios cumple 10 años predicando el Evangelio del Señor Jesucristo y muchos son sanados y curados a través de las oraciones que se realizan en la Iglesia Pentecostal La Cosecha. Oyente, le invitamos desde ya para que se vaya preparando usted con toda su familia para 3 días de campaña por aniversario de la Iglesia Pentecostal La Cosecha en Ancol el Cautivo, los días viernes 18, sábado 19 y domingo 20 de septiembre de este año 2026. Esta campaña oyente es en el horario de 9 de la mañana. 9 de la mañana oyente, y la campaña será con unción de aceite. La palabra de Dios dice en Santiago capítulo 5 versículo 14 y 15: ¿está alguno enfermo entre vosotros? Llame a los ancianos de la iglesia y oren por él, ungiéndole con aceite en el nombre del Señor. Y la oración de fe salvará al enfermo y el Señor lo levantará. Y si hubiere cometido pecados, le serán perdonados. Oyente, la unción de aceite trae doble bendición: sanidad para el cuerpo y también perdón de pecados, sanidad para el alma. Prepárese, prepárese oyente para que participe de esta campaña y reciba usted un grande milagro de Dios, una grande bendición de Dios. Traiga a todos los enfermos que el Señor Jesucristo le estará sanando en estos 3 días de campaña por aniversario de la Iglesia Pentecostal La Cosecha en Ancol el Cautivo. La Iglesia Pentecostal La Cosecha en Ancol el Cautivo se encuentra ubicada, para mayor referencia, al costado del hogar de la familia Mayanga Purisaca, donde todos son bienvenidos y la entrada es completamente libre para todos, y estará presente con todos vosotros para realizar estos 3 días de campaña el evangelista y diácono Segundo More Puse, a quien Dios lo utiliza grandemente con grande poder de Dios. Le invitamos, amigo católico, libre pensador y creyente de otra denominación, y todos los hermanos miembros de la Iglesia Pentecostal La Cosecha, todos a dar gracias a Dios por la obra de Dios en Ancol el Cautivo. Todos a participar de esta grande campaña. 3 días de grande fiesta con Cristo Jesús. No falte oyente, le esperamos a usted con toda su familia. Dios bendiga a todos los oyentes.
7: Y todos reunidos en la fiesta.
6: 10:56 minutos.

de la mañana con 56 minutos, oyentes, son las 10 de la mañana con 56 minutos, oyentes, nos preparamos para la campaña por aniversario de la Iglesia Pentecostal La Cosecha en Ancol, El Cautivo. Prepárese, oyente, prepárese con toda la familia para participar de estos 3 días de campaña. Viernes 18, sábado 19, domingo 20 de septiembre de este año 2026. Campaña con unción de aceite por el 10 aniversario de la obra de Dios en Ancol, El Cautivo. Oyentes, hoy día viernes la Iglesia Pentecostal La Cosecha estará realizando culto familiar en Hualtacal Chico, en el hogar de la familia Cerrato Pupuche, a partir de las 2 de la tarde. Le reiteramos la invitación a los oyentes que nos sintonizan por Hualtacal Chico y lugares aledaños, culto familiar. Le invitamos a participar del culto familiar que estará realizando la Iglesia Pentecostal La Cosecha en Hualtacal Chico, en el hogar de la familia Cerrato Pupuche. Hoy viernes a partir de las 2 de la tarde. Ahí estará presente, con la ayuda de Dios, un siervo de Dios de la Iglesia Pentecostal La Cosecha, para predicar la palabra de Dios, también para orar por todos los enfermos. Lleve todos los enfermos, que Dios le estará sanando, le estará libertando de cualquier enfermedad, porque para Dios todo es posible. Entrada libre para todos, oraciones gratuitamente para todos.

Le hacemos la invitación, oyente, hoy día viernes a partir de la 1 de la tarde. A partir de la 1 de la tarde estará continuando la campaña Jehová derrotará a tus enemigos. Hoy viernes a la 1 de la tarde estará continuando la segunda concentración de la campaña Jehová derrotará a tus enemigos. Prepárese, oyente de la radio, y venga usted a recibir la bendición de parte de nuestro Dios. Entrada libre para todos. Aquí en Olmos estamos con la iglesia Pentecostal La Cosecha, carretera que va de Olmos al Imperial, pasando el vivero El Imperial en el sector La Huaca. Entrada libre para todos. Oyente, y para su pedido de oración, usted puede llamar al número telefónico 942-970-129. 942-970-129 es el teléfono de Cadena Radio Visión. Usted puede llamar para su pedido de oración. Y le invitamos a sintonizar la Cadena Radio Visión en los 770 y 870 amplitud modulada. Oyente, nuestra sede nacional se encuentra en la ciudad de Chiclayo, Chosica del Norte, en el distrito de La Victoria, a la altura del paradero Morante, en la región de Lambayeque. Oyente, se encuentra en la sede nacional, donde se realizan cultos todos los días, horario de 8 de la mañana y 1 de la tarde, campañas en ayuno y oración los días miércoles, viernes y domingos. En esta ciudad de Olmos, la iglesia Pentecostal La Cosecha se encuentra sector La Huaca, carretera que va de Olmos al Imperial, pasando el vivero El Imperial. Se realizan campañas en ayuno y oración los días miércoles, viernes y domingos, horario de 8 de la mañana. También a partir de la 1 de la tarde, los días lunes, el culto de doctrina. El presidente y fundador de la iglesia Pentecostal La Cosecha, el siervo de Dios, Pastor Francisco Córdoba Rodríguez. De esta manera, oyente, hemos llegado a la parte final del programa La Voz de Salvación. Quedamos agradecidos por la sintonía. Le invitamos que nos vuelva a sintonizar el día de mañana, horario de 9 de la mañana. Mañana sábado estaremos con el programa La Voz de Salvación, saliendo a partir de las 9 de la mañana. Hablo para todos vosotros, su amigo y hermano en el Señor Jesucristo, Carlos Monja Sánchez. Me despido de todos los oyentes de la radio. Que Dios le bendiga a todos los oyentes del programa La Voz de Salvación.

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0: Son las 11:02.
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3: Son las 11 con 17 minutos.
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3: Son las 11 con 17 minutos.

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1: Son las 11:29.

0: Son las 11 y 33 minutos.
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0: Son las 11 y 33 minutos.

0: Son las 11 y 37 minutos.
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1: Son las 11 con 38 minutos.

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2: Amigos, ¿qué tal? Buenos días. Son las 11 de la mañana y 42 minutos en Radio Huracán. Buenos días con cada uno de ustedes, amables oyentes. Hoy estamos viernes 11 de septiembre del año 2026. Como todos los días, doy gracias a Dios por permitirnos su bendición y de esta manera ingresar hasta sus hogares, hasta donde llegan las ondas de este medio de comunicación, hasta donde nos escuchan a través también de la transmisión en vivo. Gracias por permitirnos ingresar con las informaciones que tenemos aquí en el distrito de Olmos. Noticias también a nivel nacional, regional, señoras y señores. Bienvenidos al programa. Su amigo de hoy y siempre, Lino Sánchez, aquí en la radio Huracán, la radio que te brinda la información tal como es la noticia, siempre con la verdad. 11 de la mañana, 43 minutos, bienvenidos al programa. ¿Qué tal, amigos oyentes? Vamos rápidamente con los titulares. Vamos rápidamente, ¿qué nos trae los diarios? ¿Ah? ¿Qué nos trae los diarios, señoras y señores? A esta hora brindándole las informaciones. Oiga, y el diario El Correo, en sus titulares, ¿no? Nos trae lo siguiente, donde amigos oyentes de Radio Huracán Frecuencia 105.1, donde dice: Keiko Fujimori descarta cierre del Congreso ante el rechazo de facultades. Vamos a ser absolutamente institucionales. Fue de esa manera donde hoy le brindamos esta información

Noticia actualizada del día de hoy, 11 de septiembre del 2026, a las 11 de la mañana con 19 minutos, donde la presidenta Keiko Fujimori descartó que su gobierno contemple cerrar el Congreso y aseguró que mantendrá el funcionamiento institucional durante su gestión. La mandataria se ha pronunciado tras las declaraciones del defensor del pueblo, Josué Gutiérrez, quien planteó que en una eventual disolución del Parlamento podría incrementar su aprobación. De ninguna manera. El día siguiente me preguntaron, y obviamente que rechacé estas declaraciones, fueron un pésimo desliz. Vengo de la Defensoría del Pueblo y yo creo que el defensor cometió un error y así lo hemos tomado, fue lo que afirmó, señoras y señores, en este caso en una entrevista con Exitosa. Fujimori fue consultada sobre el escenario que enfrentaría el Ejecutivo si el Parlamento rechazaba las facultades legislativas solicitadas para implementar las medidas que considera necesarias. Al respecto, señaló que su administración hará uso de las herramientas que tengan disponibles y dejará constancia de las decisiones adoptadas por el legislativo, amigos oyentes. Así están las cosas. Son las 11 de la mañana, 46 minutos, 11 con 46 minutos en Radio Huracán, en la frecuencia 105.1. Oiga, comienzan a realizar viajes al exterior la presidenta de la República, señoras y señores. Vamos con estas informaciones. Son las 11 con 47 minutos. El Consejo de Ministros, atención, han incluido en la agenda de su decisión. Atentos, hermanos peruanos, lambayecanos. Así como ustedes escuchan, estamos en una preocupación nosotros como peruanos, la inseguridad que tenemos ahora en Lambayeque, en el distrito de Olmos. Pero bueno, en la agenda, el Consejo de Ministros ha incluido en la agenda de su sesión para este jueves un proyecto de resolución legislativa que autoriza a la presidenta Keiko Fujimori salir del territorio nacional el día 21, del 21 al 25 de septiembre del 2026. La propuesta fue presentada por el Ministerio de Relaciones Exteriores y será evaluada en la sesión del Ejecutivo. El trámite corresponde al primer viaje al exterior de Fujimori desde que asumió la presidencia. Sin embargo, la autorización aún no es definitiva, ya que tras su aprobación de Consejo de Ministros, el proyecto deberá remitirse a la Cámara de Senadores del Congreso, que es la entidad facultada para aprobar la salida del país de la jefa de Estado, señoras y señores. Fuente que nos trae el diario La República. 11 con 48 minutos. 11 con 48 minutos. Ayer hablábamos de Jorge Nieto, ¿no? Que le daba luz verde, ¿no? A este, digamos, solicitud de facultades. Retrocede. Ahora tenemos esa información que Jorge Nieto retrocede sobre el pedido de facultades del Poder Ejecutivo. Ahora lo estamos pensando. Fue en una, digamos, afirmación, luego que Nieto afirmara que apoyaría el pedido de facultades legislativas del Ejecutivo, el líder del partido Buen Gobierno ha reculado, dice la información. Para el dirigente del partido Buen Gobierno, su bancada no apoyará un pedido que sea aprobado irregularmente. Irregularmente, ¿no? Amigos, como les decía, es que para eso hay que analizar, hay que pensar antes de dar las facultades, ¿no? O sea, bueno, tiene su ventaja, su beneficio y también, como se dice, su desventaja, ¿no? Porque, pues, ya tu faculta, el Ejecutivo, el Congreso, ¿no? Ya facultan a la presidenta, entonces se podía prestar para muchas cosas, ¿no? Pero bueno, es lo que nosotros tenemos que brindarles a cada uno
de ustedes, señoras y señores. Son las 11 de la mañana y 50 minutos. ¿Qué más nos trae los diarios? Dice en esta información que tenemos que brindarles a cada uno de ustedes, señoras y señores, ¿verdad? Son las... Son las 11 de la mañana con 50 minutos en Radio Huracán. Mucha gente, ustedes habrán ingresado, digamos, a las redes sociales. No sé qué está pasando, ¿no? Alejandro Aguinaga, sí señor, estamos hablando del secretario de la Comisión de Justicia y Derechos Humanos del Senado, ¿no? Donde, digamos, ha sucedido un incidente, ¿no? Donde agrede a un trabajador del Congreso durante la sesión de Comisión de Justicia, ¿no? El secretario Alejandro Aguinaga, secretario de la Comisión de Justicia y Derechos Humanos del Senado, golpeó con la palma de la mano el brazo de un asesor del grupo de trabajo durante la sesión de este 10 de septiembre, o sea, ayer, ¿no? Y el hecho ocurrió mientras la congresista de Fuerza Popular realizaba su intervención y el trabajador coordinaba en paralelo con la presidenta de la Comisión, Caterine Ampuero, de Renovación Popular. Tras el golpe, Aguinaga se dirigió a Ampuero en tono molesto, un tono de voz molesta. Disculpe, señora presidenta, es totalmente inoportuno, y agregó una advertencia directa: tienen que aprender a respetar, ¿no? El episodio se registró dentro de la propia sala de sesiones, a la vista de los demás integrantes de la comisión. El asesor agredido forma parte del equipo técnico que da soporte a la mesa directiva. Su labor en ese momento era trasladarle información a Ampuero, mientras que Aguinaga hablaba una dinámica habitual en las comisiones del Senado, señoras y señores. No sé qué está pasando, pero es ahí donde, pues, en una voz, un tono, digamos, alterado, ¿no? O sea, molesto, en otras palabras, ¿no? Y es lo que está sucediendo, señoras y señores, en el Congreso de la República. Son las 11 de la mañana y 52 minutos en Radio Huracán, en la frecuencia 105.1, señoras y señores. Vamos con Lambayeque y nos vamos a Olmos también, ¿ah? ¿Eh? Gracias por la sintonía.

0: Bueno, detienen a dos sujetos. Detienen a dos sujetos en Lambayeque, señoras y señores. Detienen a dos sujetos por delitos sexuales en la ciudad de Chiclayo. De esta manera fueron arrestados en Chiclayo, la región Lambayeque, por haber cometido delito contra la libertad sexual en la modalidad de actos libidinosos. Uno de ellos, amables oyentes, identificado como Hugo James Vilches Obando, de 57 años, quien tenía una requisitoria por agredir verbal y sexualmente a una joven. Según el acta policial, los hechos ocurrieron la noche del día 29 de abril del 2023, en el inmueble de la víctima, lugar en que el sujeto ingresó para proferir insultos y obscenidades sin motivo aparente. Durante el altercado, Vilches Obando expuso sus partes íntimas frente a la agraviada. Mientras lanzaba explícitas amenazas de agresión sexual, y al ser encarado por la joven, quien le advirtió que lo denunciaría ante la policía, y el agresor la amenazó con enviar a un recluso del penal de Pixi para hacerle daño. La denunciante señaló entre los efectivos policiales que no se trata de un hecho aislado, pues el detenido registra antecedentes y comportamientos denigrantes similares en su contra. La captura se realizó en cumplimiento de una orden emitida por el séptimo juzgado unipersonal de Chiclayo por el delito de ofensas al pudor de fecha 21 de agosto del 2026. Del mismo modo, la Policía Nacional del Perú lo han detenido a Esmí Junior González Coronado tras ser acusado de realizar tocamientos indebidos a una menor de 14 años, amigos oyentes de Radio Huracán. Son las 11 de la mañana y con 55 minutos, 11 de la mañana, 55 minutos. Muchísimas gracias también por la sintonía. Muchas gracias. Vamos con Olmos, amables oyentes. Ayer hablábamos sobre un asalto, ¿no? Un asalto aquí en el distrito de Olmos, digamos en pleno centro de Olmos, que fue aproximadamente 11 de la mañana, ¿no es cierto? A las 11 de la mañana, señoras y señores. ¿Qué ocurre? Por eso a veces nosotros hablamos antes de, no después, ¿no? ¿Cuánto decíamos? Sino que al parecer algunos todavía como que, no sé, pensarán que de repente uno habla por querer hablar, ¿no? Hoy, señoras y señores, en el distrito de Olmos estamos preocupados, ¿no es cierto? Porque ayer asaltaron a un joven, ¿no? Aproximadamente 11 de la mañana. Ayer, señoras y señores, que hemos estado 10 de septiembre. Resulta, amigos oyentes, que nuevamente ayer en horas de la noche, de nuevo han atacado o han asaltado a un vigilante, señoras y señores, aquí en el distrito de Olmos. Y resulta herido tras recibir 3 disparos, señoras y señores, aquí en el pueblo joven San Pedro Nolasco y vecino con Señor de los Milagros. Un violento asalto se ha registrado nuevamente anoche. O sea, ayer en Olmos se han registrado 2 asaltos, pueblo de Olmos, señoras y señores. Ahora, y esto no es todo. Aquí les voy a dar la información a cada uno de ustedes que están sintonizando este programa Siempre con la Verdad. El asalto que se registró ayer, ¿no? En horas de la mañana, que aquí fue en la calle Atahualpa, ¿no? Donde golpearon, lo han dejado ahí a un joven que después de haberle arrebatado sus pertenencias, lo han dejado ahí tirado, ¿no? Pero el joven, quisieron ayudarlo, los vecinos. E inclusive Marcos nos llamó, querían llevarlo a la comisaría, pero como ya le había pasado, digamos, todo lo que le había sucedido a este joven, él dijo que no. Resulta que anoche, ayer mismo, anoche, nuevamente en el pueblo joven Señor de los Milagros, aquí en el distrito de Olmos, nuevamente se registró otro asalto, señoras y señores. Este hecho ocurrió cerca del cruce de la calle Señor de los Milagros con Santa Rita, a la altura del área conocida como La Ramada, amigos de la sintonía. A ver, vamos a ver. Vamos a ver de qué se trata esta llamada. A ver, vamos a ver de qué se trata esta llamada. Vamos a conectar. ¡Aló! A ver, ¿me cortaron? Bueno, voy a tenerlo listo por si al caso me devuelva la llamada. Entonces decía, este hecho ocurrió a la altura, en esta parte, en esta área conocida como La Ramada, señoras y señores. Y de acuerdo a los reportes de los vecinos de este lugar donde estamos mencionando, la víctima, quien se desempeña como vigilante, miren, un vigilante de la financiera Mi Banco, fue interceptada para sustraerle sus pertenencias. Durante este hecho, los agresores le dispararon en 3 oportunidades, logrando despojarlo únicamente de su billetera. Por robarle su billetera, lo han herido con 3 disparos aquí en el distrito de Olmos. Bueno, seguimos. Y la gente rápidamente fue auxiliado, ¿no? Lo han llevado a la posta médica, donde ahí pues efectivos de la Policía Nacional también de esta manera realizaron, como se dice, su respectivo trabajo. Pero eso no es todo, señoras y señores. Eso no es todo. La verdad que lamentamos que, o sea, en el centro de salud en esos momentos no había ambulancia. No había ambulancia, señoras y señores, ¿no? No había ambulancia donde el herido, ¿no?, tuvo que ser trasladado en la unidad de la Policía Nacional del Perú, señores. Ahora, qué pena con Olmos, qué pena con nuestro pueblo de Olmos, amables oyentes. Qué pena con nuestro pueblo de Olmos que no tengamos ambulancia en el centro de salud, ¿no es cierto? Ahora, a veces nosotros hablamos aquí en la radio y no es porque de repente hablemos porque se nos ocurre, ¿no? Sino que en esos momentos es una desesperación llegar al centro de salud y no encontrar una ambulancia, amigos oyentes. No hay la ambulancia del centro de salud, no hay ambulancia de la municipalidad, no hay ambulancia de la comunidad. Yo he visto por ahí una publicación que la ambulancia de la comunidad ha llegado ya cuando el paciente ya estaba pues avanzando, ¿por dónde? Por lo menos por Motupe o por Jayanca, ¿no? Entonces, pero la cosa no es así. O sea, no vamos todavía con la persona que se está auxiliando en esta como lo que ha pasado anoche, todavía pues ir a buscarlo al alcalde o quien está encargado de la ambulancia de la municipalidad o a buscarlo al presidente de la comunidad. Todavía tienen que ir a filo que trae la ambulancia, de seguro, porque no sé a dónde para la ambulancia. Señores, esto yo digo que tiene que cambiarse. Ojalá que me esté escuchando el presidente de la comunidad, el señor Freddy Benítez. Ojalá que me esté escuchando el señor de la municipalidad, alcalde, don Daniel Rivera. ¿Por qué no permiten que la ambulancia, tanto de la municipalidad o de la comunidad, permanezca en el centro de salud, ¿no? O cuando menos, señoras y señores, en la parte exterior ahí del centro de salud, o de repente ahí, miren, del centro de salud al frente hay espacios o cocheras, hablar con los dueños. ¿Cómo es cuando uno quiere servir, no? Cuando uno quiere servir, hoy voy a hablar caramba, ¿cuánto me cobran mensual para tener aquí la ambulancia? Entonces, inmediatamente darle soluciones. Pero si la ambulancia va a llegar, primero tenemos que hablar con el alcalde. El alcalde de repente en esos momentos no te contesta. Tienes que hablar de repente con quién, con el teniente alcalde, con el gerente. El gerente habla con el chofer. Hasta ahí ya se murió. ¿Ah? Al igual la comunidad. Igual también la comunidad. ¿Por qué? Yo no sé. A veces no nos ponemos a pensar en esos momentos, porque inmediatamente debería haber trasladado, gracias a la policía, porque no, se moría el paciente, la misma policía, la misma camioneta de la policía ha tenido que llevarlo de emergencia al paciente, señoras y señores. Ahora, ha pasado esto anoche, amigos oyentes, ¿no? Ha pasado esto anoche aquí en el distrito de Olmos, ¿no? Ahora, yo pregunto, ¿hay sujetos, o cómo les puedo decir, a estos delincuentes que están en el distrito de Olmos, señoras y señores? ¿Qué medidas están tomando las autoridades? ¿Qué medidas están tomando las autoridades? Me refiero, por ejemplo, por la seguridad de la población. ¿Ah? A ver, pregunto al alcalde de Olmos, pregunto a la señora subprefecta de este distrito, pregunto al comandante de este distrito de Olmos, señoras y señores. ¿Ah? Pero yo a veces veo, y ustedes también, yo a veces me pregunto, ¿no? Claro, para eso son las normas, son las leyes, ¿no? A veces gobernamos, algunos gobiernan de repente con la finalidad de, no sé, con como se dice, de hacer quedar mal a las otras autoridades para después estar pidiendo facultades, ¿no? Porque de acuerdo, o sea, ellos no pueden tomar las medidas, ¿por qué? Porque hay leyes que no pueden pasar por encima de las normas. ¿Ah? Entonces, yo digo, señoras y señores, ustedes se han puesto a pensar cuando hay un desalojo. ¿De dónde sale tanto policía? Digo yo. Un ratito, por favor. Aló, buenas tardes.
1: Aló, Lino, buenas tardes.
0: ¿Qué tal, mi hermano? ¿Con quién tengo el gusto?
1: Arístides Blanco, uno de las rondas campesinas.
0: Hola, Arístides, ¿qué tal? Te escucho, Arístides. Buenas tardes, adelante.
1: Mi hermano, yo te estaba llamando para que me des unos minutos solamente para referirme al caso que se dio anoche en la balacera del vigilante, ¿no?
0: Ajá.
1: Mire, hermano, qué lamentablemente, pero en parte nosotros como ciudadanos somos responsables de estas autoridades. Por eso es que viene ahorita el lamento de que no hay auxilio rápido cuando sucede un caso de estos, Estelino.
0: Sí, pues, así es.
1: Así, hermano, por eso yo le digo a la población de Olmos es que hay que saber regir y hay que regir a personas responsables y con experiencia para poder afrontar esta situación que se va dando cada día más y más.
0: Y pues es preocupante, ¿eh? Esto está preocupante lo que sucede aquí en el distrito de Olmos. Te escucho, sí. Arístides.
1: Mira, nosotros ya como ronderos estamos tomando cartas del asunto justamente ahora y hemos tenido unas conversaciones vía telefónica con gente de las rondas campesinas para poder tomar alternativas, cómo vamos a hacer operativos y cómo vamos a detectar con estas personas que están haciendo daño.
0: Muy bien, muy bien, muy bien.
1: Sí, también quiero decirte a la población que la única manera de poder afrontar la delincuencia, el arriesgato, y también tenemos que tener que elegir a una autoridad que apoye a la ronda campesina, porque es la única manera de poder nosotros dar seguridad a nuestro pueblo de Olmos, hermano.
0: Sí, te escucho, Arístides, te estoy escuchando.
1: Así es, hermano, eso es lo que yo te estaba comentando, hermano. Yo creo que también tú, en primer espacio, nos apoyes en esta situación de trabajo como rondas campesinas para poder apoyar a la población en la seguridad ciudadana.
0: Muy bien, estamos con todo gusto para apoyar, y yo de verdad agradezco porque ya se activa más las rondas campesinas aquí en el distrito de Olmos. Muy bien, gracias Aristide, no sé si algo más.
1: Mira, escúchame, quería yo agregar y vuelvo nuevamente a pedirle al pueblo de Olmos que este 4 de octubre sepamos elegir nuestras autoridades responsables con experiencia y con coordinación con nuestras rondas campesinas y cómo se llama también con nuestro serenazgo para poder juntos y la Policía Nacional para juntos poder trabajar y poder tener ese apoyo.
0: Muy bien, muy bien. Gracias,
1: gracias a Lino por darme este espacio.
0: Un abrazo, Aristides. Son las 12:08 en Radio Huracán. Qué bueno que se activan, ya están coordinando todas las bases, ¿no?, de las rondas campesinas, señoras y señores. Bueno, y continuando con esta preocupación, ustedes se han puesto a pensar, amigos. Yo digo, cuando hay un desalojo, cantidad de policías, ¿no? Oye, cantidad de policías cuando hay un desalojo, ¿no? Y cuando a veces, por ejemplo, lo que ha sucedido ayer, ¿ah? Lo que ha sucedido ayer, señores, autoridades, ¿no? Ayer, por ejemplo, yo digo, ha habido asalto ayer en horas de la mañana, ¿no? Hay que activarse. La policía realizando operativos, bueno, ellos saben sus, digamos, sus estrategias, ¿no? ¿No? Personas desconocidas, una identificación, ¿no? Entonces, de esa manera, para poder combatir, como se dice, en algo, esta inseguridad. Las rondas se suman. Qué bien, Aristides, ¿ah? ¿Dónde está Rambo? ¿Dónde están todas las bases ronderiles, señoras y señores? La base de Ancol, ¿ah? Así que la unión hace la fuerza, se une la ronda, se une la policía aquí en el distrito de Olmos, señoras y señores, porque esto es preocupante. No se puede permitir que continúen estos asaltos. Ayer hubo dos asaltos. Ayer aquí en el distrito de Olmos, uno a las 11 de la mañana y el siguiente aproximadamente 7 de la noche, señoras y señores, aquí en el distrito de Olmos. ¿Ah? Así que alertamos al pueblo de Olmos, alertamos, activamos a las autoridades, ¿ah? Alertamos y activamos a las rondas campesinas, ¿ah? Señoras y señores, Olmos se pone de pie. 12:11. Entonces, así yo digo, ¿no? Ustedes vean, cuando hay un desalojo, ¿no? Oye, viene un bus lleno de policías. Yo no estoy en contra de la policía, ¿no? Ellos obedecen a sus altos mandos, ¿no? Pero es algo lógico, ¿no? Es algo lógico. Oiga, la verdad que a veces nosotros ponernos a pensar, las cosas son antes, no después, ¿no? A veces se dice, pues vamos a poner orden. Fácil es hablar, señoras y señores. Aquí, ¿qué opinan? Lambayeque, ¿qué opina de todo esto, señoras y señores? ¿Ah? Así que alertamos y se activan. Ojalá no solamente me haya llamado hoy día Aristides, me llame los demás bases, ¿no? Las demás bases de las rondas, señoras y señores. Las demás bases de las rondas campesinas, amigos oyentes. Rondas campesinas, todas las bases. Amigos oyentes o juntas vecinales aquí en el distrito de Olmos. 12:12. Bueno, y saludos para la gente de Vinguar. Me acaban de enviar aquí y nosotros, como siempre, también cumpliendo, ¿no?, con los comunicados. Hoy 11, señoras y señores, 11 de septiembre se está haciendo la invitación. Hoy llega, hay una juramentación de base en el caserío Binguarchico, ¿verdad? Binguarchico, el día de hoy, 11 de septiembre, a partir de las 5 de la tarde, se va a juramentar una base con el candidato Lucho Odar de Somos Perú. Hoy día, Binguarchico los espera a las 5 de la tarde, donde dice en el domicilio de la familia Mío More, Gumercindo Mío More y Candelario More Mío, quien están brindándole el apoyo a Lucho Odar, candidato a la alcaldía de Olmos por el partido de Somos Perú. Hoy, Binguar, señoras y señores, hoy se estará realizando una juramentación de base, amigos oyentes. Asimismo, también la base de la calle Santo Domingo, ¿verdad? Hoy se estará juramentando la base en la calle Santo Domingo, hoy 11 de septiembre, viernes, a las 8 de la noche. Casa de la familia Oliva, hoy se estará juramentando una base en la calle Santo Domingo con el candidato Lucho Odar, candidato de Somos Perú. O sea, hoy día, en hora de la tarde, a partir de las 5 de la tarde, está el candidato Lucho Odar en Binguarchico con Gumercindo Mío More y Candelario More Mío, quienes ellos son los coordinadores. Y en hora de la noche, hoy día mismo, hoy a las 8 de la noche, están en la calle Santo Domingo para juramentar la base en casa de la familia Oliva. Señoras y señores, es la juramentación del candidato de Somos Perú, Lucho Odar Soplopuco, amigos oyentes. Vamos, son las 12 con 15 minutos. Bueno, continúo. Amigos de la sintonía, como decía, ¿no? Ustedes han visto que cuando hay un desalojo, vemos que los policías, ¿no? Cordones policiales. Pero ¿y por qué no se puede hacer así para poder combatir la delincuencia, señoras y señores? ¿No? Ahora, a ver, pues, aquí hay que acelerar también las normas. Lógicamente que yo entiendo que la presidenta pide estas facultades, pero también, pues, o sea, también tiene su, como se dice, su ventaja y su desventaja. Pero hay que hacer algo. Tiene que ser urgente. Pero si están a un paso de tortuga, señoras y señores, porque ya de aquí empiezan a viajar al exterior, empiezan a salir, ¿no? Algo similar con lo que con la expresidenta, en este caso, la señora Boluarte, ¿no? ¿No? Ella viajaba, y sin embargo, ¿cómo están las cosas en nuestro país? Bueno, dice por acá, señor Lito, me escribe, señor Lino, a ver, por el barrio, así me escriben, yo les doy lectura tal como me escriben, por el barrio San Pedro y Señor de los Milagros hay más bares de mala muerte, así me escriben, ¿no? Hay más bares de mala muerte que hagan operativos en esos bares y clausuren un poco de bares porque ahí salen borrachos y hacen esos problemas. Es un peligro para nosotros que vivimos por esos barrios. A ver, autoridades, escuchen el pedido del pueblo. Escuchen el pedido del pueblo. Yo aquí no voy a dar el número de quien me escribe, ¿no? Porque a veces hay gente que a veces, o con esto de la inseguridad, tiene temor, ¿no? Pero así me están escribiendo, ¿eh? Así me están escribiendo, señoras y señores, así. Señor Lino, por el barrio San Pedro y Señor de los Milagros, ahí hay bares de mala muerte. Escuche, señora subprefecta, hay bares de mala muerte que hagan operativos en esos bares y clausuren un poco de bares, ¿ah? Porque ahí salen borrachos y hacen esos problemas y es un peligro para nosotros que vivimos por estos lugares. Escuchen, señores autoridades, ¿qué están haciendo? Hay teniente ahí, hay teniente gobernador, pregunto, ¿no? Pregunto, ¿hay teniente gobernador en el barrio o en el pueblo joven San Pedro? ¿En el pueblo joven Señor de los Milagros? ¿Hay tenientes gobernadores? ¿Hay bases ronderiles? Preguntamos, es el momento de activarse. 12 con 18 minutos. Me escribieron, señor Lino, en la institución educativa que usted tocó el día de ayer, ya las cosas están como debe de estar. Gracias, señor Lino, por tocar estos puntos y que se le dé solución. Mire, qué bueno que le den solución. El objetivo es solucionar. Aquí nadie se está en contra de nadie, señoras y señores. Nadie se está en contra de nadie. Por ejemplo, de lo que nos escriben de los bares, nosotros tampoco nos estamos en contra. Pero todo tiene que tener un límite. Todo tiene que tener un límite, amables oyentes, porque si no, pues, imagínese usted, ¿no? Aquí, yo la verdad no sé, no soy autoridad, ¿no? Porque lo primero que tienen que hacer son las autoridades correspondientes para ver cómo funcionan estos locales, ¿no? Pero bueno, es lo que nos escriben aquí en el programa Siempre con la Verdad.
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0: Gracias por la sintonía. Qué bueno, de verdad, me alegra que se haya dado solución a este problema del colegio, ¿no? Del Castilla, el Ramón Castilla, ¿no? Qué bueno, de verdad. Ese es el objetivo. Aquí no estamos, como se dice, al árbol caído para hacerlo leña, no. Al contrario, yo estamos aquí, yo lo dije, ¿no? Siempre apoyando a la educación y la salud. Oiga, que es la salud, amables oyentes. Qué bueno que ya se le dé solución. De verdad, mis saludos para en este caso, los señores de la... Un ratito, por favor. Los señores de la PAFA, la señora directora, que ya, bueno, pues, están tomando cartas en el asunto, ¿no? Y qué bueno, pues, que ya se le dé solución. Y bueno, señoras y señores, y tener más cuidado. Pues, y si esto sigue así, pues, hay que denunciar, ¿no es cierto? Hay que denunciar. Bueno, me escriben también, no sé si es el mismo número o otro número. Es otro número, otro número. Dice, también por la calle San José hay bastante bares por la fiscalía. Ah, por la fiscalía. A la altura del Ministerio Público aquí en Olmos también hay bastante bares. ¿Ve? Oiga, esto yo no sé, ya digamos en el centro de Olmos, pero no sabemos cómo funcionan estos locales, amables oyentes. Es lo que nos escriben. Y bueno, aquí como siempre nosotros a través de la radio brindando estas informaciones. 12:21. Bueno, queremos, ojalá, que de repente me esté escuchando el comandante de la policía, la señora subprefecta de aquí del distrito de Olmos, ¿no? Aquí tienen una radio para dar soluciones. No, aquí no estamos, aquí no es nuestra política hablar, decirle o faltarles el respeto a las autoridades. No, señores, no estamos para eso nosotros. Aquí estamos más bien para ayudar, ¿no?, a solucionar esto. O sea, qué bueno se vería ver, oiga, señor Lino, de verdad, mejorar las estrategias, ¿no?, para poder combatir todo esto, ¿no? Hay gente y jóvenes, ¿ah? Por favor, pueblo de Olmos, padres de familia, hay jóvenes que están, como se dice, en esto en esta perdición, no solamente de la droga, alcohol, a veces jovencitos de 16 años, de 17 años, están consumiendo droga, señoras y señores. Están consumiendo droga, ¿no? Pero a veces, no sé, los padres, ¿qué será? No les importa, no quieren a sus hijos, porque pues, ¿cómo van a terminar ellos? Cada día más se van volviendo más adictos a este vicio, señoras y señores. Y es una pena, ¿no?, que estos jovencitos se pierdan, amables oyentes. Por eso es que es muy importante la activación de las autoridades, ¿no? De las autoridades, señoras y señores, realizar eventos artísticos donde la juventud no se pueda perder, amigos. Pero eso es un pueblo que solamente vemos aquí. Acá no hay actividades, digamos, cultural. Solamente vemos, vamos para acá, vemos un bar, borrachera. Vamos por acá, bares. Vemos por acá, otro bar. Vemos por acá, otro bar. Dígame usted, ¿no? Eso no es todo. Vamos por acá, negocio de droga. Vamos por acá, por tal sitio del paradero, droga. Entonces, ¿y qué hacen las autoridades? Las autoridades no solamente es para que nos, tampoco no solamente es para que nos construyan, de repente, no sé, nos haga de repente, ¿cómo les explico? Obras, de por ejemplo, todo lo que son, una buena estructura. No, estamos aquí, tenemos que estar pendientes en la salud, tenemos que estar pendientes. Miren, ¿cuántas veces o cuántos años Olmos ha tenido su presupuesto, que se han dado el lujo, ¿no? Porque aquí, es la verdad, han tenido millones de soles. Yo pregunto, ¿tenemos un local cultural o un local para la juventud? ¿Saben dónde hacen sus danzas los jóvenes de los colegios? Jovencitos que inocentemente ellos están ahí con sus profesores. Se van allá a Villavicencio, hay un parquecito. Ahí van con su parlantito. O si no, están en la calle con su parlantito. Es lamentable. A ver, ¿cuántos alcaldes que se dan el lujo que por aquí, que han hecho que esto, que han hecho mucho por Olmos? O sea, ¿cómo nos han hecho tanto daño a este distrito de Olmos? ¿Ah? ¿Dónde va? A ver, miento. Oye, señor Lino, usted está hablando cosas que no son, que no ve el local donde la juventud practica sus danzas, donde van de la biblioteca. De repente tenemos una biblioteca donde hay tantas computadoras para que, porque hay jóvenes que no cuentan con una computadora. Hay jóvenes que no tienen cómo hacer sus actividades o sus trabajos de su institución educativa o de sus colegios. ¿Ah? Porque en verdad es así. A veces unos tienen que... Oye, hay personas o jóvenes, niños, que tienen que emprestarle al compañerito para hacer sus tareitas. ¿No? Entonces, así es. Oye, yo recuerdo cuando estábamos niños, cuando era niño, ¿no? Caramba, así es, a veces no había el diccionario. Préstame, por favor, para buscar esta palabra, ¿no? Así es, amigos oyentes. Pero, y mis promociones, pues, de repente se acordarán, ¿no? ¿Y cómo es la vida, no? ¿Cómo es la vida, señoras y señores? Lino Sánchez en el colegio era calladito, tranquilo, venía... Todo ¿cómo le explico? Del campo, pues, venía a veces en mi burrito, en mi caballito, venía y llegaba, inclusive a veces se llegaba hasta tarde, ¿no? Llegaba tarde porque veníamos del campo todavía, y ojo, pues, en el campo no iba a estar, pues, allá todavía viendo televisión, allá no voy a estar, pues, que de repente... Allá en el campo hay que ver los animales, te vas a pastear el ganado, te vas a la chacra, te vas a apañar limón, etcétera, etcétera. Pero esos sufrimientos es bueno porque valoras, ¿te das cuenta? Pero ahora no, ahora ya las cosas han cambiado. A veces muchos padres estamos equivocados que dándole todo al hijo lo queremos. Y no es así, no es así, señoras y señores. Por eso antes decíamos, oye, mira... ¿De dónde eres tú? De Corral de Arena. ¿Y qué eres? Ah, abogado. Mira, de Corral de Arena y abogado, mira. Se dan cuenta cómo se proyectan. ¿De dónde eres tú? De San Cristóbal. ¿Y qué eres? Arquitecto. ¿Te das cuenta? Entonces, señoras y señores, y volviendo al tema, Olmos olvidado, ojalá que en esta vez sepamos elegir a las autoridades. Porque aquí no es... Oye... Que el alcalde, no, mira, va a traer agua marina, va a llegar hasta, ¿cómo se llama? ¿A dónde eran los bailes antes? En el Terminal Santa Rosa. Te ibas, gratis te ponían. Gratis, uy, bacán, agua marina gratis, chévere, ¿no? Regalaban, recuerda que regalaban 100 soles, regalaban un montón de cosas. Y qué bonito, pues, ¿no? El Papá Noel, pero claro, pero como no era de su plata, ahí está, pues. Y... la gente, hay gratis, ¿no? Ibas, gastabas ahí tu dinero, ¿no? Y a las finales, al otro día, triste. El pueblo igualito, abandonado. Un terminal lleno de orines y tantas cosas. Así nos han gobernado. ¿Y así nos han gobernado o no es así, pueblo de Olmos? Si hablo cosas que no debo de hablar, rétenme, por favor. Ahí lo tienen, tienen a ustedes mi número y llámenme. ¿Ah? Lino me dice y... Un saludo para mi amigo Danilo Arroyo. Celebra su cumpleaños el 26. Ahí vamos a estar, Danilo, de todas maneras. Y gracias por confiar en nosotros. Gracias, ¿no?, a la gente que, bueno, siempre nos da la preferencia y valora lo nuestro. Pues muchas gracias, de verdad, Danilo. Ahí vamos a estar el 26, señoras y señores. Bueno, entonces, ¿cómo es la vida, no? La vida es bonita. La vida es hermosa. Antes era muy diferente la educación. Oiga, el profesor Sáenz Aplana nos decía, ¿sabe qué? Por favor, vamos a delegar, va a haber una comisión para que carguen el Señor de los Milagros. Ahí está. Una cuadrilla, creo que le llamaban, ¿no? ¿No? Así. Listo, vienes acá hoy día. Caramba, la voz del profesor. Nos íbamos, ¿cuántos alumnos? A cargar el Señor de los Milagros. Ahí que íbamos a estar diciendo, no, profesor, yo no puedo. Porque ahora todo el mundo miente, se les hace fácil mentir. Antes no. Oye, el profesor hablaba con el padre y si tú mentías, pues el papá se sacaba la correa y listo. ¿No? Era así. Pero ahora las cosas han cambiado. Y ahora pues a cualquiera, por eso que muchos ofrecen, mienten y como si nada, ¿no? Y como que se enojan todavía, se molestan. Oye, así es, mienten, pero si tenemos personas, caramba, que como autoridades nos han sabido criar, somos de palabra, yo quedé con el pueblo a hacerle esto y voy a hacerle esto, no voy a quedar mal con el pueblo. ¿O no era así? ¿Cuántas personas mayores me estarán escuchando? Y vaya, mis saludos, mis respetos para ustedes, amigos, señores, con todo el cariño del mundo. De verdad, a ustedes un saludo muy especial. Algunos escuchan la radio, ¿no? Analizan, estará hablando bien. El señor Lino está hablando la verdad. Así era antes. Antes no era como ahora las cosas. Marcos, ¿cómo estás? Buenas tardes. Hola.
3: Hola, Lino. ¿Cómo estás, hermano? ¿Cómo me estás copiando en estos momentos?
0: Bien, Marcos. Marcos, preocupados. Ayer han habido dos asaltos en el distrito de Olmos. Usted siempre lo he dicho, experto en lo que es la seguridad ciudadana. ¿Qué opina para que las autoridades que nos escuchan, hermano, se preocupen y hagan algo al respecto, porque esto ya se está saliendo del control, mi querido Marcos, aquí en Olmos?
3: Muchas gracias, Lino. Gracias por darme la preferencia en estos momentos para poderme dirigir a mi pueblo de Olmos. Tenemos que ser un poco más responsables, sobre todo a la hora de elegir a nuestras autoridades. Tenemos que elegir personas que realmente cumplan con el perfil, que tengamos experiencia en un algo tan importante como es seguridad ciudadana. Seguridad ciudadana para algunos, Lino, piensa que seguridad ciudadana es solamente un patrullero y dos policías, o serenos y cuatro serenos en una camioneta, y eso simplemente será un 5, un 10%. La seguridad ciudadana es un sistema, y nosotros no queremos entenderlo. Incluso los alcaldes que no conocen este tema realmente dan lugar a que pase lo que sucedió el día de ayer. Dos asaltos por diferentes bandas. Yo pensaba de que había sido el asalto por una misma banda, pero según tengo conocimiento por la misma policía que vine investigando, se trata de dos bandas diferentes.
0: Mira, ve.
3: Entonces, claro, es que no tenemos cámaras de video. No tenemos cámaras de video. No, esas cámaras chinas
0: no funcionan.
3: Tenemos que tener cámaras con inteligencia artificial. Tenemos que tener drones. No vemos ningún drone. Ahí los delincuentes, la vez pasada que asaltaron, habían hecho una vigilancia con un dron. Y la policía no tiene drones. La municipalidad tampoco. Entonces, eso facilita el trabajo de los delincuentes. Tampoco, el día de ayer también vi que no había una ambulancia. La ambulancia debe estar en la posta médica, porque lo primero que se hace es ir a la posta médica. No es que si una persona está herida, no es que va a ir a la comisaría a aceptar su denuncia, porque está herida. Esa persona lo que prima es la vida, porque la misma constitución política del Estado así lo dice en su artículo número 1. La persona es el fin supremo de la sociedad, pero acá no se cumple. ¿Dónde está la ambulancia? En las Tierras Nuevas. ¿Dónde está la ambulancia? En una cochera de la comunidad. ¿Dónde está la ambulancia? En la municipalidad, pero no saben dónde está. O no está el señor de la llave. Entonces, esa es una gran irresponsabilidad. Pero sobre todo, nuestra población es también muy responsable, porque escogemos cualquier persona que se dice que sí va a ser un buen alcalde, que sí va a hacer un buen trabajo. Pero si no tiene nada en la cabeza ese hombre, ¿qué cosa va a hacer? Entonces tenemos que aprender a ser responsables. No esperar todavía que nos maten para decir, ah, sí, ahora sí hay que escoger un buen alcalde, hay que escoger buenos regidores. No, hermano, no estamos para jugar. Hemos caído y nos estamos tocando ya lona, ya estamos en la luna. Tenemos vendedores de droga. Temprano me decía, en otro medio de comunicación, me decía, ¿por qué hay tanto delincuente? Yo te voy a decir por qué. Si tú ves a un niño, tú ves una pelota que va corriendo por ahí por la calle, ¿qué te imaginas que va detrás? Un niño, porque le gusta jugar con las pelotitas, con un juguete. ¿Es así o no?
0: Claro.
3: Ya. Y ahora, acá si hay 40 prostibar o 50 prostibar, detrás de una trabajadora sexual, ¿quién va? El que le dicen el cacicho, el que le dicen cabrón, y no sé qué otros sinónimos le han puesto a los que explotan a sus mujeres sexualmente. Entonces, si hay 50 bares que donde se ejerce el meretricio clandestino, estamos hablando de 5 mujeres por bar, ya que hayan 5 nomás. Estamos hablando de 200 trabajadoras sexuales. Entonces, si hay 200 trabajadoras sexuales, ¿cuántos delincuentes vamos a tener? ¿Cuántos tendríamos? Tendríamos 200 delincuentes.
0: Marcos, ¿qué? Mira, ¿sí? coincido. Mira, yo parece que hubiese conversado contigo y antes estaba hablando lo siguiente. O sea, aquí hay mucha gente que se pierde, y no solamente en los bares, porque no hay otra cosa. En Olmos no hay otra cosa. Hay bares, venta de droga, no hay otra cosa. Entonces, ¿cómo se pierden los jóvenes? ¿Cómo se pierden los jóvenes? Porque no tenemos nada, ni siquiera un local para que los jóvenes hagan sus danzas. No hay nada, Marcos. Entonces, mira, es preocupante. Pero hay otra cosa también que quiero decirte antes de que a veces se me va la idea. Marcos, pero ¿cómo combatir todo esto? Mira, yo veo la policía, no vemos que se activa, ¿no? Cuando menos salir a los pueblos jóvenes, a darse como si hizo un recorrido. ¿Y cómo, por ejemplo, cuando hay desalojos, Marcos? Tú, como abogado, hay desalojos, cantidad de policías. Yo no sé de dónde sale tantísimo policía.
3: Policía de Chiclayo. Trae policía de Chiclayo, de Lambayeque, de los pueblos, es para hacer un desalojo. Una vez que termina el desalojo, ellos se van. Pero, como te digo, hay muchas maneras de combatir la inseguridad. Una de ellas es organizar bien tu comité de seguridad ciudadana, fortalecer tus comisarías con, con vehículos patrulleros, pero ese vehículo patrullero que va a ser de la municipalidad, no, y eso lo vamos a conseguir con un funcionario que está viniendo posiblemente el día de hoy o mañana, está llegando acá a Olmos, porque nosotros ya estamos elaborando los proyectos de seguridad ciudadana. ¿Con qué fin? Para tener no uno, no dos, tener 5 o 8 patrulleros mínimos, ¿ya? Pero esos vehículos va a ser con nuestro personal de seguridad ciudadana. porque la policía, tú sabes que no cuenta con la cantidad suficiente de personal policial.
0: Claro, Marcos, permíteme, sí, por favor, porque yo entiendo, ese proyecto es muy bueno lo que tú dices, pero en este caso nosotros queremos ya, porque las cosas ya empezaron. Ayer lo han disparado, 3 disparos le han puesto a un señor vigilante, ¿no? Ahora yo digo, como usted ha ejercido, ha sido también comandante de muchos pueblos aquí en el distrito de Olmos, de Motupe. Yo digo, el comandante de Olmos puede pedir un refuerzo al comandante del distrito de Motupe para poder de esta manera realizar operativos fuertes. Marco, ¿se podría o no se podría? No sé, usted con ese conocimiento y como un ex policía, me le pregunto, Marcos.
3: Claro que se podría.
0: Ya.
3: Se podría, pero de eso lo hace, como te digo, es un pedido que hace el alcalde en su condición de presidente del Comité Distrital de Seguridad Ciudadana.
0: Sí se puede.
3: Pero si no tiene los conocimientos, claro que se puede. Todo se puede. Todo se puede, mi querido Lino.
0: Uh-huh.
3: Tú sabes que incluso estaba solicitando firmas para crear la Divincri aquí en Olmo.
0: Uh-huh.
3: Pero bueno, Marildo está ocupado en sus cosas y creo que está apoyando a otro candidato. Entonces ya se quedó en stand-by la creación de la Divincri aquí en Olmo. Entonces, así es. Esa es la triste realidad. La política a veces nos desune. La política a veces nos ocasiona, nos traba y no permite que esto se desarrolle como debe ser. Entonces, si yo me equivoco, corríjenme por favor, pero como te digo, seguridad ciudadana es el patrón de todas las actividades que se realizan en una municipalidad. Por seguridad ciudadana puedes hacer carreteras. Por seguridad ciudadana puedes hacer pistas y veredas. Por seguridad ciudadana puedes comprar drones. Por seguridad ciudadana puedes tener vehículos para como patrulleros. Por seguridad ciudadana tienes cámaras de video vigilancia con inteligencia artificial. Por seguridad ciudadana puedes iluminar.

0: iluminar con energía solar.
1: Claro, claro.
0: Un simple panel y el foquito se alumbra solito y no nos ocasiona gastos. Pero eso se tiene que hacer mediante proyectos de seguridad ciudadana. Y no tienes dinero para comprar esos aparatos. ¿Ah? En los lugares donde, por ejemplo, no hay agua, para eso están justamente los paneles solares, que sin estar gastando en combustible, está sacando agua tranquilamente para tu caserío.
1: Así
0: entonces,
1: es.
0: Por eso, como te digo, eso tiene que hacerlo una persona que sabe. Hay personas que yo las veo que sacan una buena canción de repente, buscan gente para que les haga campaña, suben al carro 50, 100 personas con cerveza y todo, y la gente se deja engañar. Pero ayer hemos vuelto a la realidad. Nos han dado una cachetada el día de ayer de que Olmos es recontra peligroso. Porque imagínate, por donde vivía el finado Salazar, ahí asaltaron a las 11 de la mañana a un joven. Uh-huh. Lo golpearon y casi lo han matado. Otro asalto por San Pedro, casi entre oscuro y claro. Es decir, la cosa está peligrosa. Y si no tomamos en estos momentos, no tomamos una decisión de que por primera vez buscar a una persona que conoce esos temas, entonces estamos hablando de saco roto, que la gente dice, no, yo voy a votar por este punto. Es más, varios de los postulantes a alcalde y a regidores ya han sido alcaldes y han sido regidores. Ahora nuevamente quieren y dicen, no, ahora sí lo hago. Lo voy a contratar a Marco Sánchez, no te preocupes, él se va a encargar de seguridad ciudadana. Yo quiero decirles una triste realidad. Para hacer las obras que yo les estoy diciendo, hay que ser honrados. Porque si voy a querer llevarme el 10% como alcalde, si el que justo ejecute el proyecto se va a llevar el 30%, estamos hablando de un 40% menos.
1: Y ahí queda abandonada. Entonces, la obra, pues. Por ahí, así es.
0: Y lo peor es que después no puedes hacer otra obra porque tienen que pasar 15, 20 años para que recién hagas otra obra. Entonces, por eso es lo que la población no se da cuenta. La gente tiene que entender que toda persona que llega con un regalo es porque trata de engañar. Al pescado tú le tiras un anzuelo, el pez no cae. Pero si le tiras un cebito, se traga el cebito y se traga el anzuelo. Y adiós, uh-huh, pescadito. Es lo que están haciendo con nuestro pueblo de Olmos.
1: Muy bien. Marcos, muchas gracias por participar en el programa. Y como siempre, no sé si tendrás algunas palabras para finalizar.
0: Sí, solamente como te digo, decirles que este 4 de octubre, y una vez terminemos con este problema de la inseguridad. Este 4 de octubre, todos me conocen, soy José Marco Sánchez Pupuche, estudié en el Ramón Castilla, en el Colegio Santa Rosa de Lima, Colegio La Paz Quito, y también en el Julio Ponce Antúnez de Mayolo. Todos me conocen, que soy policía, que te digo, he sido jefe de toda la frontera norte, soy un oficial universitario, también, que te digo, tengo carreras universitarias, he estudiado en 3 universidades. Bueno, si quieren que me vaya a la luna, eso va a ser un poco difícil porque acá
1: se quiere volver después, astronauta usted ya.
0: Ya tendría que volverme astronauta para que voten por mí. Mira la trilogía de autoridades. Tú lo conoces, ¿quién es Juan Carrasco Millones? Uh-huh. ¿A quién mandó preso? ¿A qué alcalde los envió presos? A 2 alcaldes.
1: Dilo, Marcos, pues.
0: Aquí. A un distrital que fue Willy Terrato Puse, y a un provincial que fue Chinguel. Los dos, justamente él, los envió a la cárcel. O sea, no estoy hablando mal de ellos. Bueno, aquel que comete un delito sabe a qué atenerse. Aparte, 200 funcionarios han ido a la cárcel. 200. ¿Quién los envió a la cárcel? Con el gracias a las investigaciones que realizó nuestro candidato Juan Carrasco Millones, y sobre todo de que él ha escogido a un alcalde distrital de Olmos, que soy yo. Somos abogados, somos colegas, y tampoco no me gusta la corrupción. Ya vemos dos. Y como tercero complemento, tenemos ahí al alcalde provincial, que es el candidato licenciado Dustin Coelho. Es decir, la trilogía de autoridades para poder combatir el crimen. Y como te digo, si quieren parar el crimen, queremos dejar

0: estarnos preocupando y lamentando. Ahí tienen a estos buenos candidatos. Marquen los cuatro trenes y se soluciona el problema, hermano. No hay otra.
1: Gracias, Marcos, por tu participación.
0: Gracias, mi hermano. Que Dios te bendiga, Lino, y que bendiga a mi pueblo de Olmos y tome una sabia decisión este 4 de octubre del 2026. Gracias. Bendiciones.
1: Muy bien. Igualmente, Marcos Sánchez Pupuch. Bueno, me escriben, me dice, hola, Lino, ¿cómo estás? ¿Cómo estás? También por el pueblo joven, Santa Isabel, hay dos cantinas de mala muerte. Uno vende yonque a partir de las 4 de la mañana, los borrachos se orinan en la calle, el otro frente al colegio María Isabel, salen, pelean y los alumnos pasan, ven esto. En la avenida Víctor Raúl está que se llena de bares con damas de compañía, donde están las autoridades que no ven estas cosas. Cuídate y bendiciones, me escribe aquí el amigo de este número que termina en 390. Bueno, es lo que nos escribe, señoras y señores, el pueblo de Olmos, oyentes de Radio Huracán. Vamos a ir rapiditamente a la pausa y retornamos como siempre con más información en Radio Huracán, frecuencia 105.1. Adelante.
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1: Bueno, son las 12:58. Bueno, hoy solamente vamos a estar hasta la 1:30, nada más. Vamos a estar aquí en el programa. Bueno, vamos a hablar, dejamos ahí el tema, y bueno, de la inseguridad que tenemos en el distrito de Olmos. Antes de ir al respecto del debate, ¿no? El ministro del Interior, donde, a ver, está exigiendo, escuchen, ¿qué exige el ministro? A ver, vamos a ver aquí. Bien, aquí estamos entonces a través de la radio. Dice, hay una publicación que dice, el ministro está exigiendo cadena perpetua para policías y militares corruptos. ¿Ah? El ministro del Interior pide que se aplique cadena perpetua a todo policía o militar vinculado a organizaciones criminales dentro del país. ¿Ah? El funcionario sostiene que cualquier uniformado relacionado con delincuentes debe ganar con la máxima condena sin excepción alguna. ¿Ah? La propuesta enciende el debate sobre la lucha contra la corrupción en las fuerzas del orden, señoras y señores. Es lo que nosotros hemos visto, esta publicación, ¿no? ¿Y qué opina, ¿no? La población dice, muchos están de acuerdo, todos están de acuerdo, dice, así sea, señor ministro, estoy de acuerdo, ¿no? O sea, es donde está exigiendo para los policías y militares corruptos cadena perpetua. Bueno, es lo que se está hablando. Del dicho al hecho, como dice, del dicho al hecho hay mucho trecho, ¿no? Es lo que hemos visto acá. 1:00. Bueno, amigos oyentes, también hemos visto ayer justamente donde se ha cruzado un documento, ¿no? Han cruzado un documento donde, en este caso, se trata de José Alcarazo Montes, donde ha cruzado un documento, ¿a quién? A la naciente Universidad de Olmos, promueva debate de candidatos, ¿no? O sea, para hacer un debate. Está bien, está bien, ¿quién no va a querer un debate? Perfecto, pero lo que pasa es que se le ha propuesto a una Universidad Nacional Autónoma de Olmos, que todavía no hay nada, eso no sé por qué, cómo, qué pasó ahí, ¿no? Para que organicen un debate entre los 10 candidatos que participan en estas próximas elecciones en el distrito de Olmos, ¿no? En el documento donde se le hace llegar al presidente de la comisión organizadora de la UNAO, ¿no? En este caso, Alfonso Tecén Arroyo, solicitándole a la Casa Superior de Estudios que tenga bien a promover este evento, ¿no? De cómo es el debate, un evento de espacio, señoras y señores, público, ¿no? Pero, en verdad, no lo sé si qué habrá contestado. Se le ha presentado el documento al presidente de la comisión organizadora de la UNAO, Alfonso Tecén Arroyo, ¿no? Entonces, UNAO es la universidad, ¿no? La universidad, señoras y señores, nacional autónoma de Olmos, eso es lo que significa UNAO, ¿no? De repente muchos me dicen, Lino, a la comisión de quién, de la UNAO, ¿no? Eso significa Universidad Nacional de la Autónoma de Olmos. Todos sabemos, ¿no? Que, digamos, hay este proyecto de la universidad, pero todavía, pues, todavía no hay nada, ¿no? Entonces, ahí, no sé, ¿Qué respuesta va a tener en este caso Alfonso Tessén Arroyo? ¿No? Justamente me hablaba, justamente José, aquí en la radio, porque él decía del señor Tessén y después de Alfonso, ¿no? Pero no sé si habrá habido, porque le ha presentado el documento, ¿no? Lo ha presentado el documento José Tomás, pero se lo ha presentado a la institución que todavía no, pues no, digamos, que no hay esta universidad aquí en Olmo, ¿no? Entonces, no sé si de repente hay una contestación o de repente alguien me facilite, por favor, el número de, en este caso, del profesor Alfonso Tessén Arroyo para ver cuáles son las posibilidades, ¿verdad? A ver, disculpen que no se activó la cámara. Ay. Bueno. Se estaba hablando sin la cámara activada, ¿no? Para preguntarle en este caso al profesor Alfonso Tessén Arroyo qué posibilidades al respecto de este documento que le ha presentado, en este caso, José Alcarazo, amigos oyentes, al presidente de la Comisión de la Universidad Nacional Autónoma de Olmos, ¿no? Bueno, son exactamente la 1:04. Han hablado los candidatos. Ese día también habló Marco Sánchez, que él está preparado para un debate, ¿no? Un debate con su equipo técnico. Porque, claro, yo puedo decir, vamos a hacer esto, vamos a hacer acá, pero ¿cómo lo vamos a hacer? ¿Cuál es el presupuesto? ¿No? Para eso está el equipo técnico. Para eso está el equipo de profesionales, señoras y señores, que voy a hacer esta obra, perfecto maestro, señor candidato, perfecto, muy bien, bravo, ¿y cómo lo va a hacer? ¿Con qué dinero lo va a hacer? ¿No? Ahí, ¿quién es el encargado? Porque la verdad que, oiga, yo no sé si a usted, señor, señora, joven, zona urbana y zona rural, nos preocupa cómo estamos. Estamos aquí a la deriva, ¿no? A la deriva, señoras y señores, ¿no? Estamos en un total abandono. Claro, bonito es hablar, fácil es hablar. Yo aquí, por eso es que es importante, ¿cómo les explico? Tener un candidato aquí para ver si ya tienen su equipo técnico, quiénes son, ¿no? De repente, cuando yo era candidato, yo estaba... digamos, con mi equipo técnico, e inclusive tenía ya a una persona quien iba a ser el gerente. Miren, ¿quién iba a ser el gerente de la municipalidad? Y es un olmano a 100% profesional, ¿no? Y yo se lo he dado a algunos candidatos, siempre les hablaba. ¿Por qué? Porque esta persona tiene amor al pueblo de Olmos. Pero sí, el gerente va a ser uno que ni lo conocemos, uno que de repente ha estado en hechos de corrupción, porque así es la clásica, traen funcionarios de otro lugar y a la larga, a la corta, pues se van y gracias, amigos. A veces el pueblo, bueno, yo también cuando, digamos, porque nadie nace caminando, nadie nace sabiendo, uno no tampoco no lo sabe todo. Por eso yo le pregunto a Marcos y le pregunto en cada área, ¿no? Porque a un médico, entonces tengo que preguntarle, doctor, ¿qué puede tener mi paciente o qué puede tener mi familiar? Porque para eso estudian cada uno sus diferentes áreas o diferentes, digamos, profesiones, ¿no? Y gracias a Dios que nos da un don. A mí me gusta ser médico, por ejemplo. Estudias, buen estudiante, un buen médico. A mí me gusta ser abogado. Estudio leyes, normas, ¿no? Me gustan los planos. Ahí está el ingeniero, el arquitecto. Me gusta la contabilidad. Perfecto, ahí está el contador público, ¿no? Entonces, así, señoras y señores. Yo estoy seguro que ustedes van, juramentan y ni le han preguntado al candidato quién es su equipo técnico. A ver, ¿quién es su equipo técnico de cada candidato? Porque es así, señores. ¿No? Kim, por ejemplo, en lo que es en esta oportunidad, lo que es, por ejemplo, seguridad ciudadana, tiene que ser pues una persona que sepa, ¿no? Una persona, porque uno, el alcalde no lo va a saber todo. El alcalde no lo... Ustedes se han dado cuenta, la presidenta, la candidata de los presidentes de la República, ya listo, hoy debaten los candidatos. En la otra fecha van a debatir el equipo técnico. ¿Te das cuenta cómo lo van a hacer? ¿Con cuál es el financiamiento? Ya hablan de cifras, porque para eso están ellos. ¿Ah? Entonces, el alcalde solamente, oye, estoy viendo buen trabajo, mi profesional que lo tengo aquí, estoy viendo bien trabajo, tú vas a seguir trabajando conmigo. La verdad, contigo no veo nada en esta área. ¿Qué hago? ¿Lo voy a seguir teniendo en mi empresa o en la institución, en la municipalidad? ¡No! Señores, bueno, pero si ese siempre y cuando te preocupe el pueblo o el caserío. Bien, entonces, para eso es el equipo técnico. No, de repente dice, oye, qué bueno, y Lino, pues, está pidiendo el equipo técnico. Oye, sin el equipo técnico, el alcalde no hace nada. Es así. Oye, el gerente tiene que ser una persona, ¿cómo les puedo decir? Es como decir, en el grupo, es el director del grupo. En el grupo musical, es el director del grupo musical, el gerente, ¿no? Es el que soluciona. Claro, no está el alcalde, está el gerente. Pero si el gerente está, digamos, más perdido o de repente solucionando sus problemas, sus juicios, etcétera, pobre pueblo, pues, pobre pueblo, ¿no? Entonces, pregúntenle a tu candidato, oye, señor candidato, su equipo técnico, por favor, lo puede decir y en los mítines. Sería bueno. Acá está mi equipo técnico. Acá está el equipo técnico del candidato Lino Sánchez. Ahí está. Salen adelante. Y si es posible, darles ese mensaje, ¿no? Para hacer las cosas bien. Sí se puede. Sí se puede. Mira, esa idea que se me vino a mí, que yo no soy experto en lo que es digamos, la seguridad ciudadana, pero gracias a Dios me da esas ganas, esa valentía, me da esas ideas. Mira lo que le dije antes a Marcos. Marcos, yo como comisario, ¿puedo pedir, solicitar apoyo a la comisaría del distrito de Motupe? ¿No? Y como abogado, ¿por qué le dije como abogado? Porque hay normas que cumplir. No es tampoco decir, oye, ¿sabe qué? No es como... las cosas, por ejemplo, decir en tu empresa, y ojo que en una empresa también hay, como se dice, estatutos, ¿no? En una empresa, en una asociación, no es, por ejemplo, en el caso, por ejemplo, de la comunidad. ¿Sabe qué? En la comunidad es muy diferente. En la comunidad campesina es muy diferente, señoras y señores. Oye, en la comunidad formas una reunión o haces una reunión con tus directivos, y listo, vamos a llevar, al menos si hace las cosas transparentes, tengo que hacer una reunión con mis directivos y ¿sabe qué? Vamos a hacerle una obra a tantos caseríos. Y listo. Que democráticamente, porque a mí me gusta la democracia, ¿están de acuerdo? ¿Están de acuerdo? Levante la mano para que no haya ni uno por ahí que de repente esté por ahí medio, digamos, descontento. Y listo, se prueba, listo, tal. Oye, publicarlo. Porque la comunidad no es de los dirigentes, es de los comuneros. Miren, se aprobó, ¿no? Se aprobó a través de todos los directivos que se va a hacer tantas obras en todos los lugares, tal, con un presupuesto X, Y, Z. Listo, ¿no? Y al toque sale el dinero, compras al por mayor, porque vas a tener millares de ladrillos, bolsas también, cantidades de cemento, de repente millares de bolsas de cemento, de acuerdo a lo que van a ejecutar. Varía y así sucesivamente. Y cuando uno compra el por mayor, lo compra más cómodo, porque compras cantidad. Entonces, señoras y señores, ahí pues vas y rápido ejecutas la obra. Acá no, en la municipalidad no. ¿Por qué creen que Keiko Fujimori está solicitando las facultades al Congreso. ¿Te das cuenta? ¿Te das cuenta? Pero también hay, tiene que pensar en todo. ¿Me dejo entender? Entonces, así, señoras y señores, buen equipo técnico, candidatos. Buen equipo técnico. Ah, presente su equipo técnico, ¿no? Pero si no, si yo tengo mis regidores, bien la gente, tengo mi jefe de campaña, tengo mi gente, tengo mis bases, yo soy, voy a ser el alcalde, porque ya tengo. Y ahora, no hay equipo técnico. Miren lo que pasa ahorita. Miren lo que pasa ahorita, por ejemplo, la gente, gente que a veces ha apoyado, uy, pensando que si sabes, pensando que y las cosas están de mal en peor. ¿Por qué? Por el equipo técnico. Oiga, así es. Esa es la pura realidad. Y si alguien de repente estoy equivocado, oye, Lino, estás hablando mal, hombre, estás mal informándole al pueblo, llámeme, por favor, y acláreme, corríjame si estoy mal. Ahí está mi número, 97-99-00144. ¿No? La función del regidor, fiscalizar. Oye, hay tanta cosa que hablar. Pero bueno, no es cuestión de, ya bueno, yo, el coordinador, ya para que, te anoto para que nos apoyes, mira que aquí, por acá te florean, te utilizan, y de ahí, tú inocentemente, bueno, pues ya. Y todavía algunos dicen, no, ya yo estoy anotado ahí. No, señores, que porque estás anotado, que porque no, piensa en tu pueblo, señoras y señores. Lucho Odar, mire, me está llamando Lucho Odar. A ver, vamos a darle pase. Aló, Lucho, ¿cómo estás? Buenas tardes.
2: Buenas tardes, amigo Lino, ¿cómo estás?
1: Caramba, qué gusto.
2: A ti y a tu linda audiencia, ¿no? De acá de Radio Huracán. Muy buenas tardes, Lino. Estoy escuchándote sobre el tema, ¿no?, de que un candidato está pidiendo un debate. Qué bien, ¿eh? Qué bien que lo esté pidiendo, ¿no? Porque el pueblo de Olmos necesita saber, ¿no?, las propuestas, ¿no?, de los candidatos de acá del distrito de Olmos. Yo también, todos sabemos que yo soy candidato a la alcaldía.
1: ¿Ya? Claro.
2: Por segunda vez postulamos, Lino, y en las elecciones pasadas quedamos en segundo lugar. Yo lo acepté democráticamente, hice mi pronunciamiento, y aquí estamos participando por segunda vez.
1: Perfecto.
2: Quiero decirte, Lino, al respecto sobre este debate, que me gustaría que este debate se amplíe con la participación del equipo de regidores y el equipo técnico. Estoy escuchando que es muy importante, indispensable,
1: claro,
2: que participe el equipo técnico, porque el equipo técnico va a ser el soporte de la gestión.
1: Así es.
2: Porque
1: claro.
2: También, Lino, quiero que el pueblo escuche y entienda. Tú sabes que yo he sido regidor, uh-huh, cuando postulé contigo. Mira, el equipo de regidores es fundamental. ¿Sabe por qué, Lino y pueblo de Olmos? Porque el alcalde y los 10 regidores, que ahora son 10 regidores, antes eran 9, conforman el consejo municipal.
1: Uh-huh.
2: Ya, y es el consejo municipal es el que aprueba las resoluciones, ¿no?, y todo lo que se lleva a cabo en una sesión de consejo. Pero el problema es que hay candidatos que llevan regidores, los buscan a última hora y no saben cómo desempeñarse en su cargo como regidor. Lo claro. Digo con experiencia, porque yo he sido regidor. Mira, Lino, el ser regidor es algo que te digo, es un cargo muy responsable, porque en base al equipo de regidores se desarrolla nuestro pueblo de Olmos en este caso, porque ellos son la columna vertebral para que nuestro pueblo progrese, ¿no? Porque mira, te digo, todas las atribuciones que tienen en estos momentos los regidores son fiscalizar, ¿no?, y presentar proyectos. Pero lo más interesante es fiscalizar, controlar, reunirse con los pueblos jóvenes, con los asentamientos humanos, con el pueblo de Olmos, ¿no?, de donde sean, ¿no? ¿Sabe por qué? Porque ahorita, en estos momentos, el equipo de regidores cuenta con un presupuesto que es el 2% del fondo de compensación municipal que se destina para que puedan ellos hacer sus informes correspondientes de fiscalización. Por supuesto que tienen que buscar un profesional para que les firme los informes, y eso está muy bien. Esa modificatoria de esta ley orgánica de municipalidades es muy buena, es fundamental, porque ahí se va a hacer buenos trabajos. Por ejemplo, se está haciendo una obra en la San Francisco, por decir, se está pavimentando la calle. Ahí tiene que ir un regidor a fiscalizar, a controlar, a reunirse con los vecinos y decirles: formen una comisión aquí y ustedes me van a comunicar, ¿no?, para pedir el expediente técnico y poder verificar que la obra esté bien hecha. O sea, el regidor está conectado con la población.
1: Claro.
2: Porque tiene que ser así, porque el regidor tiene que trabajar, porque aparte de eso tiene su sueldo. Y tiene que hacer un informe si efectivamente esa obra, esa calle, está bien hecha. Entonces,
1: bien, Lucho.
2: Así tiene que ser, Lino, porque fíjate que ahora ya los regidores, en la ley orgánica de municipalidades que han modificado, le están dando facultades. Por ejemplo, si están haciendo una obra en Isculás y hay un regidor que quiere ir a verla, porque a mí me ha pasado, cuando yo he ido a solicitar la camioneta de la municipalidad, no me daban la municipalidad. Presento un oficio, tenía que presentar oficio para que me den la camioneta y nunca me la daban. Pero ahora sí se le está dando facultades. No es necesario presentar un documento, un oficio, directamente vas, el regidor va al jefe de maquinaria: ¿sabe qué, señor? Voy a llevar la camioneta tal, y tiene que dársela, porque así dice la ley orgánica de municipalidades. Coge la camioneta y se va a fiscalizar esa obra inmunicipal.
1: Muy bien.
2: ¿No? Esas son las facultades.
1: Lucho.
2: Que por eso, sí, dime, es lindo. Te
1: Lucho,
2: escucho.
1: Perfecto. Vamos por partes. Te hemos escuchado, el pueblo de Olmos también te ha escuchado. Estoy con el candidato de Somos Perú, Lucho Odar Soplopuco. Al respecto, por ejemplo, volviendo al tema del debate, usted, yo le pregunto, ¿está preparado para debatir con su equipo técnico, mi querido Lucho?
2: Por supuesto que sí. Por supuesto que sí, Lino. Repito, el equipo técnico es importantísimo, que esté, porque el equipo técnico está detrás de una gestión. Es el que te va a informar, es el que te va a poner en autos, como se dice, ¿no? Por ejemplo, cómo va a trabajar el gerente municipal, cómo va a trabajar el gerente de recursos humanos, etcétera, etcétera. Para eso está el equipo técnico, que tiene que ser un equipo de profesionales.
1: Claro.
2: Yo podría pedir que vayan 4 profesionales, 4 integrantes del equipo técnico, porque nosotros, Lino, nosotros tenemos 20 profesionales en nuestro equipo técnico, que no te voy a en este momento ya.
1: 20 profesionales. 20 profesionales,
2: sí.
1: Lucho.
2: Entonces, sí, Lino. Sí.
1: Ah, sí, caramba, 20 profesionales tiene ya su equipo técnico, entonces, como se dice, conformado, Lucho, y eso es bueno escuchar, ¿eh? Porque sin equipo técnico, digamos, pues una municipalidad, un alcalde no es nada. Mira, y que lo que te escucho, 20 profesionales tienes, y bueno, y acordándome, pues ustedes sí han estado pendientes ejecutando proyectos, ¿no? Y justamente, pues ahí, todos esos proyectos, parece mentira, se los hace el profesional, mi querido Lucho. preparado entonces usted para debatir. Y si usted está preparado, imagínate, tiene 20 profesionales, está, y bueno, pues cuando uno conversa, yo también he sido candidato, pues Lucho, uno pues conversa con sus profesionales, los profesionales, ¿no? Te van, esto es así, el presupuesto tanto, tanto cuesta esta obra, señor Lino, tanto, señor alcalde, y qué importante, de verdad. Lucho, excelente. Sí.
2: Sí,
1: te escucho, Lucho,
2: te escucho.
1: A ver, quisiera agregar algo. Adelante.
2: Mire, amigo Lino, si se llega a realizar este debate, yo le pediría, ¿no? Les pediría al candidato que amplíe, ¿no? Para que bueno, ahí tienen que ser dos profesionales, ¿no? El ¿cómo se llama? El moderador, que es el que modera, ¿no? Y el que va a hacer las preguntas tiene que ser un asesor de municipalidades. ¿Sabe por qué? Porque ahí hay que interpretar la ley orgánica de municipalidad de la 27972. Hay que interpretarla. Por ejemplo, le vas a preguntar a un candidato a regidor. A ver, señor Lino Sánchez Ubuche, usted está candidatando como primer regidor. Sí, efectivamente. A ver, ¿qué va a hacer usted cuando ingrese a la municipalidad? Y usted tiene que dar la respuesta.
1: Claro.
2: Por eso es que tiene que ser un asesor de municipal que conozca la ley, que la conozca la ley al revés, y al derecho, para saber la capacidad de la persona, el ciudadano que está llevando como candidato a regidor. Por eso es que repito, mira Lino, no, yo me he pasado tres años buscando, armando el equipo de regidores. Y ahí están ahí. Yo los puedo llevar al debate, si es que se llega a realizar, Lino.
1: Ah, mira, a tus regidores también están preparados para debatir, Lucho.
2: Por supuesto que sí, Lino. Están completamente preparados.
1: Muy bien, Lucho Odar. Sabemos que hoy día están en Vinguar, según el comunicado que tenemos. Hoy día están en Vinguar, chico Lucho Odar.
2: Sí, amigo Lino, yo te agradezco, ¿no? Que me estás dando cobertura en tu radio, que es bien escuchada en nuestro pueblo de Olmos y en todos los caserillos, ¿no? Aquí quiero aprovechar, Lino, si me permites, para poder enviar un mensaje a mi amigo Nicanor More. De Vinguar Chico, que nos han invitado para hoy día a las 5 de la tarde estar allá en su caserío, ¿no? Para hacer una reunión y formar una basecita, como acostumbramos, ¿no? En la política de Olmos, ¿no? Y eso es bueno porque uno entrelaza ya, uno, si Dios mediante llega a la municipalidad, puede ya, ¿qué le digo? Relacionarse con esa gente, ¿no? De los caseríos, poder interrelacionar y poder hacer sus obras, estar más cercanos a ellos, porque uno, llegando a la municipalidad, tiene que ser recíproco, tiene que regresar, agradecer a su gente, a su pueblo, decirle muchas gracias, aquí estamos para cumplir con todas las obras que les ofrecimos. Así tiene que ser, Lino, porque tú sabes, yo te conozco, Lino, a ti, porque tú eres un hombre del pueblo, un hombre de campo, así como lo soy yo. No, y por eso es que te digo, no, yo agradezco a mucha gente de los caseríos, no, que nos están apoyando, y aquí a nuestro pueblo de Olmos, de Urbana, que también ya estamos cansados de lo mismo, ¿no? Y disculpa, Lino, no, que toque este tema, no, porque
1: no hay que hay que hablar la verdad, Lucho, hay que decirle la verdad, estamos cansados. Mira, ayer han habido dos asaltos. ¿Dónde está la juventud? ¿Dónde está Olmos llenado de bares, ¿no? Olmos llenado de bares, asaltos, la gente, la juventud. ¿Dónde está la juventud? No hay ni siquiera un local, Lucho, donde la juventud, cuando menos siquiera practiquen danzas, algo, alguna biblioteca virtual, donde la juventud no se pierda, Lucho. Yo, en verdad, eso es preocupante. O sea, aquí hay que decir las cosas como son, así que por eso no te preocupes, hay que decir la verdad al pueblo, porque lo que nosotros, por ejemplo, mira, las cámaras de seguridad o videovigilancia aquí en el distrito de Olmos, ¿están de qué? De adorno, Lucho Oda. ¿no? ¿Qué haría Lucho Odar, ya digamos, alcalde de Olmos, por ejemplo, y no solamente en la zona urbana, también en la zona rural, Lucho Odar?
2: Sí, justamente, Lino. Mira, ahí lo que tenemos que hacer con la seguridad ciudadana, hay que darle, ¿qué te digo?, una convivencia social, ¿no? Porque tenemos que también actualizar el plan local de seguridad ciudadana. Pero por supuesto, ¿no?, con su mapa de incidencias, todo lo que viene ocurriendo, ¿no? Aquí hay que fortalecer el serenazgo, los patrullajes, ¿no? Por supuesto que tiene que estar integrado por la Policía Nacional del Perú y dar una respuesta rápida, ¿no? Hay que organizar juntas vecinales, ¿no?, canales digitales de alerta ciudadana. Hay que mejorar la iluminación, la señal, lo que tú acabas de decir, la señalización, los semáforos, todas las cámaras, toda la vigilancia, ¿no?, que está en los puntos críticos, tenemos que mejorarlas, ¿no? Y para también tenemos, hay algo muy importante, Nino, ahí. Tenemos que integrar a nuestras rondas campesinas, a nuestras rondas urbanas. A ellos tenemos que integrarlos a este plan, ¿no?, de seguridad ciudadana, Lino.
1: Mira, qué bueno lo que te acabo de escuchar también, que estás tomando en cuenta las rondas campesinas, porque aquí, la verdad hay que decirlo, y siempre como el programa se llama, aquí no se les da, oiga, mire, ¿cuántos ronderos tenemos, Lucho? ¿Cuántos ronderos que son, como se dice, porque ellos no tienen sueldo, quieren apoyar, y no se les da el apoyo, ni siquiera se les facilita una moto? Y a veces en la municipalidad hay motos, hay camionetas que están para repararlas, y cuando menos facilitarlos como para que se puedan movilizar las rondas campesinas. O sea, hay muchas formas que sí se puede, mi estimado Lucho Odar, y yo te acabo de escuchar, estás tomando en cuenta también a las rondas campesinas. Eso es bueno de verdad, porque preocupa, pues, hermano. Mira, ayer han disparado a tres disparos a un vigilante, oiga, y más aún, Lucho, una institución o un centro de salud sin ambulancia. Oye, ¿dónde estamos, Lucho? ¿Dónde estamos? Estamos en un desierto que necesitamos la ambulancia y no hay. ¿Qué nos pasa, Lucho? ¿Cómo estamos? ¿Hasta dónde? Abandonados por las autoridades.
2: Sí, Lino, en lo primero, ¿no?, de las rondas campesinas, gracias a Dios, Lino, que llevamos en el equipo de regidores a un rondero, que es el amigo Arturo Chuzón Monja, él es rondero, ¿no?, de la base del cruce de Jaén, ¿no? Y él, con él estamos trabajando el tema del apoyo a nuestros hermanos de las rondas campesinas, de nuestros hermanos de las rondas urbanas. Sí se puede sacar un presupuesto, sí se puede. Uh-huh. Ahí ya nos hemos reunido para que ya en la primera sesión de consejo, Dios mediante, lleguemos a la municipalidad, tenemos que sacar un presupuesto para poder apoyar a nuestros hermanos ronderos, porque tú le estás diciendo, no tienen que movilizarse, ¿no? Hay que comprarle sus chicotes, hay que comprarle sus chalecos, sus linternas, todo eso tenemos que presupuestarlo, porque sí se puede, sí está autorizado, Lino. En el tema de lo que es salud, yo en una entrevista anterior que tú me hiciste, ¿no?, que también eso lo vamos a ver, porque también sí se puede, estamos facultados para poder que nuestra ambulancia permanezca, ¿no?, ya no permanezca en los algarrobos, sino que permanezca en nuestra posta médica, porque ahí es la emergencia, ahí van las emergencias. Por supuesto, también escuché, temprano también escuché, que no tenían para el combustible. Tenemos que sacar un presupuesto para tener para el combustible. Fíjate. Y también a veces no tenemos chofer también. Todo eso hay que ver, esos puntos son puntos que te digo críticos, porque a veces hay una emergencia y la persona que va a ser tratada, va a ser llevada a la ciudad de Chiclayo, no cuentan con los recursos económicos. Por eso es que tenemos que sacar ese presupuesto, ¿no?, en las primeras sesiones del consejo, para poder ver el tema de lo que es la salud, la seguridad ciudadana, por supuesto, con los hermanos ronderos de las rondas urbanas y las rondas campesinas, Lino.
1: Muy bien, Lucho, muchas gracias, de verdad, me ganó el tiempo, gracias por tu haber llamado, y bueno, pues a veces te ausentas de la radio, yo te agradezco por hoy día, has tenido esa, digamos, de llamar por esto del debate que está preparado, Lucho Odar, para debatir entonces, y no solamente Lucho Odar, lo has dicho tú, preparado con tus regidores y tu equipo técnico. Tus palabras finales, Lucho, tus palabras finales.
2: Sí, Lino, lo que acaba de decir, esperando, ¿no? La invitación, ¿no? El llamado. Estamos preparados aquí con mi equipo, con mi equipo de regidores y con el equipo técnico. Porque no podemos ir solos, ¿sabes por qué, Lino? Porque estamos malacostumbrando a nuestros regidores. Porque los regidores llegan a la municipalidad, llegan a levantar la mano, ni siquiera llegan a preguntarle al alcalde, a decirle por qué se hace esto, por qué se aprobó esto, por qué usted está designando a este funcionario. Eso tiene que, el regidor tiene que estar bien preparado, pero por supuesto con la ley orgánica de municipalidades. Por eso es que reitero que si es que se lleva a cabo este debate, que sea un asesor de municipalidades para que haga las preguntas correspondientes en todo lo que concierne, no en lo que es la municipalidad. Por supuesto, con la participación del pueblo, para que el pueblo también pueda hacer preguntas, Lino.
1: Perfecto. Muchas gracias, Lucho. Un abrazo. Buenas tardes.
2: Muchas gracias, Lino. Muchas gracias al pueblo de Olmos por haberme escuchado. Muchas gracias, Lino.
1: Muy bien. Ajá, lo hemos escuchado a Lucho Odar y bueno, está preparado, ¿no? ¿Cómo lo analizan también ustedes, no? Yo lo analizo y sobre todo, pues, los profesionales son los que te van, como se dice, orientando, ¿no? Eso es importante, señoras y señores, amigos que están en la sintonía. A ver, me están llamando, a ver, está medio raro mi celular, hay un montón de números, pero bueno, si me siguen llamando, voy a contestar. Entonces, hemos escuchado al candidato de Somos Perú, ¿no? Lucho Odar Soplopuco, él fue regidor, efectivamente, él ha sido regidor, ¿no? Y ustedes lo acaban de escuchar, donde tiene, digamos, esa gana de debatir, ¿no? Y lleva también a un candidato que es integrante de la ronda, ¿no? Es de las rondas campesinas, ¿no? El amigo Arturo, ¿no? Arturo Chuzón, ¿no? Ojalá de repente ya mañana, porque ya no me da el tiempo, hablar también, llámeme por favor, pero no solamente llámeme, también los candidatos, llámeme los regidores, de todos los candidatos, ¿eh? De todo, aquí yo les doy salida a todos, no solamente a un candidato, a todos. Richard Maza. ¿Cómo está, Richard? ¿Cómo estás? Buenas tardes.
3: Buenas tardes, Lino Sánchez. ¿Cómo estás? Buenas tardes para tu audiencia.
1: Adelante, Richard. Adelante con tu información o tu análisis.
3: Bueno, según he estado escuchando, yo creo de que así como el candidato Lucho Odar, que está aceptando este debate, ojalá que se dé, pues, de todas las formas del caso, y que el que gane es el pueblo de Olmos, ¿no? Porque creo que todos los candidatos a la alcaldía de Olmos deben presentarse para dar sus propuestas, sus planes de gobierno, para que la población de Olmos, pues, saque las conclusiones, quién es el que dice la verdad, quién tiene más credibilidad, y de ahí, pues, a partir de eso, ya ver a quién vamos a darle la votación. Claro. No, yo creo que está muy bien, ojalá que los demás candidatos a la alcaldía, pues, también se pongan a disposición y estén, pues, como se dice, atentos para que poder participen en este debate, pero ojalá que Dios quiera que se dé, ¿no?
1: Richard, ahora, qué importante la participación no solamente del candidato, sino del equipo técnico, ¿no? Porque son ellos los que desarrollan toda la labor de un gobierno, ya sea municipal, ya sea regional, ¿no? El equipo técnico, y que en verdad yo no sé, lo he escuchado a Lucho, bien centrado, sobre todo también mira esto de la inseguridad, tener en cuenta también a las rondas campesinas. ¿Cómo lo analizas, Lucho? Perdón, Richard.
3: Bueno, yo creo que en el debate la mayor responsabilidad la tiene el candidato, porque él tiene toda la sustancia del plan de gobierno, él lo tiene que explicar, exponer. Si bien es cierto, el equipo técnico tiene, como se dice, toda la situación de cómo se van a realizar las obras, ¿no? en cualquier circunstancia de acá de la población de Olmos, pero la responsabilidad en sí la lleva el candidato que va a postular a la alcaldía.
1: Claro, ¿no? Claro.
3: Lógicamente, habrán preguntas para los equipos técnicos. Entre equipos técnicos se van a decir pues las cosas como deben ser también, ¿no?
1: Claro.
3: Pero,
1: claro,
3: como vuelvo a repetir, el candidato, el que va candidateando a la alcaldía, tiene toda la responsabilidad de poder explicar, exponer, para que la población entienda de que y crean pues de que de verdaderamente lo que están diciendo es viable o no es viable, pues para darle la votación al que tenga la gran credibilidad de toda la situación a exponer.
1: Claro, ¿no? Richard, yo entiendo, pero cualquiera te habla porque de repente le dan una hoja, como te acuerdas para cuando se llevó el debate presidencial, cualquiera lee, vas y le explicas, pero cuando está el profesional ahí, o sea, es otra cosa, pues, porque ¿quiénes son los que ejecutan los proyectos? Son los profesionales, ¿no? Por eso te digo, es importantísimo, para mí es importantísimo el equipo técnico en este debate, su participación, Richard Massa, ¿no te parece?
3: Claro, de hecho que es, como se dice, es importante el equipo técnico, ¿no? Como importante también.

0: a constituir todos los 5 o los 4 años de periodo, del periodo, ¿no?
1: Claro.
0: Entonces, eso es muy importante para que, porque en realidad te digo con todo, sin ofender a nadie, sin menospreciar a nadie, porque como se dice, nadie lo sabe todo, ¿no?
1: Así es.
0: Pero hay verdaderamente regidores que no saben ni a dónde están parados, solamente van a hacer presencia y no conocen en absolutamente lo que es nada de la ley de municipalidades,
1: claro,
0: o de la administración pública.
1: En ese sentido,
0: la población de Olmos tiene la gran oportunidad de poderles hacer una pregunta. Y yo les pido aquí a los regidores que se preparen. Que se preparen, porque no quiero que den vergüenza el día que van a estar en el, ¿cómo se llama?, en el frente al debate público que va a haber aquí en Olmos.
1: De acuerdo, Richard. Muchas gracias por tu participación.
0: Lino, permítame, yo también llamaba por otra cosa, para hacerte recordar a tu persona, porque de repente tú tienes tantas cosas y te olvidas. Uh-huh. Pero yo no me olvido. Quiero hacerte recordar de que tú quedaste y te estamos en la incertidumbre. Recordarte que tenías que llamar al señor presidente de la comunidad campesina Santo Domingo de Olmos.
1: Perfecto, Richard.
0: Para preguntar diferentes cosas que hasta el momento van pasando los días, van pasando las horas, los minutos, los segundos, y hasta ahorita nadie se pronuncia sobre cómo encontró la comunidad campesina Santo Domingo de Olmos.
1: Muy buena, Richard, muy buena. Yo te agradezco y la verdad, yo lo llamé y esa vez creo que no me contestó. Y a veces como, y sí, pues efectivamente, a veces uno es así, no sé, por muchas cosas, pero bueno, muy buena.
0: Sí lo llamaste, amigo.
1: Claro,
0: amigo Lino.
1: Sí lo llamé, pero sí lo llamaste, no me contestó.
0: Sí lo llamaste, pero para otra cosa. No lo llamaste para lo que tú quedaste. Porque una cosa es llamarlo para algo que tenga que apoyar a una cosa, y otra cosa es para hacerle las preguntas que la población y los comuneros estamos deseosos de saber cómo se encontró la comunidad campesina Santo Domingo de Olmos.
1: Muy bien.
0: Porque no es posible de que puedan seguir engañando y que la población de Olmos esté pues bien, gracias, y que no sepamos cómo se... Si se hizo bien, para aplaudirlos. Y si se hizo mal, que se tomen las cartas en el asunto y que se denuncie y sea lo que puedan encontrar dentro de la comunidad.
1: Muy bien, Richard. Muchas gracias. Ahorita mismo lo llamo, ¿ah? Bueno que me has hecho acuerdo. Gracias,
0: de nada,
1: Richard.
0: Estimado Lino, de
1: muy
0: nada.
1: Muy bien. Muy bien. Me pasé la hora, yo quería hablar hasta la 1:30 y bueno, a las 2 de la tarde tengo una reunión. Pero de todas maneras, rapidito nomás, ¿qué les parece si lo llamo? Porque la verdad, si no me olvido, gracias a todos ustedes. Gracias, Richard, por hacerme acuerdo, porque es verdad, ¿no? A ver, me están llamando por aquí. ¡Aló! Buenas tardes.
2: Lino, buenas tardes.
1: Hola, Danilo Arroyo, Lino. ¿Cómo estás? Buenas tardes, estamos en el aire.
2: Si me permites, por favor, hacer un escucha.
1: Sí, te escucho.
2: ¿Me escuchas, por favor?
1: Te escucho, Danilo. Estamos en el aire, sí.
2: Lino, saludar a tu amable oyente que cada día te escucha, porque esta es una emisora que habla la pura verdad. No. Y si me permites hacer un comunicadito, por favor, Lino.
1: Te escucho, Danilo. Adelante.
2: Mira, Lino, quisiera hacer una invitación a todos los moradores, a los caseríos de las Pampas, Pampas 1, Pampas 2, a una concentración mañana para escuchar el mensaje del señor José Tomás Alcaraz Montes, escuchar sus propuestas y ver cuáles son las propuestas que quiere para el tío. Porque hace años, Lino, hace como más de 12 años que ahí ninguna autoridad se acuerda de nada. Nada, llegan simplemente cuando hay votos nomás, y creo que ya son los candidatos conocidos a quienes llegan, y escucharle el mensaje de José Tomás Alcaraz Montes. Porque hay otras acciones que el señor Tomás Alcaraz nos va a exponer ese día, mañana, para poder conversar y hacer un acta con él, que al llegar al poder, qué es lo que se va a ejecutar para nuestro caserío. Como te vuelvo a recalcar, Lino, invitación a todos los moradores, a todos, para que escuchen, sin excepción a nadie, a todos.

0: Muchísimas gracias, Lino. Esa era mi inquietud, Lino. Felicitarte y que Dios te bendiga.
1: Muy bien, Danilo, muy bien, Danilo. Aquí te ha escuchado el pueblo de Olmos. Danilo Arroyo desde el caserío Las Pampas. Bueno, son la 1:46, señoras y señores. Antes ya me estaba olvidando, ¿eh? Cómo me desvían, cómo me desvían. Qué bueno, de verdad, es un tema muy importante, ¿no? Lo que nuestros oyentes nos hacen acuerdo, y de verdad yo les agradezco mucho porque este medio de comunicación, esta radio, como es Huracán, se ha ganado esa confianza. Aquí nadie tiene corona de nadie, y vamos a lo que nos a ver, a llamarlo al presidente de la comunidad campesina, don Freddy Benítez More. ¿Qué le parece si lo invitamos para mañana? Mañana estoy aquí en la radio para poder hablar con él. Qué bueno. Bueno que me... Así es bueno. Es bueno que a veces
2: Hola,
1: me...
2: deja tu mensaje en la casilla de voz.
1: Caramba, eso es lo malo. Ese es lo malo, pues, de las autoridades. Ahí estoy llamándolo. Pero parece que estuviera ocupado, ¿no? A ver, vamos a ver. A ver, señoras y señores. Son exactamente
2: Hola, deja tu mensaje en
1: la
2: la
1: una
2: casilla de
1: con
2: voz.
1: 47 minutos. Los demás candidatos no llaman aquí a la radio, ¿no? Deben de llamar. Así como llaman ahí a otras emisoras. Menos más, acá no. Acá solamente preguntamos, nada más. No faltamos ni el respeto. Voy a llamar al WhatsApp de repente, a ver. De repente, por favor. Si no me haces acuerdo, mañana lo llamo de nuevo. Ahí está. ¿Quién me llama? A ver, un momentito, porque quiero llamar. A ver, un momentito, por favor, ¿quién me llama? Quiero salir, porque si no me olvido, estoy buscándole en el WhatsApp. Aquí está. Ahí está, llamándole al WhatsApp. Ojalá pues esté en, digamos, en línea el presidente de la comunidad campesina Santo Domingo de Olmos, señoras y señores. Bueno, a ver cómo están los demás candidatos. ¿Están preparados para debatir? A ver. Estoy llamando, de seguro que no está en línea, pero aquí estoy llamándolo. Y si no, mañana lo llamamos. Por favor, me mandan un mensaje. Lino, llama al presidente, porque no va a estar solamente, no va a estar hoy ni mañana, van a estar ocupados fuera de digamos, de fuera, a ver, de línea, ¿no? A ver. Una vez más, lo voy a llamar a su número normal porque lo estuve llamando al WhatsApp. Y es muy interesante. Yo también me urge, como medio de comunicación, preguntarle muchas cosas al señor Freddy Benítez, ¿no? Presidente de la comunidad. A ver. Estoy llamándole al número normal.
2: Hola, deja tu mensaje.
1: Ya, mañana lo llamamos. Mañana lo llamamos. A ver, ahora sí, me estaban llamando. No sé quién me llamaba. A ver, aquí alguien me estaba llamando. Este número, por favor, a ver, vamos a ver. Son la 1:50. 1:50. A ver, señor Lino, ¿y qué pasa con los demás candidatos? Me escribe, ¿no? Me escriben. Amigos oyentes
0: ¿Aló?
1: de...
0: Buenas tardes.
1: ¡Aló! ¡Hola!
0: ¿Cómo está? Buenas tardes.
1: Buenas tardes.
0: Lino,
1: ¿Con
0: ¿qué
1: quién?
0: tal?
1: ¿Qué tal? ¿Con quién tenemos el gusto?
0: Marco Roncal, del equipo técnico de José Marco Sánchez Pupuche.
1: Ah, ¿cómo está, mi querido amigo Marco Roncal? ¿Cómo está usted? Bueno, cuéntenos, de seguro que estará enterado lo que pasa aquí en el distrito de Olmos.
0: Sí, claro, justamente. Esa es parte de mi labor, estar enterado al detalle de los acontecimientos, especialmente en seguridad ciudadana, o en inseguridad ciudadana, para decirlo con todas sus letras, de lo que está pasando en Olmos y en todo el Perú, ¿no? Sí, justamente por eso te llamaba, porque estaba escuchando tu programa, el planteamiento que has hecho o que han hecho respecto a generar un debate, y me parece una magnífica idea. Lo importante es que el pueblo de Olmos sepa realmente quiénes tienen las mejores capacidades para resolver el problema más importante del país, que obviamente atañe a Olmos, que es la inseguridad ciudadana. Porque puede ser un muy buen político, tener mucha experiencia como tal, pero ¿qué tan preparado y qué tan capacitado estás para resolver el problema del momento, el gran problema coyuntural de este momento en el país, la inseguridad ciudadana?
1: Correcto, Marco. En verdad, bueno, aquí Olmos es un pueblo donde era muy tranquilo, no se escuchaban lo que ahora se escuchan asaltos. Ayer han habido dos asaltos, ayer, mira, y aquí hay muchas cosas. Mi estimado Marco, por ejemplo, Olmos se ha llenado de bares, Olmos, esto de las drogas, o sea, y todo esto pues tiene un resultado, ¿no? Y ese resultado sabemos porque viene la delincuencia, viene ya todos los que cometen, pues, por la misma, digamos, el misma población que se está perdiendo en estos vicios, mi querido Marco Roncal.
0: Sí, Lino, mira, yo te quiero hacer una observación hacia todos los candidatos, ¿no? Y esto no es un problema de los candidatos de Olmos, sino que es un problema nacional. Y esto es entendible, te lo digo, es entendible. ¿Por qué? Porque la inseguridad ha rebasado a tal punto en el país que el ciudadano le pide a su alcalde que le dé soluciones, ya que el Estado, dígase por intermedio de la policía, la fiscalía, el Poder Judicial, por razones diversas que no valen la pena en estos momentos mencionar, no los ayuda, no les satisface su necesidad de seguridad. Entonces han recurrido a los alcaldes. Pero en este cambio del ciudadano de pedirle ayuda más al alcalde que a la policía, al Poder Judicial, a la fiscalía, ha generado que el alcalde se sienta con la necesidad de convertirse en policía. Y ahí está el grave error. ¿Por qué? Porque el rol de la municipalidad en el tema de seguridad ciudadana es muy importante. Yo diría que es fundamental. ¿Y cuál es el rol? El rol no es comprarle armas superligeras de combate, tanques carros blindados. No. La municipalidad tiene un rol fundamental. Dentro de nuestro código penal existen dos capítulos, uno de faltas y otro de delitos. Principalmente las faltas, cuando se cortan, se bloquean, se desactivan tempranamente, las faltas, ¿sabes? No te estoy hablando de delitos, ¿no? Generan que no escalen a delitos. Y ese es el rol fundamental de la municipalidad. ¿Cómo? Hace un momento escuché a un candidato decir algo que tiene mucha razón. Por ejemplo, la preocupación de un alcalde en seguridad ciudadana debe ser que hayan pistas bien asfaltadas para que no hayan baches y no generen accidentes de tránsito. Que hayan calles bien iluminadas para evitar que los delincuentes se cobijen en la oscuridad y generen asalto. Que la municipalidad genere un control sobre las licencias del expendio de licor. Genere un control, una fiscalización eficaz, oportuna, pertinente de estos bares que hay y que le ponga tope. Eso solamente se hace con ordenanzas municipales. O sea, tú no puedes ir a una bodega y ver que a un niño de 12 años le están vendiendo licor, porque el papá lo mandó, porque el amigo lo mandó. Eso es el pan nuestro de cada día en todo el Perú. Esa es, sí es función de la municipalidad. Ver eso, cierro el establecimiento, le pongo una multa. Entonces, los mismos ciudadanos se van a ir dando cuenta. Al principio vas a pisar callos. Sí, sí que es un abusivo el alcalde. No es que seas abusivo. Estás trabajando para tu pueblo. Estás generando nuevas generaciones que no son alcohólicos. ¿Cuántas violaciones, cuántos abusos, cuántos maltratos de mujer se generan porque el hombre llega a la casa y está ebrio? Y encima se ha gastado todo el sueldo de la semana y encima le pega a la mujer porque no hay un plato de comida. Entonces, como te digo, una cosa escala a la otra. Y lo que se ha, lamentablemente, se ha dejado pasar y se ha comenzado a ser muy permisivo es con las faltas. Hace algunos años atrás estaba consignado en el Código Penal la detención por miccionar en la vía pública. Uh-huh. Estaba consignada la detención por jugar cartas o barajas o juegos de azar en las esquinas o en la vía pública. Todo eso se ha vuelto live, ya no existe eso. No puedes, no, ahora un policía lo interviene a un ciudadano, ¿por qué me estás interviniendo? ¿Quién eres tú? Se ha perdido el respeto a la autoridad. Uh-huh. Hay razones múltiples, que la autoridad no sabe intervenir, sí, eso es producto de una falta de capacitación, mala selección, sí, pero vamos al hecho. Mira, tú sabes que yo radico en Estados Unidos y te estoy hablando desde California, como tú bien sabes. Aquí, si tú haces una investigación, claro que hay delitos en Estados Unidos. Claro que en términos porcentuales de población son menor que los que hay en Perú, sí. Pero pues mira la cantidad de millones de habitantes que tiene Estados Unidos. Pero ¿en qué apuesta y en qué basa su seguridad Estados Unidos? En la prevención. Y esa es parte del gran negocio que tiene que hacer el alcalde. Tener presencia en los lugares públicos con su serenazgo especializado. Tener coordinación con las rondas campesinas, pero capacitarlas. Hay que capacitarlas. No solamente decir, ya me voy a reunir con ellas y los voy a considerar. No, hay que capacitarlos. Y está, me parece magnífica la idea de que exista un debate entre los candidatos, porque ahí se van a medir las capacidades de cada uno para este gran problema, que es el problema principal. Comienza por ahí. Y yo creo que las preguntas las debe estructurar un panel de profesionales y se las dan a todos. Y que ellos vengan y den sus respuestas. Y luego una parte del debate de tener preguntas, ¿no? Preguntas.
1: Muy bien.
0: Pero si ya vamos a hacer otro debate con el equipo técnico. Pero si vas a hacer un solo debate donde va a estar el equipo técnico, los regidores, ¿sabes qué? Va a ser muy prolongado. Uh-huh. Y le vas a dar tan poco tiempo a cada uno de los candidatos a la alcaldía de Olmos para que exponga sus ideas, que no va a ser muy fructífero. Hay que dejarlo. Acuérdate de los debates que se hacían antiguamente, ¿no? Donde debatía el difunto Bedoya, el señor Alan García. Eran debates donde ellos eran los principales. Y también escuché una persona que creo que me antecede en la palabra, dice, los candidatos son los que tienen que exponer, tienen que tener la capacidad de poder absorber todo el conocimiento de su equipo técnico y exponerlo. Tiene toda la razón. Claro. El candidato es el que tiene que exponer. El equipo técnico sí, pero en un debate aparte.
1: Muy
0: de
1: bien.
0: Tú a tú con el que es especialista en seguridad, con el que es especialista en economía, el que es especialista en agricultura. Nosotros tenemos en Olmos un gran potencial que no lo sabemos emplear desde la municipalidad, que es todas las agroexportadoras.
1: Muy bien, Marco.
0: Hablabas tú de cómo es posible que no exista una ambulancia. ¿por qué el alcalde no se acerca, a los agroexportadores si ellos viven y ganan de el trabajador de Olmos? Y el hacer que un trabajador tenga bienestar, tenga calidad de vida, tenga la seguridad de que hay una ambulancia presta a servirlo, lo beneficia a él, porque está cuidando a sus propios trabajadores. Y yo estoy totalmente seguro, y es más, estamos nosotros haciendo algunas gestiones con José Marcos, ¿no?, para conversar con este sector, que es importantísimo, es el polo más fuerte de desarrollo que tiene Olmos, para que se involucren, en el bienestar del ciudadano, en el bienestar del olmeño. Entonces, sí, es importante.
1: Pero Marco, Marco Roncal, de verdad, yo te agradezco bastante, sino que el tiempo ya me ganó. Marco, usted es parte del equipo técnico de José Marcos Sánchez Pupuchi. Discúlpeme, ¿cuál es su profesión de usted para conocimiento público, mi estimado Marco Roncal?
0: Yo estudié Administración de Empresas, luego me gradué en la Escuela de la Policía Nacional, trabajé ahí 25 años y ahora estoy dedicado a gerenciar mi empresa de asesoría y consultoría en temas de seguridad, tecnología para la seguridad, y brindo capacitaciones también a equipos de seguridad, a serenazgos. Esa es mi actividad a la cual me dedico. Asesoro aquí y en Perú empresas en temas de seguridad.
1: Muy bien. Muchísimas gracias, Marcos. De repente mañana podemos continuar, porque está muy importante este diálogo, y que el pueblo de Olmos te está escuchando, pero la verdad, el enemigo siempre en la radio es el tiempo. Ya nos ganó, ya nos pasamos 3 minutos. Tus palabras finales, Marcos Roncal.
0: Muy bien, te agradezco, Lino. Solamente decirle al pueblo de Olmos que escucha a sus candidatos y que vote con responsabilidad. No votemos por el amigo, votemos por el que está mejor preparado. Un abrazo.
1: Muy bien. Buenas tardes, un abrazo. Las 2:03, señoras y señores. Marco Roncal, ¿no? Lo hemos escuchado. Él es integrante del equipo técnico del candidato José Marcos Sánchez Pupuche. Y agradecidos por su participación. Amigo, me voy. Gracias, me pasé del tiempo, de verdad. Y salgo en estos momentos. Gracias por la sintonía. Gracias a todos ustedes. Gracias. Permiso, buenas tardes. Ya me están llamando. Buenas tardes.
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0: ¡Escúchalo! ¡Vamos a bailar!
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0: 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Para todo el peluche del mundo, la gente linda Olmo, lección de orquesta. Presentamos esta canción con mucho cariño.
1: Anatol.

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1: Son las 3:08. Son las 3:09.

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1: Son las 3 y 14 minutos. Son las 3 y 14 minutos.

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1: Son las 3 con 17 minutos. Son las 3 y 18 minutos.

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1: Son las 3:48. Son las 3:48.

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4: Son las 4 con 7 minutos.

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1: Son las 4:17.

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1: Son las 4:21.

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4: Son las 4:24.

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1: Son las 4:29.

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1: Son las 4:33.

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1: Son las 4:35.

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1: Son las 4:39.

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1: Son las 4:51.

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2: Son las 4:54.

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Libro de San Lucas, capítulo 12, versículo 38. 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
4: Son las 5 y 10 minutos.
3: Nos esforzamos tanto por blindar el exterior, pero descuidamos lo que realmente nos define.
5: La Biblia nos hace una advertencia urgente en Proverbios 4:23: sobre todas las cosas guardadas, guarda tu corazón, porque de él mana la vida. Guardarlo no significa esconderlo ni volverlo piedra, significa proteger su pureza.

0: Guardar el corazón es sanarlo del odio, del orgullo y del temor, porque solamente un corazón sano y libre puede cumplir su verdadero propósito, vivir corazones abiertos, abiertos para recibir el amor de Dios y abiertos para darlo a un mundo generosamente que lo necesita.
1: Lo que dejas entrar en tu corazón define tu vida. Hoy, cuida tu fuente, limpia tu interior y camina con Jesús, porque solamente Él te permite tener un corazón abierto.
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0: hoy viernes 11 de septiembre. Estamos con cada uno de ustedes nuevamente, agradecidos a nuestro Padre Celestial, los oyentes que nos vienen escuchando en esta hora, siendo ya 5 de la tarde más de 6 minutos, 5 de la tarde más de 6 minutos. Nos encontramos con cada uno de ustedes, los oyentes, ya en este maravilloso programa La Voz de la Liberación, para compartir, Dios oyente, lo que nuestro Dios Todopoderoso ha preparado para cada uno de nosotros, para cada uno de ustedes. Quien tiene el gusto y el placer de saludarles en esta hermosa tarde, su hermana en Cristo, Yulisa Torres. Saludo a cada uno de ustedes que nos vienen escuchando esta hora con la paz de Jesús. Que nuestro Dios Todopoderoso esté bendiciendo sus hogares, con la paz de nuestro Dios. Reine en sus hogares, mis oyentes.
1: Está tan perto, Jesús. Prepara tu iglesia.
0: Estamos aquí con cada uno de ustedes. Y a mis oyentes se les recordaré que hoy viernes 11 de septiembre, estamos ya en esta poderosa campaña. Estamos hoy viernes cerrando ya esta poderosa campaña. Los 7 viernes consecutivos, estas poderosas vigilias que fueron de mucha bendición, y hoy estamos ya en el cierre. Hoy estamos en el último día ya de esta poderosa campaña, La Unción de Dios que Liberta. Así, oyente, entonces hoy viernes estamos en esta poderosa vigilia, La Unción que Liberta. Estaremos contando con la presencia muy especial del pastor Allen Tumba, viejo oyentes, que por primera vez él llega a esta hermosa ciudad de Olmos. Queremos hacerles recordar que él ya se encuentra en esta ciudad de Olmos. Él ya está aquí, viejo oyentes. Él solamente está esperando la hora que dé inicio a esta poderosa vigilia. Él ya está en este lugar. Oyente, así es. Entonces nosotros ya vamos preparándonos con ese gozo, con esa fe, porque hoy nuestro Dios ha preparado esta poderosa vigilia para cada uno de nosotros, donde nuestro Dios estará bendiciendo vuestras vidas y la vida de cada uno de ustedes. Así es, hoy a partir de las 6 de la tarde da inicio a esta poderosa vigilia donde nuestro Dios ha preparado, así es. Gran vigilia, el cierre de la campaña La Unción que Liberta, y también el cierre ya de la oración y de ayuno por 12 días. Hoy se está cerrando esta campaña que nuestro Dios ha preparado, estos 12 días de oración. Y ojo, oyentes, hoy será el cierre ya de la oración. Por lo tanto, vamos hoy a participar en este último día, en esta última, Dios oyentes, día de la oración. Así es, Jehová peleará por su pueblo. Estamos clamando a nuestro Dios para que sea nuestro Dios peleando por cada uno de vosotros y por cada uno de ustedes, Dios oyentes. Dios oyentes, también ya haciendo recordar que se llegó este gran día que muchos de nosotros, los jóvenes, esperábamos con mucho gozo, con mucha alegría.
1: Señor, aquí no da más para vivir.
0: Estamos hablando sobre esta poderosa campaña, poderoso evento que nuestro Dios ha preparado para cada uno de nosotros. Estamos hablando sobre Inversión 360. Inversión 360, que los oyentes, primera vez se dará inicio, primera vez se realizará aquí en esta hermosa ciudad de Olmos, el día de mañana, sábado 12 de septiembre. Se estará dando inicio a estos dos grandiosos días que nuestro Dios ha preparado para vosotros, la juventud, el departamento de expansión. Entonces, queridos oyentes, nosotros ya estamos muy emocionados, muy contentos, agradecidos a nuestro Dios, porque se llegó esta fecha importante, donde nosotros estaremos a abriendo vuestro corazón para que sea nuestro Dios entregando lo que tiene que entregar para cada uno de nosotros. Así es, atención, atención, joven señorita, en esta hora que nos vienen sintonizando este maravilloso programa, estamos contando que el día de mañana, mañana sábado 12 de septiembre, a partir de las 9 de la mañana, estaremos en nuestra iglesia Pentecostal Dios es Amor para ser los oyentes. Nuestra iglesia Pentecostal de sus amores, estaremos partiendo al lugar donde se realizará este retiro espiritual. Será en el centro recreativo La Isla del Paraíso, donde queda en el caserío Los Tres Patanes, aquí en esta hermosa ciudad de Olmos. Usted que nos viene sintonizando, madre, padre, que nos viene sintonizando, que tiene sus jóvenes ahí, adolescentes, mañana, mañana a partir de las 9 de la mañana estaremos ahí en la iglesia Pentecostal de Samuel, que se encuentra ubicada en la calle San José y Huáscar. Calle San José y Huáscar, ahí nos encontraremos nosotros para salir al lugar donde se llevará a cabo este maravilloso evento que nuestro Dios ha preparado para cada uno de vosotros. Así es, entonces, usted que nos viene sintonizando en esta hora, usted tiene esta oportunidad, esta invitación para que usted y toda su familia, y todos los jóvenes, especialmente los jóvenes, puedan participar el día de mañana sábado a partir de las 9 de la mañana. Estaremos nosotros ahí en nuestra iglesia para juntamente salir en caravana al lugar de los hechos, donde nuestro Dios ha preparado, donde nuestro Dios Todopoderoso estará hablando para cada uno de vosotros. Entonces, queridos oyentes, nosotros y toda la juventud ya nos venimos preparando con mucho gozo, con mucha alegría, porque sabemos que nos separan solamente horas por dar inicio a estos dos días, a este poderoso evento, donde quedará marcado en vuestros corazones, donde tendremos nuevas experiencias, donde nosotros este día de mañana sábado estaremos contando las experiencias que nuestro Dios ha hecho en vuestras vidas. Mi viejo oyente sabrá el día de mañana estamos celebrando el retiro espiritual. Se basa eso, se basa que nosotros estaremos adorando a nuestro Dios Todopoderoso. Habrá alabanzas, palabra de Dios, lo que es más importante para cada uno de nosotros. Habrá dinámicas, juegos, de todo estaremos compartiendo allí. Entonces vamos, joven señorita, a participar, no quede en casa nomás, la invitación ya está hecha para cada uno de vosotros. Bien, queridos oyentes, entonces en este momento vamos nosotros a escuchar estos avisos importantes.
2: Y aunque venga la segunda vigilia, y aunque venga la tercera vigilia, si los hallare así, bienaventurados son aquellos siervos. Libro de San Lucas, capítulo 12, versículo 38. 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

ustedes estuvimos escuchando este anuncio para hoy viernes. Hoy viernes estamos en el cierre de la campaña de la vigilia, cerrando ya los 7 viernes consecutivos de esta poderosa campaña, la unción de Dios que liberta. Contaremos la presencia de nuestro pastor invitado, Pastor Alentumba, Dios oyentes, quien estará entregando

0: ustedes, viejos oyentes. Entonces, ya está, ya llegamos, ya estamos listos y preparados, porque son 5 y 34 minutos, 5 de la tarde y 34 minutos. Entonces, nosotros ya estamos con esa fe, con ese gozo que nuestro Dios ha puesto en vuestros corazones.
1: Somos nadie.
0: Será una noche donde nuestro Dios ha preparado para poder estar en la casa de nuestro Dios, para poder alabar y exaltar el bendito nombre de nuestro Dios todopoderoso. Dios oyentes, entonces en este momento vamos nosotros a escuchar milagros que vienen aconteciendo en nuestra iglesia Pentecostal Dios Amor, para que usted aumente su fe y hoy pueda participar con cada uno de nosotros.
2: Por milagros que el Espíritu Santo me está revelando. Mira, hay una persona que le duele este lado. Mientras yo oraba por ella, el lado del brazo derecho, así, este brazo, así, te levantas, quizás puedes hasta ahí, pero más le duele. ¿Dónde esa persona? Venga, yo voy a orar ahora y el Espíritu Santo lo va a sanar. Todos problemas en el brazo, ahora. El fuego desciende.

0: queda sanada, queda liberada. ¡Sa! Reciba. Oh, qué precioso es Dios. Algo tremendo pude ver. Mujer, ¿cómo te llamas?
1: Emilia.
0: Hermana Emilia, ¿cuánto tiempo estaba así?
1: Ya estoy para más de un año.
0: Más de un año. ¿Te dolía mucho? ¿Y qué sentí cuando estamos orando, hermana Emilia?
1: Un fuego en mi corazón. Todo me quemaba por acá.
0: Puede alabar a Dios. Un fuego en su corazón le quemaba y se metió por acá, por el brazo todo. Del aplauso al Señor. Se metió el corazón porque ella abrió su corazón. Lo creyó al Dios de los milagros. Y ahora,
1: me siento tranquila.
0: Sanada. A ver, levanta tu brazo. Levanta más los dos brazos. Así ve. Mira, mira, mira. Mírame, mírame, hermanita. Hermanita, mírame, hermana. Mírame. Vamos, arriba, abajo, arriba, abajo, arriba, abajo, arriba, abajo, arriba, abajo. Dale aplauso al rey. Para Basoja. ¡Oh, gloria! ¿Quién hizo el milagro, mujer?
1: Dios.
0: Dios hizo el milagro. ¿En qué iglesia?
1: Pentecostal, Dios es amor.
0: ¿Cuánto tiempo estaba sufriendo?
1: Un año estaba así.
0: ¿Te incomodaba hacer tus labores y tus cosas, tu trabajar?
1: Para dormir también me dolía.
0: Para dormir no podías. Wow, qué terrible. Mira, no podía dormir porque le dolía mucho. Y ahora vas a poder dormir como bebé. Alabado es el Cordero de Dios. Reciba, reciba, recibe en el nombre de Jesús la fuerza de Dios. Dios te bendiga, mujer. Amén.
2: Sabe, hermano, mire, yo no lo conozco a Keiner. Pero yo vi una visión a él llorando. Y en su lloro decía: ¿por qué tiene que pasarme todo esto a mí? ¿Por qué tengo que tener tanta pérdida y nunca mejora nada? Pero hoy Dios va a levantar. Hoy Dios te va a levantar, Keiner. Levanta tu mano. Cierra tus ojos. Cierra tus ojos. ¿Se cuenta cómo es Dios cuando alguien se entrega a Él? ¿Se acuerda lo que hemos leído? Lo que dijo David. Dios, un corazón contrito y humillado no despreciarás tú, oh Dios. Dios no está despreciando a Keiner. Más bien Dios lo aceptó como su hijo. Él le va a ayudar ahora. Oremos por él. Levante la mano bien alto. A ver, un obrero aquí. Todos dando gloria, gloria a Dios. Mira lo que está pasando. Está en esa lágrima, Keiner. Pero Dios está restaurando. Tú a ver de acá, pasará tal vez un mes, dos meses, la vida de él será diferente. Será diferente para gloria de Dios. Aleluya, día gloria a Dios. Levante la mano bien alto, diga: Señor Jesús. Más fuerte diga: Señor Jesús, en tu nombre echamos fuera todo demonio de maldición que ha luchado contra Keiner. Salga ahora de su vida, de su camino. Salga en el nombre de Cristo Jesús. Sea libre y bendecido ahora en nombre de Cristo y sea sano. Amén. Está libre ahora. Aplauso fuerte para Cristo. Gloria a Dios. Bueno, ayúdela, ayúdela, está libre ahora. Todos días, gloria a Dios. En el nombre de Cristo, sea sano, sea libre de todo mal. Amén. Diga amén. Hermano Keiner, Señor te ha bendecido. Señor te sanó. La espalda, la cervical, Señor te ha sanado. ¿Cómo te sientes ahora?
3: Bien.
2: Tenía cargado una tristeza grande.
3: Sí.
2: Mira, hoy entregaste a Dios todo eso. Puedes respirar ahora esa tranquilidad. Señor, te consuela. Busca el dolor que sentía en la espalda, la cervical. Haga prueba ahora, haga así, así, eso. Busque ese dolor que sentía. ¿Cómo lo siente ahora?
3: Bien, ya.
2: A ver, gire la cabeza así para un lado y para otro. Eso. ¿No podía girar así?
3: No.
2: Te dolía. Es que esa tensión de preocupación, esa presión de esa angustia, de la depresión, sabe que estaba ya con un problema en la cervical. Pero ahora el Señor le ha sanado. ¿Se siente bien ahora, Kane?
3: Sí.
2: ¿Quién te sanó?
3: Dios.
2: Dios, así. Keiner, ahora tú le perteneces a ese Dios. Tú a ver ahora cómo las cosas mejoran para ti, en tu trabajo, en la economía, en la casa. Va mejorando. Problemas que hay se van resolviendo una tras otra, porque Dios está allí.
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5: Ya retornamos luego de estos avisos importantes.

Y aunque venga a la segunda vigilia, y aunque venga a la tercera vigilia, si los hallare así, bienaventurados son aquellos siervos. 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

escuchando, ¿no? Milagros acontecer en nuestra iglesia pentecostal, Dios es amor. Escuchamos revelaciones. Nuestro Dios Todopoderoso obró grandemente los oyentes. Escuchamos ahí. Mi hermana, una señora de India, no sanada, fue sanada del dolor de brazo, que ojo, oyente. Ella sentía ese dolor en su brazo, no podía ni incluso hacer sus cosas, sus actividades, pero gracias a nuestro Dios, ella salió curada, sanada por la misericordia de nuestro Padre Celestial. Eso lo que viene aconteciendo en la iglesia pentecostal, Dios es amor. Bienvenidos a Dios, oyente. Dios oyentes, un joven también, Dios oyentes, escuchamos que fue sanado, restaurado por nuestro Dios Todopoderoso, libertado, librado, Dios oyentes, él todo hacía, ¿no? Todo lo que él realizaba le salía mal, ¿no? Pero mal nuestro Dios Todopoderoso, restauró todas las áreas de su vida. Dios oyentes, es nuestro Dios Todopoderoso, con el poder tiene muchas cosas por darnos, así joven, señorita que nos viene escuchando. Esta es la oportunidad que nuestro Dios ha preparado para que usted participe de estos dos grandes días donde nuestro Dios ha preparado para cada uno de nosotros. El día de hoy estamos en esta poderosa vigilia. El día de mañana será un día maravilloso que quedará marcado en vuestros corazones, donde nuestro Dios estará entregando palabra para cada uno de vosotros. Serán dos días, domingo y sábado. Dios oyentes, Dios joven, señorita que nos viene escuchando en esta hora, vamos nosotros a participar de este retiro espiritual donde nuestro Dios estará hablando para cada uno de nosotros. Estarán presentes vuestro pastor responsable, el pastor invitado, así oyente. Entonces también será el pastor Robert Castillo, también responsable de nuestra iglesia pentecostal Dios y Zamora, allá en Tambo Grande. Él estará también presente aquí en la ciudad de Oro.

a prepararnos para este día de mañana sábado de retiro a partir de las 9 de la mañana. Ya estaremos en la iglesia pentecostal Dios es amor para salir al lugar de los hechos, la isla del paraíso. Y el día domingo será nuestra iglesia de Dios es amor, calle San José y Guasca. A cabo el segundo día de la gloria de nuestro Dios Todopoderoso. Y estarán presentes diferentes grupos corales también. Diferentes estudios oyentes, diferentes iglesias estarán presentes aquí en nuestra hermosa ciudad para realizar y participar de este primer Inversión 360. Entonces nosotros estamos con ese fe, con ese gozo, haciendo la invitación para cada uno de ustedes. Dios oyentes, son siervos de nuestro Dios, son hijos de nuestro Padre Celestial y estarán entregando la palabra de Dios, entregando mensaje, estarán entregando, Dios oyentes.

prepararnos para nosotros vamos, estamos con este lema muy especial, todos ellos han preparado corazones abiertos, entonces vamos con ese corazón abierto para que nuestro Dios ingrese y entregue lo que nuestro Dios tiene que entregarnos a cada uno de vosotros. Entonces, mi oyente, nosotros seguimos con este maravilloso programa, siendo ya 5 de la tarde más 55 de la tarde, 5 de la tarde más 55, y nosotros continuamos.

Y aunque venga a la segunda vigilia, y aunque venga a la tercera vigilia, si los hallare así, bienaventurados son aquellos siervos. 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

vamos con ese gozo, con esa alegría, alcanzar las bendiciones de parte de nuestro Dios que tiene preparado para cada uno de vosotros hoy en esta poderosa vigilia.

0: Dios ha preparado para cada uno de vosotros y para cada uno de ustedes a partir de las 9 de la mañana. El día domingo, el día central, el día de los milagros. Donde usted, que oyente, que viene desahuciado por la ciencia médica, donde usted que está ahí postrado en su lecho de dolor, donde usted dice que ya no tiene solución su enfermedad, donde dice usted ya no tiene cura para su enfermedad, y esta es su oportunidad. Domingo, domingo, día de los milagros, día donde estaremos viendo muchos milagros acontecer en esta iglesia pentecostal de su amor. Domingo, a partir de las 7 de la mañana en nuestra iglesia pentecostal de Dios Amor, en calle San José y Huáscar, a 4:30 de la plaza principal de esta hermosa ciudad de Olmos. Entonces vamos con mucho gozo, con mucha alegría, usted querido oyente que nos viene sintonizando en esta hora, vamos a prepararnos con mucha fe, con mucho gozo, a alcanzar las bendiciones de parte de nuestro Dios Todopoderoso. Estaremos realizando este evento Corazones Abiertos. Toda la juventud ya nos venimos preparando con los preparativos para estos dos grandes días. Así vamos con mucha fe, con mucho gozo, a alcanzar las bendiciones de parte de nuestro Dios Todopoderoso. Entonces en este momento vamos a escuchar palabras de nuestro pastor invitado, pastor Allen Tumba, quien también los oyentes ya se encuentra en esta hermosa ciudad de Olmos. Vamos con sus palabras de invitación, palabras de fe para cada uno de ustedes, y luego nosotros estaremos escuchando las preciosas alabanzas. Como hoy estaremos alabando a nuestro Dios, también exaltando el nombre de nuestro Padre Celestial. Vamos en este momento a escuchar palabras ya de nuestro pastor invitado.
1: Aleluya. Le escuchamos y adoración, Señor.
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3: Dios le bendiga, reciba la paz de Cristo. Una vez más te saluda tu amigo el diácono Allen Tumba, hermanos de Chiclayo, Olmos. Amén. Para una vez más confirmar este tercer día, este domingo, gloria a Dios, 13 de septiembre. Domingo 13 de septiembre estaremos en la sede provincial de Olmos. Así es, querido, gloria a Dios, te hacemos nuevamente esta cordial invitación, donde será un día fructífero, un día de bendición, amigo joven, gloria al Señor, donde estaremos, gloria al Señor, predicando la palabra de Dios. Amén. Estaremos orando a favor tuyo, gloria a Dios, en esta primera inmersión 360 grados. Así es, inmersión, ¿qué quiere decir? Sumergido, amén, los 360 grados, gloria al Señor. Así es, nosotros estaremos ahí y con el lema Corazones Abiertos. Te dejo esta palabra, gloria a Dios, mi amigo joven, gloria a Dios, que usted está escuchando en este momento, gloria a Dios. La Biblia nos habla en el libro de Proverbios, capítulo 3, versículo 23, dice: sobre toda cosa guarda tu corazón, porque de él mana la vida. Así es, amén. Guarda tu corazón, querido joven, gloria a Dios, sobre todas las cosas, que Cristo sea el centro, gloria a Dios, y tú verás la gloria de Dios en tu vida. Así es, este día domingo 13 de septiembre a las 9 de la mañana te esperamos. ¿Dónde? Lugar, gloria al Señor, calle San José con calle Huasca. Te esperamos este día, no faltes, Dios tiene un milagro para ti. Amén. Dios te bendiga.
4: San Mateo, el Evangelio de San Mateo, capítulo 8 y versículo 28.

0: escuchamos palabras de confirmación de nuestro pastor Alan Pumba. Es como él está también con mucho gozo, mucha alegría, no siendo el llamado a cada uno de ustedes. Y vemos también que nuestro Dios Todopoderoso estará buscando la nivel de los oyentes. Entonces, si oyentes, vamos en esta hora a escuchar preciosas alabanzas entonadas a nuestro Dios Todopoderoso.
1: Está pertinho do nosso Senhor Jesus Cristo.
2: Y vamos con las palmas arriba, pueblo de Guaral. Y este es el ministerio de alabanza y adoración.

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saludamos a todos los oyentes que nos vienen sintonizando en esta hora el maravilloso programa. Bendiciones para cada uno de ustedes. Y así también nosotros ya nos venimos preparando con mucho gozo, con mucha alegría ya para estos 3 días, queridos oyentes. Hoy viernes, sábado y domingo, así es. Entonces nosotros ya estamos con ese gozo, con esa alegría. Estaremos ahí entonando las bellas alabanzas a nuestro Dios Todopoderoso, con los diferentes grupos corales también que estarán llegando de diferentes lugares. Entonces usted que nos viene sintonizando en esta hora, prepárese ahí su voz, prepare su corazón para poder nosotros alabar y exaltar el nombre de nuestro Dios Todopoderoso. Bendiciones a cada uno de ustedes, los oyentes, donde nos vienen escuchando. Nuestro Dios Todopoderoso sea bendiciendo sus vidas. Gócese y gócese la presencia de nuestro Dios Todopoderoso.

invitación ya está hecha para cada uno de ustedes, para que ustedes puedan participar de estos dos días donde nosotros estaremos exaltando el bendito nombre de nuestro Dios Todopoderoso. Entonces la invitación ya está llegada, la invitación ya llegó a ti, creyente. Es ya usted que pongas tu decisión, te pongas con esa fe, con ese gozo, con esa alegría, puesto nuestro Dios Todopoderoso. Ya decide usted ir y participar con cada uno de vosotros en estos dos días. Entonces, Dios oyentes, la invitación ya llegó y estamos con mucho gozo, con mucha alegría, esperando, tan solo nos separan horas por dar inicio a esta. Maravilloso evento, viejo oyente, inversión 360, corazones abiertos, así es. Entonces vamos ya, viejo oyentes, ahí estoy bien escuchando esta hora, de repente tienen sus vecinos, familiares, vamos a invitarles, vamos a decirles que quieres usted una cita con nuestro Dios Todopoderoso, que ellos también te puedan acompañar a realizar, acompañarte para juntamente realizar. Vamos a celebrar, Dios oyentes, este maravilloso evento que nuestro Dios ha preparado

alabamos, exaltando el nombre de vuestro Dios Todopoderoso, porque Él es digno de ser glorificado, su nombre ser exaltado. Y entonces nosotros continuamos con este maravilloso programa, La Voz de la Liberación. Sin más, viejos oyentes, recalcar la ubicación de

Y aunque venga la segunda vigilia, y aunque venga la tercera vigilia, si los hallare así, bienaventurados son aquellos siervos. Libro de San Lucas, capítulo 12, versículo 38. Atención, queridos hermanos y hermanas, pueblo de Dios, continuamos con la poderosa vigilia, la vigilia de Getsemaní y de los valientes. 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

0: Salga espíritu. Salga espíritu que trae malestar. Salga espíritu que trae dolencia. Y vas a la macapala más de quema Jesús. Quema Jesús, quema Jesús, quema Jesús, quema Jesús, quema Jesús. Quema Jesús, quema Jesús. Cuidado, cuidado, cuidado. Fuego, fuego, fuego, fuego de Dios. Cae, cae, cae. Fuego de Dios cae. Eva sangala más. Todo demonio del nombre de Jesús. Estás debilitado. Estás debilitado en el nombre de Jesús. Estás debilitado en el nombre de Jesús. Quema, quema Jesús. Quema Jesús, quema Jesús, quema Jesús, quema Jesús, quema Jesús. Quema Jesús, quema Jesús, quema Jesús. Quema Jesús, quema Jesús, quema Jesús, quema Jesús. Quema Jesús ahora. Suéltalo. Suelta el espíritu. Suelta espíritu inmundo. Suéltalo. Salga de él. Salga. Salga, lo sueltas en el nombre de Jesús. Lo sueltas en el nombre de Jesús. Lo sueltas en el nombre de Jesús. Fuego de Dios cae. Fuego de Dios cae. Quema. Quema. Mira, hay demonio ahí. Quema Jesús. Salga. Salga, salga, salga, salga, salga, salga, salga, salga, salga, salga, salga, espíritu, salga de él, salga ahora, ahora, ahora, ahora, ahora, ahora, ahora, quema, quema, quema, ahora, ahora, ahora, ahora, ahora, ahora, ahora, ahora, ahora, ahora, ahora, ahora, ahora, ahora, ahora, ahora, ahora, está cayendo fuego, ahora, ahora, ahora, ahora. Pastor Uber, las personas arrojando brujería en esta poderosa campaña de gran operación rescate. Aquí en el departamento de Lambacheque, aquí en la provincia de Olmo, cero brujería.
1: Qué terrible, mira.
0: Terrible brujería, pastor. Terrible brujería, cero la saga. Quema, quema, ahora quema. Quema en el nombre de Jesús, saga. Está derrotado. Toda brujería, bobita. Bobita brujería. Mira para allá, persona. Gritando por aquí, de modo desesperado, no resiste. Levanta la mano, iglesia.
2: Y asama los alamas.
3: Canta la base, canta la base.
0: Ey, Saidana Mane, está la basoja. Arrojando brujería a personas en este lugar. Quema Jesús, quema. Quema Jesús ahora, sana. Pastor Uber, arrojando brujería a personas. Botando sangre.
1: Quema. Qué tremendo, qué tremendo lo que está sucediendo el día de hoy. Qué tremendo el poder de Dios. Hay poder en el nombre de Jesús. Hay poder en el nombre de Jesús. Hay poder en el nombre de Jesús.
0: En el nombre de Jesús, suelta todo. Vomita más. Vomita más.
1: Quema Jesús.
0: Quema ahora, ahora, ahora, ahora, ahora, ahora.
1: Más.
4: Levanta las manos, iglesia.
5: Fuego de Dios.
4: Pastor Uber. El Espíritu Santo me revela. Se reunieron brujos. Se reunieron brujos.
1: Gloria a Dios.
4: Para poder imponer esta campaña. El Señor Dios me revela.
1: Gloria.
4: Se levantaron demonios. Hay una posición demoníaca. Levanta las manos, iglesia. Pero la brujería no tiene parte ni suerte. Porque está el poder del Espíritu Santo. Mira, personas gritando. Mira, ya se va, mira. Despierta más, uno, dos, tres, despierta más, más, más. Mira, mira, mira, mira, mira, mira. Mira, mira, mira, mira. Mira, mira, se quiere levantar en el aire. Mira, mira cómo está su mano. Esos son demoníacas.

0: vas por completo de esta vida. Te vas por completo de esta vida en el nombre de Jesús ahora.
1: Pero fuera.
0: Te bendigo. 1, 2, 3. Recíbala en el nombre de Jesús de Nazaret. Oh, levanta tus manos arriba. Da aplauso a él. Somos la iglesia pentecostal, Dios es amor. Somos la iglesia pentecostal, Jesús es amor. Levanta tus manos arriba.
1: Está vencido todo poder del mal. Está vencido ahora. Ahora, en el nombre de Jesús. Se rompen cadenas en el nombre de Jesús. Se rompen cadenas en el nombre de Cristo. Se rompen cadenas en el nombre de Jesús. Todo mal se va en el nombre de Jesucristo. Todo espíritu que persigue su vida se va en el nombre de Jesús. Ahí hay un fuego que está cayendo, mujer. Ahí hay un fuego que está cayendo. Para obrar por poder. Quema Jesús. Salga todo poder del mal en el nombre de Jesús. Suéltalo.
0: Aquella mujer pasó a no ver a Jesús. Quema Jesús. El Espíritu Santo me revela. Es un demonio. Su peón forma de una serpiente sobre su vida.
1: Está
0: esperando que le falta su muerte. Fuera. Y está destruyendo todo su hogar.
1: Salga espíritu, salga toda obra del diablo.
0: Está derrotada en el nombre de Jesús.
1: En el nombre de Jesús. Está vencido. Está vencido el enemigo en el nombre de Jesús. Está vencido el enemigo en el nombre de Jesús. Hay poder. En el nombre de Jesús. En el nombre de Cristo. Toca espíritu de Dios. Fuego de Dios libre por la palabra en el nombre de Jesús. Poder en el nombre de Cristo. Poder en el nombre de Jesús. Poder en el nombre del Señor. Poder en el nombre del Señor. Toque Espíritu Santo. Fuego de Dios. Toca, Señor, ahora. Y no es el calor, hay un fuego que está cayendo aquí en esta noche. Los demonios identifican eso. Por eso no pueden soportar el fuego de Dios.
0: Iglesia Pentecostal, Dios es amor. Es levantado por Dios.

0: Levanta tus manos arriba, toda la iglesia. Cierra tus ojos, cierra tus ojos.
1: Presentamos la historia de una mujer. Son las 6 con 47 minutos.
2: Caminaba por las calles una mujer. Se le veía demacrada y toda despeinada. Arrastraba los pies en unos zapatos viejos y sucios. Su aspecto no era nada bueno. El miedo y temor se podía notar en su rostro y una triste mirada. De pronto se detuvo y al alzar la mirada vio un anuncio que decía: Gran campaña evangelística de sanidades y milagros. Jesús te ama. La cual llamó su atención. Comenzó a leer dentro del anuncio un texto bíblico que decía Mateo 5:14. Vosotros sois la luz del mundo. Así alumbre vuestra luz delante de los hombres, para que vean vuestras buenas obras y glorifiquen a vuestro Padre que está en los cielos. De pronto la mujer se pone a llorar diciendo:
3: No, yo nunca podría ser luz. Yo nunca brillaría como luz. No puedo. Miren lo que soy. No soy nadie. Todos se burlarían de mí si les digo que yo soy luz en este mundo. No. Además, muchos me conocen la persona que soy. Aunque me gustaría participar de esa campaña, pero me da mucha vergüenza. No. No puedo. Nunca seré amada por Dios. Nunca seré luz. ¿Cómo yo podría brillar? Yo no soy nada especial.
2: Ella mira su vieja bolsa y dice:
3: No. Además, esto pesa mucho.
2: Aquella mujer da la vuelta, empieza a alejarse, pero de repente escucha una gran voz que le dice:

0: Sí.
1: Espera, tú eres especial.
2: ¿Yo? ¿No ves cómo estoy? Solo mírame.
1: Sí, claro, te he mirado y veo en ti una mujer especial con un corazón herido que necesitas amor.
0: La mujer estaba atónita y decía:
2: ¿Yo? ¿Especial?
1: Sí, eso es lo que eres para mí. Mi pregunta es, ¿quieres participar del anuncio que leíste?
2: Pero señor, yo no podría. Mira mi condición, mira mi aspecto. Y tengo una carga muy pesada. Yo quiero, pero tengo mucho miedo.
1: Sé cómo te sientes, te conozco desde antes que tú nacieras, por eso te escogí. Si tú permites, yo puedo ayudarte, si dejas que yo te quite esa carga y te vaya transformando.
0: Aquella mujer dio una sonrisa y con un brillo de esperanza dijo:
2: Señor, si tú crees que puedes transformarme, ayúdame, por favor.
1: Primero te ayudaré con tus cargas. Dame lo que tienes en tu bolsa.
0: La mujer se apresura y empezó a entregar una a una sus cargas. Odio, resentimiento, envidia, soledad, temor, rechazo, falta de perdón, amargura, fornicación, adulterio, desamor, entre muchas otras cosas más. Y entonces empieza a titubear.
2: No, no, señor, no puedo darte esto. No puedo perdonar a quien me hizo mucho, mucho daño. Siento odio al recordar. No puedo, esta carga no te la puedo entregar.
1: Hija, es necesario que me la entregues. Escrito está: venid a mí todo lo que estéis trabajados y cargados, que yo os haré descansar. Mateo 11:28.
0: Y así, aquella mujer entregó sus cargas al Señor. Cuando terminó de entregarlas, aquella mujer se veía más tranquila y radiante y empezó a sonreír de alegría.
1: Ahora enviaré mujeres que te ayudarán a ser una mejor persona, ya que ellas como tú pasaron por esas mismas situaciones y entregaron su vida, su corazón a Cristo, y ahora son siervas ayudando a otras personas y compartiendo lo que han recibido.
3: Dios te bendiga, mujer. Qué bueno que le has dado tu vida al Señor Jesús. Hoy te obsequio esta Biblia, que es la palabra de Dios, donde encontrarás grandes promesas para ti. Ahora debes leerlo. Y Dios dará sabiduría a través de la lectura, obtendrás conocimiento, te hará fuerte y sabia cada día.
4: ¡Qué lindo que hoy tengas una Biblia! Ahí aprenderás a cómo vivir en su presencia para reflejar su luz de amor.
5: Si quitamos esta ropa vieja y sucia, cambiamos estos zapatos, quedarás más linda de lo que eres. Bella por fuera, pero el Señor te hará bella por dentro. Él hermoseará tu rostro con su gran amor y misericordia. Serás testimonio de su poder, reflejando la gracia y la verdad de Dios.
0: Así fue. Aquella mujer conoció esa luz preciosa, resplandeciente, que es nuestro Señor Jesucristo. Dios quiere que manifestemos su grandeza como fuente de luz de este mundo. Y como hijos de Dios, debemos brillar donde estemos. Dios les bendiga.
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4: Son las 6:58.
5: Queridos oyentes, ahí subimos nosotros escuchando, ¿no? Milagros, también escuchamos reflexiones.

Escuchó la reflexión de aquella mujer alejada de Dios. Entonces usted ya decide buscar a Dios, decide de tener un encuentro con nuestro Dios Todopoderoso. Vamos a participar, usted joven señorita, en esta hora que nos viene escuchando. Vamos a participar de este maravilloso evento, Inversión 360, amigos oyentes, así es.

este retiro espiritual y el día domingo también en la iglesia pentecostal, la campaña de milagros o de nuestro Dios en el cielo. Entonces, en este tiempo estamos trabajando listo y preparado. Yo podía antes, ya estamos llegando a la parte de este maravilloso programa. Son las 7:59. El día de mañana vuelvo a sintonizar a partir de las 7 de la mañana. Entonces, quien nos acompañó a esta hora, Torres, me despido de todos ustedes con la paz de Jesús. La paz de nuestro Dios reina en sus hogares. Bendiciones a cada uno de ustedes. Queden la dulce paz de nuestro Dios Todopoderoso.

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